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¡Qué buen mix! Dice la profe. ¿Te pegó la flecha de Cupido, ¿qué? No, ¿cómo creen? Nada más que digo yo, ay, qué bonitas canciones, ¿a poco no? ¿A poco no? Tan bonitas. O algo así como, tengo ganas también de escuchar, ya sé cuál voy a poner, la que le gusta mucho a mi amigo Julián. Esa que está bien perroncísima también. No la encuentro. ¿Cómo andan allá los del rancho? ¿Qué anda haciendo usted, profe, todo esto, eh? Ya terminó, me imagino, ¿verdad? Ya terminó con toda agusticidad y así en padre. Hoy no más. ¡Ay! ¡Mamis! ¿Qué onda, mi buen amigo Angelito González? No me digas, todavía andas chambeando, ¿no, verdad? ¿Viste el juego ayer? ¡Qué chafa portero! No, portero no, perdón. Árbitro, de veras. Mal parido. Pero como quiera, viva México. Y sí, pasó.

0: ahí está esta rola. Dice, buenas tardes, Normita. Ay, qué bonita. Hace mucho que no me decía Normita. Dice, ¿puedes mandar un saludo para los trabajadores de Víctor Burger? Para el de la punta del tren, el pulpo, el pulpito, Jorge, Ángel, Cassandra, y para doña Rosa, la mamá del patrón, Víctor Burger. Oigan, el otro día fui, nada más que no les dije que era yo. Fui y compré un burrito y una hamburguesa. Y le iba a decir, ¿tú quién eres? ¿El pulpito, el pulpío, el...? Pero dije, nah, me dio la pena. Y así. Pero ayer el saludo bien rico, por cierto. Ayer el saludo entonces para nuestros buenos amigos allá en Víctor Burger, que nos están escuchando. La mera punta del tren, el pulpo. Pulpito, Jorge, Ángel, Cassandra, y para la señorona, para la doña Rosa, mamá del patrón Víctor Burger. Así que saludo para todos ustedes. Ahí vengo.
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1: De Radio Zócalo. A ver. Oigan, les digo, mañana no va a venir. Ya me van a decir que soy bien, que soy bien falticito, pero no. No. Me voy a ir castigada, Para que sepan y no les cuenten. No, hombre, fíjate, quemo mi nombre, pues que la castigaron, que la suspendieron, que no sé qué, sí, es cierto. No, ni mañana ni el lunes me suspendieron. Luego les platico el cine completo. ¿Ok? Así es de que nada fuera del otro mundo, todo tranqui. Así es de que mañana no van a descansar de mí hasta el viernes. Así de que hoy me voy a tomar unos drinks, ¿cierto? Dice aquí, un saludo para toda la banda del Triple G, el Triple G, de parte de la mera punta del tren, Angelito. Oye, puras puntas del tren tengo yo aquí. La mera punta del tren, Angelito González. No, si es que Angelito González, cállate, Angelito. Prepárate, mijo, porque ya me no voy a pasar. Así es de que, y ahora sí, hasta publicidad me vas a comprar. Y si no, te voy a obligar, yo no sé. ¿Cómo se llama esa, la de a mí, la de la tropa? Que dice así. Y luego voy a hacer videos ahí en tu negocio, bien padre y todo el rollo. Entonces, pues también me vas a comprar publicidad aquí en la super. Y todo el asunto. Entonces, es de que ya falta menos para que te llegue. Voy a llegar ahí, onta, y luego voy a decir, no está, porque ando trayendo mercancía. No. Es decir, tráiganmelo inmediatamente. Pronto. Ya voy a cerrar. Y ves cómo eres. Ándale, ándale. Atrévete. Tú te lo pierdes, eso te digo. Tú te lo pierdes. Si ahorita tienes gente, vas a tener el triple de gente. Pero bueno. Está bueno. Hay más. No te preocupes. Hay más negocios que están esperando mi llegada a los United States of America. Excelente día, bendiciones, saludos de Antonio, Juan, Arturo y José de Buenavista Sur, el saludo para ustedes. Y luego dice aquí, hubiera preguntado para que conociera a la mera cuerda de Víctor Burger, el pulpo. Voy a volver ahí, vas a ver, voy a decir, a ver, aquí está la momis, qué rollo, no, la momis no, aquí está momis. What happened, what happened, what's up, a ver, se presentan y así ya bien padre. Y asunto arreglé. Ayer Igor Paz, saludos aquí en Piedras Negras, Cinco Manantiales, donde quiera que escuchen la Superestelar. Muchas gracias.

Ay, quedó y quedó para la gente bonita. Así como no, como no, como no. Ya mero me voy. Ya mero me voy. 7:47. Hoy viene, ¿qué es? Es miércoles. Hoy viene Tania. Oye, déjame les digo. En la mañana creo que no mencioné, ¿verdad? Que hoy, bueno, sí dije que era el 1 de julio. Pero hoy cumple años. Pues la gente que quiere cumplir años, no, ¿verdad? No iba a decir hecho, desde, no iba a decir eso. De hecho, iba a decir que hoy es el santo oral de Esther, Aarón, Galo y Casto. Además, hoy es el ingeniero. En la mañana iba a decir y ya no dije. Así que para todos los ingenieros, felicidades, ingeniebrios. Para mi hermano, un ingeniero Milton Alejandro Labarreta Sandoval. También para el ingeniero Adrián Galván. A ver, ¿quién más? El ingeniero Diego, el ingeniero Félix, el ingeniero Chino. Chino. El ingeniero Juan Carlos Morales, el ingeniero Isaac, el ingeniero... Ay, hay muchos ingenieros, tengo muchos amigos ingenieros. A todos los ingenieros, muchísimas felicidades. Que Dios los guarde con vida, con salud y bien, Padre Uri. Y te vi con él y de la mano. Ay, hoy no más. ¿Cómo me gusta esa canción? Yo diría así que me vieran así de que cuando así de que no te son bien tóxicos o no te valoran así, lo que te van con otro bien chiquito bebé acá en papito mi rey. Ándele, para que se le quite. Súbale, súbale.

0: quedó.
1: Ahí quedó. Y te dedico. Otra vez lo pongo. Es que me gusta mucho. Bueno, no, está bien, no. Ay, oye, no más. Mi cómplice, el socio de mis sueños y mi primer suspiro al despertar. Ay. Hoy no más. Pare, ojos, pare, pare, pare. ¿Quién dijo que no? ¿Quién dijo?

Ahí está mi cómplice. Ella es mi socia. La liri liri lili. Cada vez. Ya me voy. Cuídese mucho. Pórtese bien, pórtese mal, pórtese como quiera, pero sea feliz. 5 para que sean las 8 de la noche. Recuerden, nos escuchamos el viernes, ¿ok? Me extrañan mucho mañana, ok. Preguntar mucho por mí. A ver qué les dicen y me dicen, ¿ok? Creo que ya les dije, me voy sancionada, pero me sacaron la tarjeta amarilla. Besos y bendiciones para cada uno de ustedes. Bye bye.

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muy, pero muy buenas tardes. ¿Cómo están? ¿Cómo se la están pasando en este miércoles, ombliguito de semana? Miércoles primero de julio del 2026. Iniciando un mes más de este 2026, ya más para allá que para acá, como quien dice. Ya cuando menos pensemos vamos a estar gritando feliz año nuevo, así que prepárense. Temperatura en Piedras Negras, 33 grados centígrados. Cielo parcialmente nublado. Sensación térmica igual en los 33 grados. Para esta noche se espera temperatura mínima en los 25 grados centígrados. Ráfagas de viento de hasta 29 kilómetros por hora. Para esta noche de miércoles, miércolitos, bien padre y bien a gusto. Ya sabes que yo voy a estar contigo hasta la medianoche para que te comuniques a cabina al 878-791-9303. 878-791-9303, el WhatsApp de cabina para que manden sus saludos, dedicaciones, felicitaciones para los cumpleañeros del día de hoy, a quien esté festejando algo especial o simplemente para pedir tu rola favorita a través de la estación de la raza. Le mandamos el saludito para nuestro buen amigo Tavo, que ya se reporta con nosotros. Muy buenas tardes, Tavo. ¿Cómo andas? ¿Qué andas haciendo en esta tardecita de miércoles? También le saludamos a nuestro buen amigo El Gato. Saluditos, saluditos. Gracias por reportarse con nosotros, nuestro buen amigo Gato. Y no, ya apenas te iba a preguntar, Gato, ¿qué ondaba la foto del día? Saludcita él, y anda empezando con las manos bien heladas para andar bien padre ahorita en la cantina de la Superestelar. Yo te voy a dejar con música a través de Superestelar 107.9. Te voy a dejar con esto de Lenín Ramírez. Se llama Todo lo fue. Aquí en Superestelar 107.9. Muy, pero muy buenas tardes.

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2: Un momento, Anspac. Valora y determina tus cualidades. Enfócate en lo que sabes hacer, en lo que has conseguido, en los buenos valores y principios que tienes. Porque si te enfocas en tus defectos, dejas de ver tus cualidades y toda la riqueza que tienes en tu interior. Este fue un momento Anspac.
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Son las 8:43, 8:43. Acabamos de escuchar a la Fiera de Ojinaga con esta rolita. Se llama Bingo a través de la estación de la raza Superestelar 107.9. Oye, quiero mandar un saludo para todas las personas que nos escuchan a través de internet. Les mandamos el saludito en Estados Unidos, al interior de la República Mexicana. Donde quiera que te encuentres puedes escuchar la estación de la raza, pero en especial quiero mandarle un saludo para Homero Hernández, que nos está escuchando allá en la Ciudad de México. Él es de Chihuahua, Chihuahua, pero ahorita anda allá en México y le mandamos el saludito porque está escuchando Superestelar 107.9 y para él esperemos que le guste el siguiente mix, porque yo les voy a dejar con este mix de la Maquinaria Norteña. Escucha nada más. Hoy nada más, chiquitito. ¡Yay, yay! Escuchando la estación de la raza, 8:45 ya.

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1: Son las 8:54. Viene Javi con este rolito, su llama No Capea, a través de la estación de la raza.

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9 de la noche con 7 minutos, 9 con 7. Así iniciamos la cantina de Superestelar 107.9, temperatura en Piedras Negras 31 grados. Cielo mayormente despejado en esa ya nochecita de miércoles, ombliguito de semana para esta noche. Temperatura mínima en los 25 grados centígrados y ráfagas de viento de hasta 27 kilómetros por hora. El WhatsApp de cabina es el 878-791-9303. 878-791-9303 para que ustedes manden sus saludos, dedicaciones, felicitaciones a los cumpleañeros del día de hoy, a quien esté festejando algo en especial o simplemente nada más para mandar su saludo, pedir su rola favorita a través de la cantina de la Superestelar. Ya sabes que con muchísimo gusto vamos a estar complaciendo. Dice, buenas noches mi Dubalín, Tonya Treviño, la loca. ¿Qué quieres, Gonza? Dice, ¿me podrás complacer con la canción de Amor Añejo de los Cardenales? Atentamente, el Gonza. Claro que sí, Gonza, ahorita la buscamos y con muchísimo gusto te complacemos. Por acá dice, buenas noches, me manda un saludo para Rick de parte de Alondra y para la celda 431, les puede poner la canción de Los Tigres, Pedro y Pablo, por favor, con muchísimo gusto. Ahorita la buscamos y la incluimos aquí en la programación de la Superestelar. Y vámonos de una vez complaciendo con las rolitas que nos están solicitando, porque ahorita va a empezar el Gonza. No, es que como no soy no sé quién, a mí no me complaces y a mí no me pones y que no sé qué. No, hombre, Gonza. Dice, una de Master, Tabo. Una de Master en la cantina. Oh, dame chance, ahorita después de las 10 te la pongo. La vamos a anotar, a ver, de una vez, déjame la anoto aquí para incluirla en la programación ahorita, una de Master. Nada más terminando la cantina de la Superestelar ahorita, con muchísimo gusto te complazco. Vámonos con esto de los Cardenales de Nuevo León, 9 de la noche con 9 minutos. Se llama Amor Añejo para el Gonza que está en sintonía de la cantina de la Super.

0: Ahí escuchamos a los Tigres del Norte, algo que nos solicitaban para Rick de parte de Alondra y para la celda 431. Ahí quedó esta rolita. Y a ver, tenemos por acá un audio, vamos a ver qué nos platican.
1: Esa que dice que anda el tiro el chavalón, papanchito el del ranchito, taxi premier, 525, aquí andamos por todo, piedritas, saludos, bendiciones.
0: Ahí estaba, le mandamos el saludo, muchísimas gracias por estar en sintonía. Ya, ya sé cuál es la que me pide. A ver, eso está acá de este otro lado. Que me tengo que cambiar de carpeta, a ver. A ver, por aquí la tengo que tener. No debe estar tan lejos. Es la del chavalón. No me acuerdo quién la canta, pero sé que así se llama. Ay, Tania Treviño, 878-791-9303 para que te comuniques con nosotros y pidas tu rola favorita aquí en la cantina de la Superestelar 107.9. Recuerda que con muchísimo gusto te vamos a estar complaciendo. La hora de la cantina es de 9 a 10 de la noche, así que ahorita puras de esas que dan sed de la peligrosa. De esos que hacen que te dé comezón en la garganta, que digas, ay, como que algo me cala. Ándale, así mero. Así mero son las rolas que vamos a poner ahorita, en esta horita. Y ya después, de las 10 de la noche, vamos a dar con la programación normal que se acostumbra aquí en Super Estelar 107.9. Vamos a complacer a Panchito, el del ranchito, con esta rola. Son los dos de Tamaulipas. Se llama El Chavalón. Para la unidad 525 que anda en sintonía de la estación de la raza, muchísimas gracias.

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0: Azores de Nuevo León, se llama Aviéntame. Son las 9 de la noche con 27 minutos. 9 con 27 minutos. El WhatsApp de cabina 8787919303. Le mandamos el saludo para Jesús Flores. Nos pide esto de los Tigres del Norte. Se llama El Niño y la Boda a través de Superestelar.
1: Que representa la Iglesia de Dios, os pregunto. Si alguien tiene un impedimento para que esta unión se realice, que lo diga ahora o que calle para siempre. En la

La noche con 30 minutos. Continuamos con más música aquí en la cantina de la Superestelar. Dice, ¿me puede poner la de mis tres viejas de los Tucanes para la celda 431? Con muchísimo gusto les

De 9 de la noche con 33 minutos, 9 con 33. El WhatsApp de cabina es el 878-791-9303 para que se comuniquen con nosotros en esta nochecita de miércoles, ombliguito de semana. Le mandamos un saludo a la raza de Cepsa que se comunica con nosotros. Gracias por comunicarse con nosotros a través del WhatsApp. A todos los que andan trabajando allá en Cepsa, les mandamos el saludito. Nos piden algo de Ramón Ayala. Se llama Hasta que te perdí. Escuches la cantina de Super Estelar. Al 191 de la Villita también le mandamos el saludo. Si la

acá un mensaje de Gonza. Dice, qué rico clima, qué alientito, ya por favor que entre la canícula. Gonza, te puedo asegurar que en todo Piedras Negras, en todo Coahuila y sobre todo en todo México, eres el único que le gusta el calor y más que entre la canícula. Así que retírate por favor, Gonza, con tus comentarios. No me hagas enojar tan temprano. Ellos son los rieleros del norte. Se llama Ni el Diablo Te Va a Querer. Va en la noche con 37.

0: 9:39, vamos a ver qué nos dice Gonza.
1: O sea, Mande, como que me tiras esa canción, ¿no? Como diciendo, ay, ni el diablo te va a querer, Gonza.
0: Al buen entendedor, pocas palabras.
1: Mira, yo que te chuleo. Sí, pues como no soy el que te chuleó la otra vez, ¿verdad? Qué chiquita.
0: ¿Quién?
1: Preciosa,
0: ¿qué?
1: Amor, y que no sé qué.
0: ¿Cuándo? No,
1: hay un dios, Tania Treviño. Hay un dios. Y eso que no te cambio por Aranda.
0: Sí, sí me cambias. Sí me cambias, no digas que no. ¿Pero qué? ¿Quién? ¿Que me habló la vez pasada que chiquita, mi amor? ¿Quién? ¿Cuándo? ¿Dónde? ¿En qué momento? Que yo no me acuerdo. Si yo no me acuerdo, no pasó. Déjame y te digo. Ay.

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0: Anoche con 55 minutos ya estamos despidiendo la cantina de Superestelar 107.9, pero recuerda que yo continúo con ustedes hasta la medianoche para que se sigan reportando con nosotros al 878-791-9303. Yo te dejo con esto de los traileros del norte.
1: ¿Cuántas veces?
0: Se llama Atrás del

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1: Son las 10 de la noche.

0: Es el momento de la oración de la noche.
1: Ya es de noche, Señor, y te decimos, quédate con nosotros.
2: Que la luz de tu gracia no conozca nunca el anochecer en nuestras vidas.
1: Que el trabajo de este día haya sido como ofrenda sin defecto agradable a tus ojos.
2: Que en nuestras palabras y acciones hayamos sido luz del mundo y sal de la tierra para cuantos nos trataron.
1: Ilumina, Señor, nuestra noche y concédenos un descanso tranquilo.
2: Que mañana nos levantemos en tu nombre y podamos contemplar con salud y con gozo el amanecer de un nuevo día.
1: Es de noche, Señor. Quédate con nosotros.
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0: de la noche con 3 minutos, 10 con 3. Oye, le mandamos el saludo para mi buen amigo Tavo, que ahorita vino a dejarme un detallito. Muchísimas, muchísimas gracias. El WhatsApp de cabina 878-791-9303. A ver, vamos a ver qué mentiras nos dice el Gonza, que dice que él no habla con Aranda ni nada de eso. Le creeremos, puras mentiras, Gonza. Ay, espérame. A ver, otra vez.
1: Me engaña con el 537.
0: ¿Quién?
1: Es que no me entero. Nada.
0: Ok.
1: Ah, choros. Es cotorreo, ya sabes. Me gustó hacerle la dramatización.
0: No, hombre, no me digas. Si no me dices, Gonza, no me doy cuenta, fíjate. No me doy cuenta que te gusta el drama. Para que veas cómo eres y para que todo piedra se entere cómo eres de dramático. Dice, me mandará a hacer una canción que se llame Gonza y sus dos amores, Aranda y Treviño. Ay, nomás quisieras en tus sueños, Gonza. No, hombre, te digo, estás bárbaro. Continuamos con más música a través de la estación de La Raza. Oye, hablando de nuestro buen amigo Tavo, él nos pidió una rolita de Master, pero no me dijiste qué canción, nomás me pediste una de Master. Entonces, pues voy a poner esta, a ver si te gusta. Se llama Recordando al Sheo. Son las 10 de la noche con 5 minutos. Muy buenas noches.

0: Estamos 10 de la noche con 15 minutos. 10 con 15. Continuamos con música.
1: Llegó la cumbia.
0: Para ponernos a bailar en esta nochecita de miércoles. Ellos son los hijos del pueblo. Súbeme al botecito. A través de Super Estelar.

Con 18 minutos nos solicitan esto de Emilio Navaira y con muchísimo gusto les complacemos. Para la raza del centro que nos está escuchando, muchísimas gracias.

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10 de la noche con 28 minutos, 10 con 28, el WhatsApp de cabina 878-791-9303. Le mandamos el saludo para nuestro buen amigo Ruso, que ya anda trabajando allá en los almacenes de Lancer. Le mandamos el saludito. Los dejo con esto de la Ronda Bogotá,

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1: ¡Ja! Ahí escuchamos a los chicos de barrio con este El Baile del Gavilán a través de la estación de la raza. Y bueno, pues ya sabemos que cuando escuchamos a los chicos de barrio, no nos podemos quedar nada más con una sola rola de los chicos de barrio. O sea, tiene que venir otra detrás de esa rolita. Así que nos vamos con esto. Se llama La Chola.
2: Y desde la comarca, mi cumbión.
1: 878-791-9303, el WhatsApp de cabina.

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2: 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Valora y determina tus cualidades. Enfócate en lo que sabes hacer, en lo que has conseguido, en los buenos valores y principios que tienes. Porque si te enfocas en tus defectos, dejas de ver tus cualidades y toda la riqueza que tienes en tu interior. Este fue un momento, ANSPAC.
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Son las 10:44. Acabamos de escuchar al Grupo Frontera con este rolito. Se llama Hecha pa' mí. Yo te dejo con más. Viene Fuerza Rígida. El Grupo Frontera otra vez. Esto se llama Me Jalo. A través de Super Estelar 107.9.

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0: miren, plebe, no hay que dar sinvergüenza, pero sí hay que decidir lo legal.
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2: Ahí escuchamos la buena y la mala. Son las 10 de la noche con 53 minutos. Nos están pidiendo la raza de Cepsa, una rola de Marco Marroquín. Con muchísimo gusto les complacemos. Esto se llama Decías que no, chiquitito.

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Acabamos de escuchar a Paul Urias y su Máquina Norteña a través de la Estación de la Raza. Son las 11 de la noche con 10 minutos, 11 con 10. Le mandamos el saludo para nuestro buen amigo Luján, que se reporta con nosotros, que ya está ya en su punto de trabajo. Muchísimas gracias por estar en sintonía de la raza. Dice, ¡ay no! Retírate, Gonza, por favor, tú y tus cosas, en serio. WhatsApp de cabina 878-791-9303 para que te comuniques con nosotros. Ya estamos en la última hora de mi turno, en punto de las 12. Llega Edgar aquí a cabina de la Superestelar. Mientras nos vamos con esta banda, El Recodo.

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Acabamos de escuchar a Majo Aguilar con esta rola, se llama Así Fue. Son las 11 de la noche con 30 minutos, 11 con 30, el WhatsApp de cabina 878-791-9303, 878-791-9303. Te dejo con música de Grupo Frontera y Alejandro Fernández. Se llama Cada Vez Me Gusta.

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2: Adivina, adivinador, las encuentras en cada esquina. Te acompañan en las fiestas y es casi imposible resistirse a ellas. ¿Ya sabes qué son?
1: Exacto, las papitas y las frituras. ¿Pero sabes todo lo que contienen? No te dejes llevar solo por el antojo. Acompáñanos a descubrir el estudio de calidad.
2: También te compartimos otras opciones para que no gastes al disfrutar del mundial.
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1: Las papas y las frituras forman parte habitual de la dieta de muchas personas mexicanas. Pero, ¿sabías que las frituras que consumes son resultado de la transformación de un alimento originario de América? La papa y otros ingredientes como el maíz y el trigo son transformados en botanas mediante procesos como el corte, la fritura y el sazonado. De acuerdo con datos de Statista, en 2025, el consumo de botanas saladas en México alcanzó un promedio de 10.9 kilos por persona, lo que refleja su amplia disponibilidad y arraigo en los hábitos de consumo actuales.
2: Y ante la gran variedad de papas y frituras de maíz y trigo, el laboratorio se dio a la tarea de analizarlas para que sepas exactamente qué estás consumiendo. Se analizaron 67 productos en total, 33 papas, 4 productos a base de papa, 24 botanas de maíz y 6 botanas de trigo. Al examinarlos, se verificaron distintos aspectos. Se comprobó que la información en las etiquetas de los productos cumpliera con la norma oficial mexicana.
1: Además, para analizar el contenido dentro del empaque, se comprobó que todos los productos cumplieran con las cantidades declaradas de contenido neto, sodio y contenido energético.
2: También se analizó el aporte nutrimental, es decir, la cantidad de proteínas, grasas y carbohidratos, los principales componentes que aportan energía a nuestro cuerpo. Sin embargo, no hay que olvidar que es importantísimo mantener el equilibrio en su consumo.
1: ¿Cuáles fueron los resultados? Todos los productos cumplieron con el contenido neto declarado. Sin embargo, existen 7 productos que contienen más sodio del que declaran. 5 de la marca Great Value, los Sabritones Rodaca Sabor Sal y Limón y los Totis Donitas Chile y Limón. Otro producto que no cumple con lo que declara es Bocados Bocachitos, ya que en su empaque indica que contiene queso, pero no es así.
2: Y hablando de veracidad, estos productos contienen más grasa de la que declaran. Las papas Great Value Jalapeño Crujientes, Sol Tubi Papa Adobadas, Totis Pops, Valley Foods Potato Chips Limón Crujiente, Totis Pops Corte Casero y las Valley Foods Potato Chips Rich Crujiente. También las frituras de trigo que excedieron la cantidad de grasas declaradas fueron Chicharrones de Fuego y Chicharrón sabor chile limón, ambos de la marca Great Value. Y en cuanto a las frituras de maíz que no cumplen, son Bocados Bocachitos, Churritos Natural Sol, Doritos Nacho y los Takis Chile Limón.
1: Ahora pasamos a otro aspecto del estudio, la veracidad respecto a la cantidad de proteína declarada. Las siguientes papas fritas que contienen menos proteína de la que declaran: 2 de la marca Great Value, en sus sabores queso jalapeño y adobadas, Sol Tubi Papa Rifaditas y Totis Paps Corte Casero. En el caso de las frituras de maíz, frito sabor chile y limón, quesabritas, rancheritos original y tostitos. Y por último, las frituras de trigo, sabritones rodacas, sabor sal y limón, y totis, donitas limón y sal.
2: Lo mejor para consumir estos productos es seguir las siguientes recomendaciones. Aunque las botanas tienen una vida en anaquel bastante amplia, no te confíes. Verifica siempre que el empaque esté íntegro y que la fecha de caducidad esté vigente. Conserva el producto en su empaque original bien cerrado, a temperatura ambiente y lejos del calor o la luz solar directa.
1: La Organización Mundial de la Salud recomienda no exceder los 2000 miligramos de sodio al día, lo que equivale a menos de 5 gramos de sal. Una sola bolsa de estas botanas puede cubrir más de la mitad de ese límite. ¿Te imaginas? Recuerda que el consumo frecuente de estos productos procesados contribuye al sobrepeso y la obesidad.
2: Ojo, si vives con hipertensión arterial, diabetes, sobrepeso u obesidad, lo mejor es evitar o limitar su consumo debido a su alto contenido de sodio y grasas saturadas. Disfrútalas de vez en cuando y compensa siempre con una dieta rica en vegetales y actividad física. Tu cuerpo agradece los buenos hábitos.
1: Mantener una alimentación moderada, adecuada y equilibrada es la clave para prevenir enfermedades como diabetes o las cardiopatías. Pequeños cambios en tu dieta diaria pueden marcar la diferencia.
3: Vista del consumidor.
1: El consumo responsable está presente en todas partes, hasta en la Copa Mundial de Fútbol 2026. Que por cierto, será la más grande de la historia. 48 selecciones, 104 partidos y 16 ciudades con sede en Canadá, México y Estados Unidos.
2: Así que, si vas a disfrutar del torneo en casa, prepárate con tiempo y que no te metan gol al presupuesto. Tu sala puede ser la mejor sede mundialista.
1: Para acompañar el juego, puedes preparar los alimentos u organizar una cooperación entre quienes te acompañen. Toma en cuenta que si prefieres comprar comida a domicilio, los precios suelen elevarse debido a la alta demanda y los tiempos de entrega podrían ser más largos de lo habitual.
2: Para que vayas haciendo cuentas, te armamos estas opciones de botanas calculadas para 12 personas. Si no quieres complicarte, una opción rápida es comprar jamón, salchichas y queso fresco. Necesitaremos 4 paquetes de jamón Virginia de pavo de 250 gramos, 2 paquetes de salchicha Frankfurt de pavo de medio kilo y 3 paquetes de queso fresco de 360 gramos. El costo aproximado por todo el paquete es de 390 pesos. Ojo, este es un precio promedio.
1: Otra opción es ofrecer fruta fresca y saludable. El melón, la sandía, la piña son las frutas de temporada. También puedes utilizar jícama, pepino y zanahoria con chile y limón, ya que son opciones nutritivas que no requieren una preparación compleja. Tomando en cuenta la fruta, el chile en polvo, el limón y la salsa picante, gastarías aproximadamente 395 pesos.
2: ¿Y por qué no unos tacos placeros? Esta opción es muy práctica y deliciosa. Decide qué ingredientes comprar, colócalos en la tortilla y listo. Si incluyes chicharrón seco, queso doble crema, tortillas, queso de puerco, aguacate, cebolla cambray, pápalo, nopales preparados y los ingredientes para el pico de gallo, podrías estar gastando aproximadamente 625 pesos para 12 personas.
1: Y que no falte la bebida. Con unos 92 pesos aproximadamente, puedes preparar 5 litros de agua fresca. Tienes 3 opciones: usar un cuarto de kilo de Jamaica, 600 gramos de tamarindo o un kilo de limón. Eso sí, si le vas a poner azúcar, calcula unos 20 pesos más por kilo. Si decides incluir todas las opciones, el gasto total estimado será de poco más de 1,400 pesos. Recuerda que este monto es una referencia que varía según la marca y el lugar de compra. Y si piensas renovar tu pantalla por una mejor o de más pulgadas, consulta nuestro estudio de calidad de pantallas LED en la revista del consumidor de junio. Disfruta el mundial con un consumo responsable y considerando las siguientes recomendaciones.
2: Toma en cuenta la duración de los partidos. En la inauguración y en las fases finales, los partidos pueden extenderse más de lo habitual. Considera una duración aproximada de 4 horas.
1: Considera los gustos de todas y todos. Incluye opciones variadas de alimentos y bebidas.
2: No olvides la garantía. Si compras una pantalla, compara precios, sella la garantía y guarda el comprobante de compra.
1: Recuerda que el artículo 12 de la Ley Federal de Protección al Consumidor especifica que el proveedor tiene la obligación de entregar factura o comprobante.
2: En este mundial, sé una persona consumidora informada y responsable.
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0: ¿Qué?

Ya, apacíguense, apacíguense, aquí estoy. Sí, aquí estoy ya. ¿Cómo están? Good morning, welcome. Bienvenidos, buenos días para los que no saben inglés. Fíjate, hasta eso tengo que traducirles a todos los atarantados. ¿Cómo están? Placer saludarles, como cada noche, madrugada, bien bendecido. Despidiendo y recibiendo un nuevo día más. Hoy jueves, trampolín de fin de semana. Ya huele a viernes, preámbulo de fin de semana. Vamos a continuar con más de la música, más de la programación. A todos aquellos que nos mandan ya su WhatsApp al 878-791-9303. Ya ahorita le damos lectura a todos sus mensajes, a todos sus saludos, a todas sus peticiones musicales. Y obviamente también avisarles a todos nuestros radioescuchas que ya la señal por internet, el streaming live por internet, ya está funcionando. Ya funciona. Era lo que estábamos checando ahorita en el transcurso de medianoche ahorita. Ya está todo bien perfectamente, ya estamos trabajando bien como ustedes lo desean, como ustedes lo pedían. En dado caso que digan ustedes, ¿sabes qué, Garín? Se escucha una interferencia, ¿sabes qué, Garín? Se escucha algo raro, ¿sabes qué, Garín? Etcétera, etcétera. Me lo hacen saber, por favor, al número de WhatsApp. Todo esto, obviamente, pues para poderlo reportar y darles un mejor servicio a todos y cada uno de ustedes. Pero ya ahorita, por lo pronto, ya se está escuchando. Okiroki, okiroki. 12:32 minutos. Vámonos, Garín. Vámonos. ¿Qué tenemos?

0: El sonido master, este popurrí de éxitos, en las dos voces principales del sonido de acero, José Luis Gutiérrez y Elicheo Martínez, en paz descanse. 12:40, pausa y regresamos.
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0: Vámonos rápidamente con más música. Déjame, me voy rápido al WhatsApp porque se está volviendo loco. Se está volviendo loco. Acá le mandamos un saludo a mi estimado Luján en su punto de trabajo, como siempre al pendiente de Superestelar. El lechero mayor Everardo Limón. El presidente del Club de los Atarantados. Ese es el Gonza. Ese es el Gonza. Ahorita nos vamos con las complacencias, espérenme tantito. Mi estimado David Montes, qué bueno que ya jala por internet porque la otra semana voy de tercera. A toda la gente trabajadora en el centro comercial de las tres letras rojas, HIV, les mandamos un saludo. Allá en el almacén tenebroso de Lancermex, el tremendísimo ruso. Y toda la gente ahí en el almacén trabajando y escuchando la superestelar. Alfredo Sosa terminando de laborar para vidriera y a descansar un rato, mi garín. Es todo. El comandante en jefe. Es Rorolfo Rodríguez, mi amigazo Rorolfo Rodríguez, los maestros limpios de todo Texas. Ahí anda con el tremendo Angel, el T2WP México-Americano, ahí en Eagle Pass, aquí en el Aguilón. Acá de este lado, mis amigos de Víctor Burgers, allá en Avenida Las Torres, fraccionamiento residencial privado, Las Cumbres, que está haciendo el pulpo de la parrilla cenando, mira. Ay, piña, contigo de veras. No, pues, te consiente tu tía, que es la jefa. Te consiente tu primo, que es el patrón, y tu tío mago ni te quiere. Imagínate que estás comiendo piña ensalada. ¿De qué es ensalada? Y ahí tiene galletas saladas, un jalapeño, y ahí se mira como que es una ensalada de codos con elote, y no sé, ¿de qué más? ¿Qué más le echaste tú, Víctor? ¿Qué más le echaste, Cricri, a la ensalada? Esto nomás antojando, de veras, nomás antojando. ¡Vámonos con la que sigue! ¡En vivo y a todo color! ¡Allá mis amigos de Vox Pro! ¡Listos para el domingo! ¡A poner pantalla en la macro!

0: más. Eso.
1: Y por el doctor González, esa ciudad de Victoria, Tamaulipas, esa.

0: Allá la gente de Más Bodega, turno de noche, les mandamos un saludo. Es todo por estar en sintonía de la Estación de la Raza. Aquí andamos en el tiempo extra, Garín, el azul ahí en Hendrickson. Les mandamos un saludo. Pausa y regresamos.
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6: A ver, ahora sí vamos a darle. Ahora sí ya vamos a entrar al quite después de, pues de una pausa, de haber entrado al aire y hacer una pausa. Pero como les comento, acabamos de echar acaban de echar a trabajar lo que es el streaming, lo que es el live. Así que estamos haciendo, bueno, están haciendo ahí unos ajustes para que se escuche bien, para que tenga más alcance, para que tenga más señal, para que ya no se vuelva a caer la página de las páginas de internet, porque no solamente estamos trabajando en una estación, son dos estaciones las que estábamos fuera del aire, pero con el aparato nuevo que llegó, que era EXA y Super Estelar, con el aparato nuevo que llegó, se tuvo que reiniciar todo, las cinco estaciones de Radio Zócalo. Así que esperemos y que ya esté funcionando más a la perfección, que tenga un buen alcance, para que ustedes, los radioescuchas, ya no estén batallando como estos últimas dos semanas, que caray, estuvimos fuera del aire. Pero ahora sí, ustedes me dicen, ahí vamos bien, Garín. Independientemente si me están escuchando en radio, por nuestra frecuencia, o están escuchando por internet, háganmelo saber cómo estamos ya, si, cómo está funcionando, si estamos funcionando bien, si escucha algún ruido, alguna interferencia, si se está metiendo alguna otra estación que no debería, háganmelo saber. Todo eso cuenta para un mejor servicio de nosotros hacia ustedes, los radioescuchas.

Caimelo, Rorro. Ahora sí que te manden fuera. Ya no vas a poder escuchar. ¿Quién toca? ¿Quién toca? Ese mi Santos, el guardia del tecnológico, el gato, Michelo, ahí en Racini. Esos demás bodega, ahí en Hendrickson. Allá mis amigos de Tacos Toño.

0: Pispo.
1: Pero no suelta el bote.
0: Allá en el Mundo Nuevo. La Internacional Tropa Estrella, el estilo tropical colombiano, a las 3 de la madrugada, en punto.
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0: ¡Vámonos! Así arrancamos la siguiente hora del turno. ¿Qué quiere el TTWP? ¡Aja baraja! Déjame, mira, espérame tantito. Es la que ando buscando. Es la que ando buscando porque, a ver, aquí estaba. Espérame tantito, a ver. Creo está en la carpeta número 2. Le damos hacia mero abajo. Y ahora sí. ¡Arrancamos con la siguiente!

Angel, T2WP, los maestros limpios de todo Texas, y el comandante en jefe, Rorro.

¡Castiga al ángel! ¡Castígala! Lo trae la aspiradora al puro borlote. ¿Dónde andan? ¿Ahí en la pizza? ¿Dónde? Oye, pues ¿qué cuidan estos atarantados tú, Rorro? ¿Traen la bocina? No, olvidó, pasíguate. No, tan bárbaros de veras, tan bárbaros. 3:04, Gary. Lo bueno que está funciona. Todavía sí oye. La colaboración musical de Piedras Negras, Acuña, Acuña, Piedras Negras.

El tropicalísimo brujo y la internacional tropa estrella a las 3 de la madrugada con 8 minutos. Vámonos rápidamente con la que sigue, Gary. Nomás que jale el mouse. Ay, mero. Así mero.

Después de 15 días de larga agonía, gracias a nuestros ingenieros, para los que preguntaban, para los que se quejaban.

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0: Es el ambiente. Es el ambiente musical.
1: ¡Mueve la cumbia!
0: Que cada día tratamos de hacer mejor las cosas aquí encerrados en esta cabina.

0: ¡Qué bárbaro, Edgarín! ¡Qué bárbaro! No, no, no, pues aquí está. Los comerciales. Se me hace que ya voy a tener que ir a hacer allá huelga, un plantón allá en la, a las oficinas de allá de Avenida Carranza, no sé. Desnudos, semidesnudos, pero ya para que me quiten los comerciales, me quitan el vuelo.
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0: Fíjate que, bueno, ya lo estábamos platicando la... Hace, bueno. Ahí, a ver, espérate, ¿por qué? A ver. Hoy aquí estamos, jueves, da. Lo estábamos platicando el día de ayer que estábamos, por recibiendo el mes, ¿verdad? El mes de julio. Bueno, fue antier para amanecer ayer, sí. O sea, fue de martes para amanecer miércoles. Cuando estábamos dándole la bienvenida a este séptimo mes, que me hicieron llegar un mensaje, el cual, como les dije yo desde un principio, que no quería comentar, que no quería hacerlo mención al aire, pero sí, tienen ustedes toda la razón. Ahorita me lo vuelven acá a repetir. Dice, así decía tu papá, que julio era el mes más hermoso. Nos estábamos acordando de tu papá el día de ayer por la tarde. Y muchas gracias. Como yo les comenté, vuelvo a repetirlo y lo vuelvo a recalcar, no quería hacerlo mención. Bueno, como les digo, como se los dije, mayo, obviamente, el mes que falleció. Junio, vuelve el mes del padre. Y julio, que fue precisamente cuando él cumplía años de vida. Al día de ayer también estaba viendo. Fíjate, sin querer queriendo, tú, Rorro, no sabía que tu señor padre también era del mes de julio. Fíjate lo que son las cosas. Y lo voy a decir, no tengo por qué ocultarlo, no tengo por qué hacerlo menos. Yo siempre voy a estar bien agradecido con todos y cada uno de mis radioescuchas porque se hicieron presente ese día que, pues, cuando más, bueno, ya cuando regresé, ese día aquí a con sus mensajes, el año pasado, el 6 de mayo del 2025. Y ya después que regresé aquí al radio, pues créanme que pues sus palabras, sus mensajes de motivación para seguir echándole ganas y no quedarme estancado, pues eso también lo tengo que agradecer. Pero una de las personas de los radioescuchas, y eso lo tengo bien agradecido y lo tengo bien presente, que estuvo conmigo y con mi familia en ese momento tan difícil, que estuvo conmigo desde el día que falleció, que lo estuvimos velando, que se dio el tiempo para estar acompañándonos ahí en el sepelio. Bueno, primero en la misa, después ahí en el sepelio, y que también lo voy a decir con todo respeto, que tuvo la oportunidad de ayudar a cargar la caja de mi padre para meterla a la iglesia. Es mi amigo, y lo puedo considerar pues ya como un carnal, así de fácil y sencillo. Mi amigo Rodolfo Rodríguez, caray, uno sabe quién está en las buenas, uno sabe quién está en las malas, uno sabe quién está en las peores, y no es la primera vez que está conmigo. Ya esto sí no lo puedo mencionar, pero ya ha estado también en otras ocasiones importantes con un servidor, y caray, eso, mi papá siempre lo decía, lo que siembras, cosechas. Los radioescuchas son parte importante de tu carrera, los radioescuchas son por los que tú debes de estar ahí al pie del cañón, pase lo que pase, andes triste, enojado, enfermo, lo que tú quieras. Y hemos venido así, yo se los he dicho, nunca les he echado mentiras. Traigo flojera, traigo sueño, vengo esto. ¿Por qué? Porque yo sé que se transmite la mala vibra o lo negativo del micrófono hacia donde están ustedes escuchándonos. Pero esto que me tocó leer el día de ayer, que me mandaban acá un mensaje que estaban recordando a mi señor padre, caray, después de casi, bueno, de un año ya de fallecido, después de que va para, bueno, 3 años, 4 años que él se retiró de aquella estación y aún así lo siguen recordando, eso para mí vale oro y eso es lo que me empuja poquito más. Eso es lo que me empuja poquito más para poder seguir haciendo mejor cada día mi trabajo aquí. ¿Por qué? Porque, como lo dijo Jesse Turner ahí en el podcast para la raza el día que lo tuvimos en entrevista, fueron muchas palabras muy bonitas las que él me dijo, referente a mi señor padre. Pero lo que se me quedó más grabado fue esto que él dijo. Dijo, tu padre sigue haciendo su trabajo a través de ti.
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0: Vamos a de chongar.

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0: a todos y cada uno de ustedes. Pero aquí estamos, aquí está. Sí, yo también estaba ya desesperado porque ya quería, pero pues ¿cómo le hacía? ¿Cómo le hacía? Vámonos, la pausa, Gary, chico, agua de veras. Jessica, ya quítame los comerciales, Jessica.
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2: Sobres Garín. Sobres Garín. ¿Qué sigue?
3: Sigue la cumbia.
2: Sigue la cumbia. Es el grupo Caros.

Ya me quiero ir para mi casa yo. ¿Se me escucha más la voz de hombre o no?

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4: Vámonos rápidamente con más música. Faltan 7 minutos para que sean las 4 de la madrugada ya.

0: Oye, pues qué buena bailada nos echamos. Qué buena bailoteada nos echamos. Las 4 de la madrugada en punto. Ahí vengo, voy a hacer la chi.
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0: La primera cita, la música, el estilo inconfundible del musicalísimo Fuego Indio desde por allá, desde la ciudad del acero, Monclovita la Bella. Querían, que, pero diga, a ver, ya me pidieron de máster, una romántica de máster, ¿cuál estará buena? A ver, déjame checo aquí, déjame, esta mera, esta, ah, vámonos, ahí va, ya me preguntaron, ¿vas a poner romántica? Ahí van, poco a poquito. 4:07. Par de locos.
1: Que somos un par de locos.
0: Par de atarantados, diría yo.

0: Julián Tristán y José Luis Benavides.
1: Por no saber llorar.
0: Un corazón hecho pedazos. Reyes Locos. Pasíguate, Garín.

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0: comerciales, malditos comerciales.
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0: Se está pasando con esas canciones, señor locutor. Ahora sí se está volando la barda. Sí, ya saben cómo soy. Pero aquí me quieren tener en este turno. Yo desde cuando estuviera en otra estación o no sé, o qué sé yo. Pero aquí me quieren tener.
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Uno de tantos temas románticos en la voz del señor Juan Carlos Pérez del grupo Mr. Chivo. Vuelve. Vuelve a mí. ¿Quieren otra del Chivo? Ya saben que no me agüito. Mientras esté aquí en la carpeta musical, nunca me voy a agüitar. Si vas llegando a tu casa, Rodolfo, dale otras dos vueltas en lo que se acabe esta canción.

0: con 30 minutos.
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0: La última media hora del turno en esta madrugada de jueves, trampolín de fin de semana. Oigan, pues qué traen, andan bien, quién sabe cómo ustedes. Andan derrochando miel por

0: y no hay mañana.
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0: Otra.

eres tan amable, puedes poner otra de Gerardo Sandoval. Para luego es tarde, porque ya faltan 22 minutos para que sean las 5. Y ya me voy. Ya mero me voy. Ya mero me voy.

pasan. El ídolo de Piedras Negras, Gerardo Sandoval y su cuarta dimensión. Faltan 18 minutos ya para retirarme, para levantarme de esta silla donde esté aplastado 5 horas y pasar el micrófono a mi compañero Orlando Medellín. Pero en lo que eso pasa, la música continúa. El saludo para mi amiga Elizabeth, una oficial de Piedras Negras. Van escuchando también la unidad de parte del Gonza. Ahí está el saludo. Oye, ¿cómo le haces atarantado?

0: Mi corazón. El grupo Azteca.
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0: Que tengan un excelente jueves, un excelente viernes. Viene mi compañero Orlando Medellín a las 5 de la mañana y junto con él llegan los avances previos a la primera emisión de sus noticieros de Radio Zócalo. Primeramente Dios, si no dispone de alguna otra cosa para este servidor y me deja abrir los ojos y seguir respirando, nos escuchamos el próximo sábado a partir de la medianoche. Esperemos que no le cambien. Espero y que hayan disfrutado de esta programación que hacemos. Gracias a todos y cada uno de ustedes. Con permiso, que tengan feliz jueves, feliz viernes. Buenos días.

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0: Son las 5 de la mañana con 3 minutos. La temperatura se encuentra en los 27 grados centígrados, que son equivalentes a los 81 grados Fahrenheit, y la humedad se sitúa en un 77%. El más reciente reporte del Servicio Meteorológico Nacional de los Estados Unidos nos advierte que tendremos cielo en su mayor parte nublado. Gradualmente irá cambiando a despejado. La máxima temperatura va a estar alcanzando los 37 grados centígrados, que son equivalentes a los 98 grados Fahrenheit. Una sensación térmica de 39, 102 grados Fahrenheit, con los vientos soplando con dirección del sureste entre 5 y 10 millas por hora. Para esta noche esperamos cielo en su mayor parte despejado, con una temperatura mínima en los 25 grados centígrados, 77 grados Fahrenheit, viento soplando con dirección del sureste cerca de las 10 millas por hora, pero con ráfagas de hasta 20 millas, que son alrededor de 30 kilómetros por hora. El día de mañana viernes esperamos una máxima en los 37, 99 grados Fahrenheit. Se sentirán 40, 104 grados Fahrenheit. Mañana por la noche, mínima de 26, 78 grados Fahrenheit. El sábado, día de la independencia en los Estados Unidos, esperamos una máxima de 38, una mínima que rondará los 26 grados centígrados, pero ya el sábado por la noche aparece un 20% de posibilidades de lluvias y tormentas. El domingo, máxima en los 37 grados. La mínima el domingo por la noche en los 26, con 20% de posibilidades de lluvias y tormentas. Para el lunes, máxima en los 36, mínima en los 25 grados centígrados. También el lunes hay un 20% de posibilidades de lluvias y tormentas. El martes, 20% de posibilidades de lluvias y tormentas, máxima en los 36. La noche del martes, mínima de 25, 77 grados Fahrenheit. Les saludamos en este avance de Radio Zócalo Noticias. Periodismo de verdad. Hoy es jueves, trampolín del fin de semana. Jueves 27 de... Jueves 2 de julio del año 2026, es la semana número 27, el día 183, restan 182 días para concluir el presente año. En la información, una caída importante de un 25.8% registraron los cruces comerciales a Eagle Pass durante el mes de junio. Tendencia que también se reflejó en el cruce de automóviles particulares, que se redujo en un 10.5%. Así lo reflejan las cifras del sistema de puentes internacionales, situación que podría estar motivada tanto por las largas filas que provoca la falta de personal de aduana y protección fronteriza, como por los tráileres sin caja. Aunque la dependencia intentó matizar la caída comparando las cifras de junio con las de mayo, el contraste con los números del año pasado con los de este 2026 confirman que esta reducción ronda cantidades preocupantes. Hablando de estadísticas, darle a conocer que debido al bajo nivel que registra la presa La Amistad, autoridades norteamericanas emitieron un llamado a los visitantes y navegantes a extremar precauciones al ingresar con sus embarcaciones, ya que las condiciones representan un motivo de riesgo. De acuerdo al reporte Water Watch Wednesday, el nivel de la presa continúa abajo, una condición que mantiene expuestas zonas que normalmente permanecen cubiertas de agua, lo que incrementa el riesgo para quienes practican actividades recreativas en la presa. De acuerdo a los reportes de la Comisión Internacional de Límites y Aguas, así como de la Comisión Nacional del Agua, actualmente la presa registra un 19.4% de su capacidad. Sin incidentes que lamentar ni personas detenidas o lesionadas, transcurrieron los festejos del martes por la noche. Luego del triunfo de la selección mexicana de fútbol dentro de la Copa del Mundo, indicó Daniel Aguilar, secretario del ayuntamiento. Añadió que tanto la policía preventiva como protección civil y bomberos detectaron saldo blanco, a pesar de que en redes sociales se exhibieron videos donde la gente parecía salirse de control. A falta de una confirmación oficial, confirmó que es casi un hecho que el próximo domingo, en el duelo contra Inglaterra, se vuelva a proyectar la transmisión del juego y montar un operativo similar al del martes. La coordinación entre autoridades para atender la contingencia por las intensas lluvias que afectaron a Piedras Negras en días pasados ha logrado resultados importantes al haber efectuado más de 20,000 acciones de salud en beneficio de la comunidad. El secretario de Salud en Coahuila, Eliud Felipe Aguirre, informó lo anterior y añadió que entre ellas están las labores de limpieza en domicilios, nebulización, entrega de abate y recorridos de fumigación por las colonias. Aguirre Vázquez reiteró el llamado a la ciudadanía para que colabore con estas medidas sanitarias desde casa al mantener limpios sus patios y depurar cualquier tipo de cacharro. En más noticias, darle a conocer que Gabriel Elizondo Pérez rindió protesta ayer como senador de la República al ocupar el lugar de Miguel Ángel Riquelme, quien pidió licencia para ocupar la alcaldía de Torreón a partir de este jueves. Al tomar el cargo, aseguró que su compromiso es servir a las familias de los coahuilenses y se comprometió a mantener una agenda enfocada en el desarrollo económico y social en beneficio de la entidad. Mientras tanto, Riquelme Solís asumirá este jueves la alcaldía de Torreón, que quedó acéfala tras la muerte de Román Alberto Cepeda, comprometiéndose a trabajar en equipo para hacer grandes cosas por ese municipio. Como parte de las modificaciones que se hicieron a nivel nacional en materia política mediante el llamado Plan B, así como la reforma a la Constitución Política de Coahuila, se confirmó la reducción de regidores en los cabildos a solamente 15. El secretario del Ayuntamiento, Daniel Omar Aguilar, precisó que en el caso de Piedras Negras, al partir del 2030 se eliminarán dos regidurías y una sindicatura, la de mayoría, modificación que busca ahorrar recursos y destinarlos a inversión en obra pública. Son las 5:13 a.m, la temperatura se encuentra en los 27 grados centígrados, que son equivalentes a los 81 grados Fahrenheit. Hasta aquí este avance de Radio Zócalo Noticias, periodismo de verdad.
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Se llama Agüita de Coco y es JLB y compañía. Muy buenos días, son las 5 ya con 27 minutos, 5 con 27 y nosotros le saludamos con todo el gusto del mundo, no sin antes agradecer la entrega de turno a nuestro buen amigo y compañero, el buen Edgarín, que ya va bien recio en su Lamborghini rumbo para el residencial a Coros y año 2000 va para aquel sector de la Villarreal. Por aquel rumbo, si usted ve un Lamborghini color perla circulando por todas las avenidas principales de la ciudad de Piedras Negras, ahí va nuestro buen amigo Edgarín. Nosotros vamos con más música, gracias a toda la raza que se reporta con nosotros, y ya son las 5:28. Recuerde que al 878-79-19303 es el centro de mensajes donde usted nos puede mandar su WhatsApp y nosotros con mucho gusto vamos a complacerle con la mejor música, con las rolas que usted nos pida, así como también con las dedicaciones que usted tenga. Es jueves ya, 2 de julio, ya nos echamos 6 meses, estamos arribando en el séptimo, es el mes número 7 del año donde lo comenzamos, es día 02 de julio, es jueves y nosotros estamos listos porque todavía nos quedan 100 pesos de la quincena, compadre.

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sensación térmica allá afuera será de 39, 102 grados Fahrenheit. Los vientos soplando ligeros del sureste, cerca de las 10 millas por hora, aproximadamente 15 kilómetros por hora. Para esta noche esperamos cielo en su mayor parte despejado con una temperatura mínima en los 25 grados centígrados, 77 grados Fahrenheit. Los vientos soplarán del sureste cerca de las 10 millas por hora, pero con ráfagas de hasta 20 millas, que son equivalentes a los 30 kilómetros por hora. Para el día de mañana viernes, esperamos una máxima en los 37, 98 grados Fahrenheit. Se sentirán 40, 104 grados Fahrenheit. Mínima de 26, 78 grados Fahrenheit. El sábado, Día de la Independencia de los Estados Unidos, esperamos una máxima en los 38. La noche del sábado ya aparece un 20% de posibilidades de lluvias y tormentas, con una mínima que estará rondando los 26 grados centígrados. El domingo, máxima en los 37. La noche del domingo, 20% de posibilidades de precipitación y una mínima de 26. El lunes, máxima de 36. La noche del lunes, 20% de posibilidades de lluvias y una mínima que rondará los 25 grados centígrados. Para el martes, 20% de posibilidades de lluvias y tormentas. Hay una máxima pronosticada en los 36 centígrados y una mínima que rondará los 25 grados. Les saludamos en este avance de Radio Zócalo Noticias, periodismo de verdad. Hoy es jueves, preámbulo al fin de semana, jueves 2 de julio del año 2026. Bernardino Eutiquiano y Otón celebran su onomástico en la semana número 27, el día 183. Restan 182 días para concluir el presente año. En la información, una caída importante desde hasta un 25.8% registraron los cruces comerciales a Eagle Pass en el mes de junio, tendencia que también se reflejó en el cruce de automóviles particulares, que se redujo un 10.5%. Así lo reflejan las cifras del sistema de puentes internacionales, situación que podría estar motivada tanto por las largas filas que provoca la falta de personal de aduana y protección fronteriza, como por los tráileres sin caja. Aunque la dependencia intentó matizar la caída comparando las cifras de junio con las de mayo, el contraste con los números del año pasado con los de ese 2026 confirman que esta reducción ronda cantidades preocupantes. Debido al bajo nivel que registra la presa La Amistad, autoridades norteamericanas emitieron un llamado a los visitantes y navegantes a extremar precauciones al ingresar con sus embarcaciones, ya que las condiciones representan un motivo de riesgo. De acuerdo al reporte Waterwatch Wednesday, el nivel de la presa continúa abajo, una condición que mantiene expuestas zonas que normalmente permanecen cubiertas de agua, lo que incrementa el riesgo para quienes practican actividades recreativas en la presa. De acuerdo a los reportes de la Comisión Internacional de Límites y Aguas, así como de la Comisión Nacional del Agua, actualmente la presa La Amistad registra un 19.4% de su capacidad. En más noticias, darle a conocer que el alcalde Jacobo Rodríguez se reunió con Lucila Olvera, coordinadora de Infraestructura Médica de Seguro Social, y José Valeriano Ibáñez, delegado en Coahuila del Instituto, para dar continuidad a las gestiones realizadas en beneficio de Piedras Negras. En el encuentro se revisaron los avances del proceso para la construcción del Centro de Educación y Cuidado Infantil, así como el seguimiento para la construcción de un nuevo hospital, proyectos que forman parte de las acciones impulsadas por el gobierno de la Nueva Historia. En más noticias, sin incidentes que lamentar, ni personas detenidas o lesionadas, transcurrieron los festejos del martes por la noche tras el triunfo de la selección mexicana de fútbol, indicó Daniel Aguilar, secretario del ayuntamiento. Añadió que tanto la policía preventiva como protección civil y bomberos decretaron saldo blanco tras los festejos en la macroplaza, a pesar de que en redes sociales hubo videos que mostraban lo contrario. A falta de una confirmación oficial, adelantó que es casi un hecho que ese domingo, en el duelo contra Inglaterra, se volverá a proyectar la transmisión del encuentro y montarán un operativo similar al del martes.

0: En más información, la coordinación entre autoridades para atender la contingencia por las intensas lluvias que afectaron a Piedras Negras en días pasados ha permitido resultados importantes al haber efectuado más de 20,000 acciones de salud en beneficio de la comunidad. Así lo dio a conocer el secretario de Salud en Coahuila, Eliud Felipe Aguirre, quien indicó que entre estas acciones están las labores de limpieza en domicilios, nebulizaciones, entrega de abate y recorridos de fumigación en las colonias. Aguirre Vázquez reiteró el llamado a la ciudadanía para que colabore con estas medidas desde su casa al mantener limpios tanto sus patios como depurar cualquier tipo de cacharro que se encuentre en ellos. Gabriel Elizondo Pérez rindió protesta ayer como senador de la República al ocupar el lugar de Miguel Ángel Riquelme, quien pidió licencia del cargo para ocupar la alcaldía de Torreón a partir de este jueves. Elizondo Pérez aseguró que su compromiso es servir a las familias coahuilenses y se comprometió a mantener una agenda enfocada en el desarrollo económico y social en beneficio de la entidad. Mientras tanto, Riquelme Solís asumirá hoy jueves la alcaldía de Torreón, que quedó acéfala tras la muerte de Román Alberto Cepeda, comprometiéndose a trabajar en equipo con el gobernador Manolo Jiménez para hacer grandes cosas por ese municipio. Como parte de las modificaciones que se hicieron a nivel nacional en materia política, mediante el llamado Plan B, se aprobó la reforma a la Constitución Política de Coahuila, que confirma la reducción de regidores en los cabildos a solamente 15 posiciones. El secretario del Ayuntamiento, Daniel Aguilar, precisó que en el caso de Piedras Negras, a partir de 2030 se eliminarán dos regidurías y una sindicatura, la de mayoría, modificación que busca ahorrar recursos y destinarlos a la inversión en obra pública. En más información, el terremoto ocurrido en Venezuela, así como el clima de violencia en ese país, serían factores que podrían generar que muchos de sus habitantes decidan cruzar ilegalmente Estados Unidos, admitió Miguel Ángel Rodríguez, encargado del Ejército de Salvación. Estableció que la posible oleada de venezolanos se daría en varias fronteras del país, sobre todo en aquellas donde los migrantes se sientan seguros, por lo que Piedras Negras podría estar dentro de sus destinos. La incidencia de casos de sarampión en Coahuila ha logrado mantenerse contenida, registrando actualmente 12 cuadros confirmados y un total de 134 en el presente año, aseguró Iván Alejandro Moscoso, subsecretario de Salud. Destacó el hecho de que por lo menos la mitad de los pacientes que presentan este padecimiento no cuentan con sus esquemas completos de vacunación, lo cual se convierte en el principal motivo de transmisión de este virus. 5:43 a.m. ya la temperatura en Piedras Negras se encuentra en los 27 grados centígrados, equivalentes a los 81 grados Fahrenheit. Hasta aquí este avance de Radio Zócalo Noticias, periodismo de verdad.
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0: Son las 6 de la mañana con 3 minutos, 26 grados centígrados, 78 grados Fahrenheit en esta temperatura. La humedad se ubica en el 79% en el ambiente. Hoy esperamos un día que estará nublado por la mañana, gradualmente irá cambiando a despejado con una máxima temperatura de 37 grados centígrados que son equivalentes a los 98 grados Fahrenheit. Una sensación térmica de 39, 102 grados Fahrenheit, viento soplando de sureste entre 5 y 10 millas por hora. Esta noche cielo en su mayor parte despejado con una temperatura mínima en los 25 grados centígrados, 77 grados Fahrenheit. Viento soplando de sureste cerca de las 10 millas por hora, pero con ráfagas de hasta 20 millas, alrededor de 30 kilómetros por hora. Mañana viernes esperamos una máxima de 37, 99 grados Fahrenheit, se sentirán 40, 104 grados Fahrenheit, mínima de 26, 78 grados Fahrenheit. El sábado, Día de la Independencia en los Estados Unidos, máxima en los 38, la noche del sábado 20% de posibilidades de lluvias y tormentas y una mínima de 26 grados centígrados. El domingo, máxima en los 37, la noche del domingo 20% de posibles lluvias y tormentas y una mínima en los 26 grados centígrados. El lunes, máxima en los 36, la noche del lunes 20% de posibilidades de lluvias y tormentas y una mínima en los 25 grados centígrados. El martes, 20% de posibilidades de lluvias y tormentas, 36 como máxima y 25 como mínima. Les saludamos en este avance de Radio Zócalo Noticias, periodismo de verdad. Hoy es jueves, trampolín del fin de semana, jueves 2 de julio del año 2026, Bernardino Eutiquiano y Otón celebran su onomástico. Es la semana número 27, el día 183. Restan 182 días para concluir el presente año. En la información, una caída importante de hasta un 25.8% registraron los cruces comerciales a Eagle Pass en el mes de junio, tendencia que también se reflejó en el cruce de automóviles particulares, que se redujo un 10.5%. Así lo reflejan las estadísticas del sistema de puentes internacionales, situación que podría estar motivada tanto por las largas filas que provoca la falta de personal de aduana y protección fronteriza, como por los tráileres sin caja. Aunque la dependencia intentó matizar la caída comparando las cifras de junio con las de mayo, el contraste con los números del año pasado, con los de ese 2026, confirman que esta reducción ronda cantidades importantes. Debido al bajo nivel que registra la presa La Amistad, autoridades norteamericanas emitieron un llamado a los visitantes y navegantes a extremar precauciones al ingresar con sus embarcaciones, ya que las condiciones representan un motivo de riesgo. Según el reporte Waterwatch Wednesday, el nivel de la presa continúa abajo, lo que mantiene expuestas zonas normalmente cubiertas de agua, incrementando el riesgo para quienes practican actividades recreativas. De acuerdo a los reportes de la Comisión Nacional o de la Comisión Internacional de Límites y Aguas, así como de la Comisión Nacional del Agua, la presa La Amistad registra actualmente apenas un 19.4% de su capacidad. El alcalde Jacobo Rodríguez se reunió con Lucila Olvera, coordinadora de infraestructura del Seguro Social, y José Valeriano Ibáñez, delegado en Coahuila del Instituto, para dar continuidad a las gestiones realizadas en beneficio de Piedras Negras. En el encuentro se revisaron los avances en la construcción del Centro de Educación y Cuidado Infantil, así como el seguimiento para la construcción de un nuevo hospital, proyectos que forman parte de las acciones impulsadas por la nueva historia. Sin incidentes que lamentar ni personas detenidas o lesionadas, transcurrieron los festejos del martes por la noche tras el triunfo de la selección mexicana de fútbol, indicó Daniel Aguilar, secretario del ayuntamiento. Adelantó que tanto la policía preventiva como protección civil y bomberos decretaron saldo blanco tras los festejos en la macroplaza, a pesar de videos en redes sociales que mostraban lo contrario. A falta de una confirmación oficial, adelantó que es casi un hecho que este domingo, en el duelo contra Inglaterra, se volverá a proyectar la transmisión del juego y se montará un operativo similar al del martes. La coordinación entre autoridades para atender la contingencia por las intensas lluvias que afectaron a Piedras Negras en días pasados ha permitido resultados importantes al haber efectuado más de 20.000 acciones de salud en beneficio de la comunidad. Así lo dio a conocer el secretario de Salud en Coahuila, Eliud Felipe Aguirre, quien indicó que entre estas acciones están labores de limpieza en domicilios, nebulizaciones, entrega de abate y recorridos de fumigación en las colonias. Aguirre Vázquez reiteró el llamado a la ciudadanía para que colabore con estas medidas desde su casa, manteniendo limpios los patios, así como depurar de cualquier tipo de cacharro que se encuentre en ellos. Gabriel Elizondo Pérez rindió protesta ayer como senador de la República al ocupar el lugar de Miguel Ángel Riquelme, quien pidió licencia para ocupar la alcaldía de Torreón a partir de este jueves. Al tomar el cargo, aseguró que su compromiso es servir a las familias coahuilenses, manteniendo una agenda enfocada en el desarrollo económico y social en beneficio de la entidad. Mientras tanto, Riquelme Solís asumirá este jueves la alcaldía de Torreón, que quedó acéfala tras la muerte de Román Alberto Cepeda, comprometiéndose a trabajar en equipo con el gobernador Manolo Jiménez para hacer cosas grandes por ese municipio. Como parte de las modificaciones que se hicieron a nivel nacional en materia política, como parte del llamado Plan B, se aprobó la reforma a la Constitución Política de Coahuila que confirma la reducción de regidores en los cabildos a solamente 15 posiciones. El secretario del Ayuntamiento, Daniel Omar Aguilar, precisó que en el caso de Piedras Negras, a partir del 2030 se eliminarán dos regidurías y una sindicatura, la de mayoría, modificación que busca ahorrar recursos y destinarlos a la inversión en obra pública. El terremoto ocurrido en Venezuela, así como el clima de violencia en ese país, serían factores que podrían generar que muchos de sus habitantes decidan cruzar ilegalmente a Estados Unidos, admitió Miguel Ángel Rodríguez, encargado del Ejército de Salvación. Estableció que la posible oleada venezolana se daría en varias fronteras del país, sobre todo en aquellas donde los migrantes se sientan más seguros, por lo que Piedras Negras podría estar dentro de sus destinos. La incidencia de casos de sarampión en Coahuila ha logrado mantenerse contenida, registrando actualmente 12 cuadros confirmados y un total de 134 en el presente año, aseguró Iván Alejandro Moscoso, subsecretario de Salud. Destacó el hecho de que por lo menos la mitad de los pacientes que presentan este padecimiento no cuenta con sus respectivos esquemas de vacunación completos, lo cual se convierte en el principal motivo de transmisión de este virus. 6:11 a.m, la temperatura se encuentra en los 26 grados centígrados, equivalentes a los 78 grados Fahrenheit. Hasta aquí este avance de Radio Zócalo Noticias, periodismo de verdad.
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Ahí está la música de los Capi, se llama 1515. Saludos a mi buen amigo ruso que anda trabajando, anda pidiendo puras canciones quitasueño allá en el almacén de Lancer. Le saludamos con mucho gusto. Gracias por estarnos acompañando. Son las 6:19. Buenos días en este jueves 2 de julio del 2026. Le mandamos el saludo a mi buen amigo Gerardo, la mera paipa y la mera pirinola de allá de Tierra y Esperanza, los Montes Argentinas y toda aquella región, porque lo tendremos en el podcast, si Dios permite, este próximo viernes, el día de mañana, en punto de las 6 de la tarde. Allí va a estar para contarnos toda su historia y para que usted sepa también cómo le puede hacer para vivir, para tener motivación, para ver, pero con el corazón. Ahí le dejamos el tema que tendremos el día de mañana, si Dios permite. Buenos días, 6:20. Más música, viene Mr. Chivo, se llama Vienen las Brujas.

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6:33, temperatura 26 grados centígrados, 78 grados Fahrenheit, hay una humedad del 79% en el ambiente y para hoy esperamos un día que estará nublado por la mañana, gradualmente irá cambiando a despejado, la máxima temperatura estará alcanzando los 37 grados centígrados, equivalentes a los 98 grados Fahrenheit, con una sensación térmica de 39, 102 grados Fahrenheit, viento soplando de sureste entre 5 y 10 millas por hora. Esta noche, cielo en su mayor parte despejado con una temperatura mínima en los 25 grados centígrados, 77 grados Fahrenheit, vientos de sureste cerca de las 10 millas por hora, pero con ráfagas de hasta 20 millas, que son alrededor de 30 kilómetros por hora. Mañana viernes esperamos una máxima de 37, 99 grados Fahrenheit, se sentirán 40, 104 grados Fahrenheit, mínima de 26, 78 grados Fahrenheit. El sábado, Día de la Independencia de los Estados Unidos, máxima de 38, la noche de sábado 20% de posibilidades de lluvias y una mínima de 26 centígrados. El domingo máxima de 37, la noche del domingo 20% de posibilidades de lluvias y tormentas y una mínima de 26. El lunes máxima de 36, la noche del lunes 20% de posibilidades de lluvias y tormentas y una mínima de 25 centígrados. El martes 20%.

También se reflejó en el cruce de automóviles particulares, que se redujo un 10.5%. Así lo reflejan las cifras del sistema de puentes internacionales, situación que podría estar motivada tanto por las largas filas que provoca la falta de personal de aduana y protección fronteriza, como por los tráileres sin caja. Aunque la dependencia intentó matizar la caída comparando las cifras de junio con las de mayo, el contraste con los números del año pasado con los de este 2026 confirman que esta reducción ronda cantidades preocupantes. Debido al bajo nivel que registra la presa La Amistad, autoridades norteamericanas emitieron un llamado a los visitantes y navegantes a extremar precauciones al ingresar con sus embarcaciones, ya que las condiciones representan un motivo de riesgo. Según el reporte Waterwatch Wednesday, el nivel de la presa continúa bajo, lo que mantiene expuestas zonas normalmente cubiertas de agua, incrementando el riesgo para quienes practican actividades recreativas en el lugar. De acuerdo a los reportes de la Comisión Internacional de Límites y Aguas, así como de la Comisión Nacional del Agua, la presa La Amistad registra actualmente un 19.4% de su capacidad. El alcalde Carlos Jacobo Rodríguez se reunió con Lucila Olvera, coordinadora de Infraestructura de Seguro Social, y José Valeriano Ibáñez, delegado en Coahuila del Instituto, para darle continuidad a las gestiones realizadas por su gobierno. En el encuentro se revisaron los avances del proceso para la construcción del Centro de Educación y Cuidado Infantil, así como el seguimiento para la construcción de un nuevo hospital, proyectos impulsados por su administración. Sin incidentes que lamentar ni personas detenidas o lesionadas, transcurrieron los festejos del martes por la noche tras el triunfo de la selección mexicana de fútbol, confirmó Daniel Aguilar, secretario del ayuntamiento. Añadió que tanto la policía preventiva como protección civil y bomberos decretaron saldo blanco durante los festejos en la macroplaza, a pesar de que en redes sociales circularon videos que mostraban lo contrario. A falta de una confirmación oficial, adelantó que es casi un hecho que ese domingo, en el duelo contra Inglaterra, se volverá a proyectar la transmisión del partido y a montar un operativo similar al del martes. La coordinación entre autoridades para atender la contingencia por las intensas lluvias que afectaron a Piedras Negras en días pasados ha permitido resultados importantes al haber efectuado más de 20.000 acciones de salud en beneficio de la comunidad. Así lo dio a conocer el secretario de Salud en Coahuila, Eliud Felipe Aguirre, quien indicó que entre esas acciones están las labores de limpieza en domicilios, nebulizaciones, entrega de abate y recorridos de fumigación por las colonias. Aguirre Vázquez reiteró el llamado a la ciudadanía para que colabore con esas medidas desde sus mismos domicilios, manteniendo limpios sus patios, así como depurándolos de cualquier tipo de cacharro que se encuentre en ellos. Gabriel Elizondo Pérez rindió este miércoles protesta como senador de la República al ocupar el lugar de Miguel Ángel Riquelme, quien pidió licencia para ocupar la alcaldía de Torreón a partir de este jueves. Al tomar el cargo, aseguró que su compromiso es servir a las familias de los coahuilenses, manteniendo una agenda legislativa enfocada en el desarrollo económico y social en beneficio de la comunidad. En tanto, Riquelme Solís asumirá hoy la alcaldía de Torreón, que quedó acéfala tras la muerte de Román Alberto Cepeda, comprometiéndose a trabajar en equipo con el gobernador Manolo Jiménez. Como parte de las modificaciones que se hicieron a nivel nacional en materia política, mediante el llamado Plan B, ya se aprobó la reforma a la Constitución Política de Coahuila, que confirma la reducción de regidores en los cabildos a solo 15 posiciones. El secretario del Ayuntamiento, Daniel Aguilar, precisó que en el caso de Piedras Negras, a partir del 2030 se eliminarán dos regidurías y una sindicatura, la de mayoría, modificación que busca ahorrar recursos y destinarlos a la inversión en obra pública. El terremoto ocurrido en Venezuela y el clima de violencia en ese país serían factores que podrían generar que muchos de sus habitantes decidan cruzar ilegalmente Estados Unidos, admitió Miguel Ángel Rodríguez. El encargado del Ejército de Salvación estableció que la posible oleada se daría en varias fronteras del país, sobre todo en aquellas donde los migrantes se sientan seguros, por lo que Piedras Negras sería opción. La incidencia de casos de sarampión en Coahuila ha logrado mantenerse contenida, registrando actualmente 12 cuadros confirmados y un total de 134 en el presente año, aseguró el subsecretario de Salud Iván Alejandro Moscoso. Destacó que por lo menos la mitad de los pacientes que presentan este padecimiento no cuentan con sus esquemas completos de vacunación, lo que se convierte en el principal motivo de transmisión de este virus. 6:42, temperatura 26 grados centígrados, 78 grados Fahrenheit. Recuerde que esta y mucha, pero mucha más información se la presentaremos a detalle en punto de las 7:00 a.m.
Es la primera emisión.

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0: Es la música de los hermanos Barrón, se llama El Viborón. Muy buenos días, ya son las 6:57 minutos, 6:57 ya en este jueves 2 de julio del 2026. Les saludamos con mucho gusto, gracias por estarnos acompañando. Es momento de despedirnos porque recuerde que en punto de las 7 de la mañana entra lo que viene siendo el noticiero de Radio Zócalo en su primera emisión con los periodistas, de verdad, para que usted esté bien informado. Recuerde que todo lo que pasa y acontece en nuestra ciudad de Piedras Negras, usted lo va a encontrar en el noticiero, así como toda la información local, estatal, nacional e internacional. Todo lo que pasa alrededor del mundo, usted lo va a saber en la primera emisión del Grupo Radio Zócalo, de 7 de la mañana hasta las 9 de la mañana, con corresponsales en todos los municipios de Coahuila, así como también siempre bien informados de todo lo que hay a nuestros alrededores. El día de ayer pasaron diferentes acontecimientos, usted los va a poder encontrar en el Grupo Radio Zócalo. Gracias de verdad por estarnos acompañando, por estar siempre en sintonía de la estación de la raza. Le saludamos con gusto a nuestro buen amigo Ruso, al buen Gonza, que se reporta con nosotros, al Vaquero Vázquez, camión 02 de la ruta número 1, así como también a la Masterchef, siempre trabajando y haciendo chillar los sartenes, al inspector David con libreta en mano y reportando todo lo que pasa y acontece en el transporte de la ciudad de Piedras Negras. Luisito Rojo, Everardo Limón, les saludamos con gusto, al Cesarín que siempre anda al cuatrillón, a Matías allá en el estadio, al Pepe Pecas, a Mandito Hernández, gracias de verdad y de todo corazón por siempre reportarse con nosotros, a los artesanos de oro, a mi buen amigo Jera y a toda la gente que siempre anda con nosotros en sintonía de la estación de la raza. Con permiso, que tenga un excelente día y que Dios los bendiga.
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0: minutos, la temperatura se encuentra en los 26 grados centígrados, 78 grados Fahrenheit. Bienvenidos a Radio Zócalo Noticias, periodismo de verdad. A continuación, parte de lo que hemos preparado para todos ustedes. Cruces de vehículos comerciales y particulares Eagle Pass se desploman en junio.
1: Alcalde revisa en Ciudad de México avances en proyectos gestionados ante el Seguro Social.
2: Saldo blanco tras triunfo del Tri. Volverán a instalar mega pantalla este domingo.
3: Secretaría de Salud ha realizado más de 20.000 acciones tras contingencia en Piedras Negras.
4: Gabriel Elizondo toma protesta como senador de la República en lugar de Riquelme.
0: Miguel Ángel Riquelme asumirá hoy jueves la alcaldía de Torreón.
1: Se confirma que el Cabildo de Piedras Negras perderá dos posiciones a partir del 2030.
2: Ejército de Salvación se alista para recibir posible oleada de migrantes de Venezuela.
3: Detectan 12 nuevos casos de sarampión en Coahuila, ya van 134 en el presente año.
4: Secretaría del Trabajo investiga muerte de jornalero en Rancho de Zaragoza, refuerza supervisiones.
0: Detienen a sujeto por privación ilegal de la libertad en Acoros, hay otro pendiente.
1: Detienen a joven mujer por acuchillar a su novio Nigel Paz, ella misma lo llevó al hospital.
2: Por amenazar de muerte a su esposa, diputados del sheriff detienen a octogenario.
3: Son dos los detenidos por lesiones graves contra un joven en Nava.
4: Confirman infarto como causa de la muerte de velador del Instituto Esperanza.
0: ICE y sheriff se reúnen para definir estrategias en materia de migración.
1: Mantiene protección civil y bomberos eficiencia tanto en llamados como en servicios.
2: Continúa CIMAS trabajando en desasolves de la red de drenaje.
3: Imagen Urbana refuerza acciones de limpieza y mantenimiento.
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0: Son las 7 de la mañana con 10 minutos. La temperatura se encuentra en los 26 grados centígrados, que son equivalentes a los 78 grados Fahrenheit, y hay una humedad del 80% en el ambiente. El más reciente reporte del Servicio Meteorológico Nacional de los Estados Unidos, el National Weather Service, nos advierte que tendremos un día que estará nublado por la mañana. Gradualmente irá cambiando a despejado. La máxima temperatura alcanzará los 37 grados centígrados, equivalentes a los 98 grados Fahrenheit, pero la sensación térmica será de 39. 102 grados Fahrenheit, viento soplando de sureste entre 5 y 10 millas por hora. Para esta noche, cielo en su mayor parte despejado con una temperatura mínima en los 25 grados centígrados, 77 grados Fahrenheit, viento soplando cerca de las 10 millas por hora, pero con ráfagas de hasta 20 millas, equivalentes a cerca de 30 kilómetros por hora. Mañana viernes, máxima de 37, 99 grados Fahrenheit, se sentirán 40, 104 grados Fahrenheit, mínima de 26 centígrados, 78 grados Fahrenheit. El sábado, Día de la Independencia en los Estados Unidos, máxima de 38, mínima en los 26, pero el sábado por la noche ya aparece un 20% de posibilidades de lluvias para la región. El domingo, máxima de 37, la noche del domingo 20% de posibles lluvias y tormentas y una mínima de 26 grados. El lunes, máxima de 36, la noche de lunes 20% de posibilidades de lluvias y tormentas y una mínima en los 25 grados. El martes, 20% de posibilidades de lluvias y tormentas, 36 como máxima y 25 como mínima.
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0: 7:11 a.m. Les saludamos en esta primera emisión de Radio Zócalo Noticias. Periodismo de verdad. Es jueves, preámbulo al fin de semana, 2 de julio del año 2026. Bernardino, Eutiquiano y Otón celebran su onomástico en la semana número 27, el día 183. Restan 182 días para concluir el presente año. Para quienes vayan a cruzar hacia los Estados Unidos, le informamos que a esta hora de la mañana los dos puentes internacionales prácticamente están llenos.
1: La cotización del peso dólar se mantiene este jueves en 16 pesos a la compra y en 17 pesos con 40 centavos a la venta.
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3: Esta mañana la verde, la regular, amanece en los 21 pesos con 99 centavos el litro. La roja, la premium, en los 24 pesos con 10 centavos. Y el diésel en Gasco continúa en los 26 pesos con 97 centavos.
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0: 7:13 a.m. en la vía de comunicación, listo como todas las mañanas, Armando Valdés Martínez con su reporte policíaco. Te escuchamos, Tocayo.
8: Muy buenos días, Tocayo, buenos días a la audiencia de Radio Zócalo Noticias. Luego de la detención de Luis Ángel N. por el motivo de lesiones gravísimas que ponen en peligro de muerte en perjuicio de Rey David de la Paz, de 20 años, por eso ocurrimos en la colonia 2 de agosto en el municipio de Nava, Coahuila, el pasado fin de semana. Bueno, los agentes de la Policía de Investigación Criminal arrestaron a otro de los agresores identificado como Reinaldo N. Al hacer mención que Reinaldo N. habrá de rendir su declaración inicial también por el delito de lesiones gravísimas, aunque de acuerdo a las investigaciones llevadas a cabo por parte de la Policía de Investigación Criminal, son más personas las involucradas en este caso. Asimismo, luego de que se practicara la necropsia de ley al velador Francisco Santés Salazar, de 76 años, originario de Veracruz, que fue localizado sin vida en el interior del Instituto de Esperanza, ubicado en la calle San Luis y Jalisco, se confirmó que se trataba de un infarto, por lo que el caso ya quedó cerrado. Sí se dio a conocer por parte de la Fiscalía. Y bueno, agentes de la Policía de Investigación Criminal hicieron la detención de uno de los dos sujetos que mantuvieron privado de la libertad a otra persona en la colonia Coro. Se trata de Miguel Eduardo, quien fue turnado ante el juez penal por el motivo de privación ilegal de la libertad, quien rindió su declaración correspondiente sobre los cargos en su contra. Faltaba por arrestar a otro de nombre Víctor Manuel, que se encuentra plenamente identificado. Estos hechos ocurrieron la semana pasada en la calle Pomelo de la colonia Macoros. Alexis, de 21 años, contrató los servicios de Vanessa, una jovencita o menor de edad, para sostener relaciones sexuales. Debido a que tuvo algunos problemitas ahí, acudió a la farmacia y dejó a la jovencita al interior de su casa. Sin embargo, cuando llegó, ya se encontraban Miguel Eduardo y Víctor Manuel, y quienes lo mantuvieron privado de la libertad, luego de que esta persona primero no le quería pagar a la jovencita y hubo ahí algunos problemas, lo que ocasionó esta situación. La persona logró salir y denunció a sus agresores, quienes, bueno, fueron detenidos uno de ellos al existir un mandamiento judicial en su contra por el motivo de lo que es de privación ilegal de la libertad. Asimismo, en otra información también se llevó a cabo, se tomó conocimiento de una persona que fue atropellada en la calle Santiago Ritle, a la altura de la 1400, en la colonia Hacienda, donde luego de que fuera atropellada una mujer misma que se encontraba estable de salud, según se dio a conocer por parte de las autoridades. Y bueno, según las estadísticas, las violencias familiares siguen en aumento durante el mes de junio, de acuerdo a las estadísticas que se presentan por parte de la Fiscalía General del Estado. Pues aquí, Tocayo, audiencia, la información policíaca más importante generada al momento.
0: Perfecto, Tocayo, muchas gracias por tu reporte.
8: Buenos días.
0: Buenos días, son las 7:16 a.m. La temperatura se encuentra en los 26 grados centígrados, equivalentes a los 78 grados Fahrenheit, y la humedad se sitúa en un 80% en el ambiente. Recuerde que los días continuarán bastante cálidos, aunque mañana por la noche empiezan a aparecer probabilidades de lluvias y tormentas esporádicas en diversos en los diversos días de la siguiente semana, para que usted lo tome en cuenta en la planeación que haga de sus días. Y obviamente, pues estar pendiente de los avisos, reportes, boletines y, si es necesario, alertamientos que hagan las autoridades en ese sentido. 7:17 a.m. En la otra vía de comunicación saludamos a nuestro compañero Eleazar Ibarra Escobedo. Eleazar, ¿cómo estás? Buenos días.
9: Muy bien, ¿qué tal, Armando, compañeros, a audiencia de Radio Zócalo Noticias? Para informarles que el día de ayer la ciudad de Igualpaz, a través del sistema de los puentes municipales, ya conocer los números de cruces que se presentaron durante el mes de junio, recientemente, hace dos días que culminó este periodo, en el que, bueno, pues hubo por ahí un porcentaje importante de disminución en cuanto al cruce por esta frontera. Lo que tiene establecido la autoridad es que en el caso de los vehículos no comerciales se registró una baja de 10.5%, mientras que en el del transporte comercial, pues prácticamente un 25, casi 26%, por poquito hubo por ahí una pues importante cifra que se vio reducida en cuanto al cruce de vehículos durante el mes de junio reciente comparado con el del año 2025. La diferencia de cruce en la cuestión de los autos particulares es de 24,839 autos menos que cruzaron en este periodo, y en el de que se refiere al transporte fueron 8,735 unidades menos que cruzaron. Sí hubo por ahí el número de favorables, pero fue, se requiere, mejor se señala, en la cuestión de los peatones, en la cuestión de los autobuses, pero pues lo más, lo que llama la atención es las cifras que se están revelando con respecto al cruce de los autos particulares y del transporte comercial. Atribuible, bueno, pues quizás las no quizás, es probable que las filas enormes que se han estado registrando en las últimas semanas en esta frontera, que obligan, en el caso de los autos particulares, quizás a que las personas crucen a pie por esta frontera. Hablando de otros temas, bueno, pues habíamos dado a conocer sobre lo que tiene que ver con la violencia doméstica que ocurre dentro de la ciudad y del condado de Maverick, y bueno, pues de repente salen, surgen casos que, bueno, son tomados en cuenta por el departamento del sheriff. En este caso, hay una joven mujer de 22 años de edad que fue detenida porque su propio novio la acusa, la señala de haberlo herido con un cuchillo de cocina mientras esto pues ocurría. Ellos sostenían una discusión acalorada allá en lo que es un domicilio del sector Eagle Heights. De acuerdo a la información que dio a conocer el capitán Efraín Valdés, él es el jefe de los detectives, la propia mujer, identificada como Aide Chávez, lo transportó al hospital regional Fort Duncan. Obviamente estuvo ahí un tiempo mientras era llevado a la sala de emergencias y se retiró a su domicilio. Los directivos del hospital dan cuenta al departamento del sheriff, acuden detectives y, bueno, pues logran hablar con esta persona antes de que fuera transportado a la ciudad de San Antonio vía aérea. bueno, pues ubican el domicilio, el hombre da santo y seña, detienen a Aide Chávez, y bueno, pues ella simplemente en su declaración señala que justamente habían sostenido una pelea verbal, ella sintió temor, y pues para evitar que fuera lastimada por su novio, pues se armó de valor, tomó el cuchillo, y le infirió una lesión en lo que es una de las axilas, por considerarse crítica o grave la herida. Es por eso que los médicos determinaron transportarlo allá a San Antonio, a un hospital, mientras ella localmente enfrenta pues cargos que tiene que ver con asalto cometido con un arma mortal. La otra nota, bueno, pues también que tiene que ver con la violencia doméstica. Hay un hombre de 84 años que fue detenido también por parte de elementos del sheriff allá en un área de la calle Hainun del sector Loma Linda. Resulta que la denunciante, la esposa de la víctima, pues habría asegurado que su pareja se había enfurecido porque lo llevaba a una cita médica, se dirigían al vehículo y de repente reaccionó de manera violenta. A ella la amenazó de muerte, tomó un martillo para también causar daños al vehículo, y bueno, de esta manera es como se atiende la llamada de auxilio por parte de la denunciante. Los oficiales acuden y detienen a este individuo de nombre Humberto Navedo, que pues se tiene conocimiento, según el capitán Valdés, no es la primera ocasión, aparentemente la segunda o la tercera con esta, en que por las mismas razones tiene que ser detenido por seguridad de la parte demandante. Bueno, el día de ayer el departamento de el sheriff, a través de los carceleros, los patrulleros, los diputados y los altos mandos, pues estuvieron una reunión con los elementos federales de el Servicio de Inmigración y Control de Aduanas, el ICE, con quienes hablaron sobre los el programa 287G aprobado primeramente el gobierno de Texas. Y bueno, esto tiene que ver con la colaboración entre sí con respecto a temas de la inmigración. El jefe de los diputados, Roberto de León, dijo que antes de poder atender los llamados que requiera la autoridad federal, bueno, pues primeramente la comunidad es prioridad, es decir, la seguridad local de quienes aquí viven es lo que se antepondrá antes de poder efectuar a cualquier asunto relacionados con las personas que legalmente se encuentran aquí en Estados Unidos. Esta es la primera reunión que se hace después de que el acuerdo entre ambas entidades se aprobó en la Corte de Comisionados del Condado de Maverick. Mi reporte, Armando, compañeros.
0: Perfecto, Eleazar, muchas gracias.
9: Buenos días.
0: Buenos días, son las 7:24 a.m. La temperatura se encuentra en los 26 grados centígrados, equivalentes a los 78 grados Fahrenheit, y la humedad se ubica en el 80% en el ambiente, para que lo tome usted en cuenta el día de hoy. Una sensación térmica, que una temperatura máxima que estará alcanzando los 37 grados, equivalentes a los 98 grados Fahrenheit, una sensación térmica de 39, 102 grados Fahrenheit, y una mínima de 25, 77 grados Fahrenheit. En la otra vía de comunicación, Salvador González, el reportero urbano de Radio Zócalo Noticias. Escuchamos, Chava, ¿cómo estás? Buenos días.
10: Te saludo, Armando, en esta mañana. Muy buenos días a la audiencia de Radio Zócalo Noticias. Armando, bueno, pues simplemente hay una petición de parte de familias que se encuentran en el Hospital General Salvador Chavarría. Están solicitando el apoyo de la comunidad para donación de sangre. Armando, el tipo de sangre es O positivo para la señora Yesenia Silva Puente. La señora Yesenia se encuentra precisamente en el Hospital Chavarría, en una pendiente de una intervención, por lo que piden ahí el apoyo de la comunidad. No han podido encontrar quien les done este tipo de sangre, Armando, O positivo, por lo que hoy nuevamente hacen el llamado a través de los micrófonos de Radio Zócalo Noticias para ver si alguien de la audiencia pudiera ir a apoyarles con este tipo de sangre O positivo. El teléfono también para las personas que pudieran ahí echarnos la mano, pudieran apoyarnos precisamente para esta familia que se encuentra en el Hospital Chavarría, que en estos momentos se encuentran ahí en el área de donación del banco de sangre. Ahí se encuentra precisamente la familia tratando sobre todo de localizar a un solo donador. Ya no son ni tres, ni cuatro, ni cinco, es un solo donador, la familia Silva Puente, lo que nos comparte precisamente Armando, para tratar de localizar a una persona que les done sangre.
0: Perfecto, Chava, muchas gracias.
10: Muy buenos días.
0: Buenos días, 7:27 a.m. La temperatura se encuentra en los 26 grados centígrados, equivalentes a los 78 grados Fahrenheit. Hacemos una pausa y enseguida continuamos.
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0: Son las 7 de la mañana con 29 minutos. La temperatura se encuentra en los 26 grados centígrados, equivalentes a los 78 grados Fahrenheit. El número de personas muertas en los festejos tras el partido entre México y Ecuador ascendió a 4, informó la titular de la Secretaría de Salud de la Ciudad de México, Nadine Gassman. La cuarta persona que perdió la vida fue un hombre de 30 años de edad, de identidad desconocida, que dijo fue trasladado al hospital por crisis etílica, crisis convulsiva y sangrado, y quien tuvo un paro respiratorio en la clínica. El caso se suma al de una joven de 19 años y un hombre de 44 en Hamburgo y Lancaster, y otra mujer de más de 40 en la calle Berma. Gassman dijo que además se brindaron 1,615 atenciones en el estadio de la Ciudad de México, Paseo de la Reforma y el FanFest del Zócalo, de las cuales 28 requirieron traslado. Las principales causas de atención fueron contusiones, fracturas, heridas, esguinces, intoxicaciones etílicas y crisis de ansiedad. De todas las atenciones, lamentablemente ocurrieron 4 defunciones, indicó. Tras los decesos durante los festejos en la zona aledaña al Paseo de la Reforma, el titular de la Secretaría de Seguridad Ciudadana de la Ciudad de México, Pablo Vázquez, presumió que en general fue tranquilo, sin hechos graves. No obstante, dijo que hubo 2 eventos en particular: la manifestación de personas buscadoras en Tlalpan que fueron replegadas y agredidas por policías, así como las muertes que calificó de lamentables en las inmediaciones del Paseo de la Reforma. En términos generales, las actividades en diversos espacios se desarrollaron con tranquilidad, sin registrarse incidentes de gravedad. No obstante, me gustaría remitirme a 2 eventos en particular: la movilización registrada en Calzada de Tlalpan y el lamentable deceso de 3 personas en calles aledañas a Paseo de la Reforma. Vázquez expresó condolencias a deudos y prometió que la Secretaría se sumará a las indagatorias para esclarecer cómo ocurrieron las muertes decretadas por asfixia. Sin explicar de qué forma, el mando policial afirmó que trabajarán para minimizar riesgos y aseguró que se respetarán los derechos humanos.
1: Y aquí en Piedras Negras, sin incidentes que lamentar ni personas detenidas o lesionadas, transcurrieron los festejos de este martes por la noche en Piedras Negras, luego del nuevo triunfo de la selección mexicana de fútbol dentro de la Copa del Mundo. El secretario del Ayuntamiento, Daniel Omar Aguilar Muñoz, aseguró lo anterior al afirmar que tanto la Policía Preventiva Municipal como Protección Civil y Bomberos decretaron saldo blanco en el área de las macroplazas. Lo anterior, a pesar de las 2,500 a 3,000 personas que asistieron a presenciar el encuentro en la megapantalla instalada por el municipio, número que creció al terminar el encuentro cuando llegó más gente a celebrar. Aguilar Muñoz destacó que aún y con la efervescencia del triunfo, la presencia de las autoridades inhibió que se exacerbaran de más los ánimos, aunque en redes sociales se apreció que por momentos se salía de control. A falta de una confirmación oficial, adelantó que casi es un hecho que para el próximo domingo es el siguiente duelo del representativo nacional. Se vuelve a montar un espectáculo y operativo similar al del martes.
2: Viendo la pantalla, a la par de esto, una vez que finalizó el encuentro deportivo en la televisión, pues se sumaron personas a celebrar en los alrededores de la macroplaza. Yo pasé alrededor de las 12 de la noche, por ahí por Presidencia, por macroplaza, ya se estaba disipando pues la concentración de gente, sin reportes, sin novedad, Protección Civil tampoco, ni golpes de calor, ni personas lesionadas, muy en orden. Felicitar también a la ciudadanía de Piedras Negras que se dio cita en este encuentro deportivo que se televisó, que se proyectó en esa pantalla y que mostraron un comportamiento bastante, bastante loable, un comportamiento muy civilizado, participativos, y bueno, pues el ambiente no era para menos, ¿no? La selección pues anotó 2 goles, entonces en este sentido, pues seguramente el próximo domingo también se repita el ejercicio. Pedirle a la ciudadanía pues que siga conservando este comportamiento que es pues es muy plausible. En otras latitudes, en otros lugares, pues ha desencadenado en situaciones no deseadas. Aquí en la ciudad, pues únicamente una celebración bastante efusiva. Por ahí a nuestros compañeros de bomberos pues les movieron que bailen las trocas, ¿no? Como dicen, que bailaran las trocas de bomberos. Bueno, pues hasta en ese sentido es lo único que podemos reportar. No se toma como una alteración al orden, pues más bien un ambiente festivo y de celebración, pero sí pedirle a la ciudadanía pues que siga manteniendo esta conducta, que desde luego el alcalde pues está muy contento de que la haya observado.
3: Precisamente confirmar lo que ya adelantaba, ¿el domingo se va a montar nuevamente tanto la pantalla como el operativo?
2: Seguramente sí, estamos en las próximas horas se hará algún anuncio relativo a esto. Estamos nada más en espera de los ajustes que se tienen que hacer. Seguramente habrá algo al respecto.
0: Y llama la atención porque pudimos apreciar en redes sociales, particularmente en Facebook, varios videos de personas que en sus automóviles circulaban por el área de la Macroplaza y los asistentes que estaban a pie movían los vehículos, incluso en algunos se subieron, brincaron arriba de los autos. Hay una persona en particular, Juan Martínez, si no me equivoco, que publicó en Facebook que él no había autorizado que se subieran a su carro y que brincaran arriba de él, que resultó con daños, y pedía a las autoridades municipales pues poner orden en ese tipo de circunstancias. Recordar que hace una semana, cuando se presentó este lamentable caso, si no me equivoco, en Baja California, fue algo similar, ¿no? Un vehículo con una familia que iba pasando por donde estaban festejando una gran cantidad de personas, empiezan a mover el carro, a subirse, a brincar en él, lo cual deriva en una reacción pues abrupta por parte del conductor, arrolla a varias personas que resultaron lesionadas, a él lo bajan, lo golpean, lo agreden, y lamentablemente él acaba de morir hace un día. Entonces llama la atención el contraste que hace de la autoridad municipal a través de Protección Civil, a través de Policía Preventiva, donde decretan saldo blanco, y sí, hubo saldo blanco, eso es totalmente de acuerdo, pero creo que esos incidentes tienen que ser, no deben de ser minimizados, tienen que ser tomados en cuenta, porque seguramente el domingo la situación pudiera ponerse un poquito más compleja, porque es fin de semana, porque probablemente vaya más gente, y dependiendo del resultado, los ánimos se pueden exacerbar de una manera importante, ¿no?
4: Sí, no te imaginas, y gente ajena, ¿no? Tanto al fútbol como a la celebración que cruce por 16 de septiembre, cruce con San Luis, le toca el semáforo en rojo y vengan estas personas a, pues ahora sí que, zarandear tu vehículo. Ayer también veía en redes sociales, no recuerdo en dónde, en qué parte del país, una joven que trae una camioneta, abre el quemacocos y quiere grabar cuando le están moviendo el vehículo, y es tal el movimiento que mueven a la joven y se pega en la nuca y se desmaya. O sea, estamos hablando de cuestiones ya que están afectando tu salud. Ahora, el patrimonio, caray.

0: sobre todo oficiales caminando sobre la avenida. A ver, el primer momento en el que veas que se abalanzan sobre un vehículo, llamarles atención y decirles que no. Hay muchas maneras de festejar, de celebrar, bailando, cantando, gritando, pero no ese tipo de acciones.
1: Eso y la manera de mantener la integridad física cuando vemos personas en los vehículos sacando medio cuerpo por la ventana.
0: Sí.
1: O que van sentados en el toldo del vehículo. Incluso ya siquiera las cajas de las camionetas llenas de gente también, que por supuesto van celebrando y se entiende la situación, pero hay que mantener de alguna manera la calma. Los accesos de las ambulancias, en caso de una emergencia, no bloquearlos, mantenerlos abiertos por caso de alguna situación. Todo esto es para considerarse y que la autoridad ponga más atención, que ponga el ojo ahí, porque si aparte de todo esto de sacudir los vehículos o que los mismos vehículos hacen maniobras peligrosas, como vimos en otro de los videos, que estaban prácticamente frente a una patrulla quemando llanta. Y fue detenido y fue llamada la atención la persona, pero debe haber todavía más atención.
2: Sí, definitivamente tiene que prevalecer la prudencia, el ver por el bienestar de uno mismo, pero también de los demás, y ojalá y se evite que se prevenga este tipo de situaciones en este próximo festejo o encuentro de México el domingo, y sobre todo medir las consecuencias, porque ya el que se hable de fallecimientos, en el caso de México 4, en Estados Unidos, en San José, California, se habla de una persona fallecida en un tiroteo y un lesionado, y estos eventos deportivos no tienen por qué terminar en tragedia.
3: 7:40 p.m, pausa, enseguida regresamos.
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0: Estamos de regreso, vamos con más información, y es que factores como la temporada vacacional, movilidad, acceso y las obras que se han convertido en un tortuoso al arribo al Aeropuerto Internacional Mariano Escobedo incrementan precios, pero a la vez benefician a los vuelos que operan desde y hacia el Aeropuerto Internacional de Saltillo. Viva registra al momento alta demanda, incluso vuelos agotados durante todo el mes de julio. Incluso el precio para algunos de estos se ha disparado cerca del 50%, esto a consecuencia de sus tarifas dinámicas, las cuales están a expensas de la venta de asientos.

0: Bien, si una importante cantidad de pasajeros está adquiriendo boletos para el mismo vuelo, los costos se elevan de inmediato. Otro elemento es la cercanía de la fecha con el momento de la compra. Mientras menos días falten para volar, es mayor el precio a pagar. Un ejemplo es el vuelo de Saltillo al Aeropuerto Internacional Felipe Ángeles para este viernes, el cual se ubica al cierre de esta edición en 3,992 pesos sin la tarifa de uso de aeropuerto, la TUA. Con relación al vuelo de hoy, la diferencia tarifal es abismal al encontrarse en un precio de 1,092 pesos. Existen fechas que ya se encuentran agotadas para volar de forma directa a Ciudad de México y Cancún, como es el caso del 4 de julio, o con apenas 2 asientos disponibles para viajar hasta Quintana Roo para disfrutar de las playas del Caribe en la salida del 26 de julio. La otra opción, el vuelo a Cancún con conexión vía el AIFA, también registra alta demanda por la convivencia o conveniencia de solo una espera aproximada de 1 hora y 10 minutos o de 2 horas y 50 minutos en Santa Lucía antes de continuar el viaje. La gran respuesta de pasajeros en semanas recientes en la terminal local también deriva de las adecuaciones y obras que se efectúan en los alrededores del aeropuerto en Escobedo, Nuevo León, donde acceder o transitar por la avenida Miguel Alemán se ha convertido en un viacrucis, con viajeros que han tenido que abandonar sus autos o los servicios terrestres contratados para aventurarse a caminar la lateral de la carretera y tratar de llegar a tiempo a tomar sus vuelos. Esto sumado también a los costos periféricos del traslado. Uno de estos, el uso de autobús, el cual se tendría que pagar 1,100 pesos por viaje redondo o bien 1,600 pesos por traslado privado desde Saltillo hasta la terminal Regia. Si se opta por emplear vehículo propio, se debe considerar el precio de la estancia por día, que ronda ya los 310 pesos.
1: Y bueno, como parte de la agenda de trabajo que mantiene ante dependencias federales, el alcalde Jacobo Rodríguez González sostuvo una reunión con la doctora Lucila Olvera. Ella es coordinadora técnica de infraestructura médica, y también con el doctor José Valeriano Ibáñez de la Rosa, delegado del IMSS en Coahuila, para dar continuidad a las gestiones previamente realizadas en beneficio de Piedras Negras. Durante este encuentro se revisaron los avances del proceso para la construcción del Centro de Educación y Cuidado Infantil, el CECI, en el municipio, así como el seguimiento a la gestión para la construcción de un nuevo hospital, proyectos que forman parte de las acciones impulsadas por su administración municipal ante el gobierno federal. El alcalde reiteró que mantener una coordinación permanente con las autoridades del Seguro Social es fundamental para que estas gestiones continúen avanzando conforme a lo previsto y puedan así concretarse en beneficio de las familias nigropetenses.
2: Faltan 14 minutos a las 8 de la mañana y pasamos a otra información. Este miércoles, Gabriel Elizondo Pérez rindió protesta como senador de la República. Él manifestó su compromiso de trabajar en favor de Coahuila y en coordinación con el gobernador Manolo Jiménez Salinas. Al asumir esta nueva responsabilidad legislativa, Elizondo Pérez reiteró su disposición para impulsar iniciativas y gestiones que contribuyan a mejorar las condiciones de vida de las y los coahuilenses, así como atender las principales necesidades del estado. Participará en el análisis, la discusión y la aprobación de iniciativas de ley en favor de las familias coahuilenses. El nuevo senador destacó que desde la máxima tribuna legislativa del país mantendrá una agenda enfocada en el desarrollo económico y social, además de impulsar políticas públicas que fortalezcan a Coahuila en coordinación con el gobernador Manolo Jiménez. Gabriel Elizondo llega a la Cámara de Senadores luego de que Miguel Ángel Riquelme solicitara licencia para asumir el cargo de alcalde de Torreón, y conforme al procedimiento legal rindió protesta para ocupar el escaño como senador de la República. Gabriel Elizondo Pérez es licenciado en Derecho, egresado de la Facultad de Jurisprudencia de la Universidad Autónoma de Coahuila. Destacó como presidente de la Sociedad de Alumnos de la misma facultad, donde actualmente se desempeña como catedrático. Es empresario, ganadero y agrícola, con amplia experiencia en temas relacionados con el desarrollo social, grupos vulnerables, liderazgo y juventud. Inició su carrera dentro de la administración pública como director del Instituto Municipal de la Juventud de Saltillo de 2017 y 2018. Posteriormente, durante el periodo 2018 a 2021, fungió como secretario particular del alcalde de Saltillo.
3: Y también hablando del tema, hoy se llevará a cabo la toma de protesta de Miguel Ángel Riquelme Solís como alcalde de Torreón, a la que acudirá el gobernador Manolo Jiménez Salinas, con quien dijo trabajará en equipo para hacer grandes cosas por ese municipio. Una vez que el Senado de la República le aprobó la licencia de manera indefinida y el Congreso del Estado designó a Riquelme Solís como alcalde sustituto para concluir el periodo del fallecido Román Alberto Cepeda, este jueves llevará a cabo la toma de protesta. Estaremos coordinándonos con el alcalde para la toma de protesta. Con mucho gusto vamos a estar desde un inicio con él, trabajando en equipo, haciendo grandes cosas por Torreón, declaró Manolo Jiménez. Manifestó que después de la ceremonia de toma de protesta, de inmediato comenzarán a trabajar en los proyectos que se tienen para Torreón, sobre todo los que tienen que ver con la consolidación del blindaje de seguridad, pero también otros temas prioritarios, algunos de los cuales son continuación de lo que se tenía pactado con Román Alberto Cepeda. Lo principal son los temas relacionados con el agua, con los servicios, el tema del transporte. A raíz del proyecto que traíamos con Román, que en paz descanse, se le va a dar continuidad a este proyecto. Se traía un avance, vamos a ver en qué punto está, y a partir de ahí vamos a ir continuando, dijo el mandatario estatal.
4: Y la reforma a la Constitución Política de Coahuila, aprobada la víspera por el Congreso del Estado, va en consecuencia con las modificaciones que se hicieron a nivel nacional como parte del llamado Plan B en materia político-electoral. Así lo consideró Daniel Omar Aguilar Muñoz, secretario del Ayuntamiento, quien resaltó que entre las principales modificaciones está la no reelección inmediata de regidores, alcaldes, diputados locales, así como gobernadores. De igual manera, con dicha reforma se confirma la reducción en el número de posiciones en los cabildos a solamente 15, por lo que en el caso de Piedras Negras se eliminarán dos regidurías y una sindicatura, la de mayoría. No obstante, Daniel Aguilar explicó que si bien la intención de esta disminución es ahorrar recursos y destinarlos a obra pública, todavía restan por publicarse los detalles de cómo se redireccionará el monto por ese ahorro.
5: Pero bueno, no reelección inmediata, el nepotismo electoral queda descartado, es decir, el heredarle el puesto, se va el hermano, le deja al otro hermano, se va el marido, le deja a la esposa el puesto, y en el caso de Coahuila, pues encargos de nivel estatal, es decir, desde la gubernatura, el Congreso del Estado, los ayuntamientos, con todos sus miembros, es decir, no nada más el presidente municipal, sino también regidoras, regidores, síndicos, síndicas. Y en este sentido, pues también lo que impacta directamente a Piedras Negras es la reducción de dos escaños, de dos asientos en las regidurías. Había 19 integrantes, o bueno, este ayuntamiento actual, en el modelo que tenemos, tiene 19 participantes más el presidente municipal, de ellos son 17 regidurías y dos sindicaturas. En este sentido, pues va a haber la reducción de dos regidurías para quedar con las sindicaturas, eso se mantiene, y es un modelo que en Coahuila y en otros municipios del país existe, es decir, la primera minoría tiene acceso a una sindicatura que es más bien quien revisa pues que todo esté en orden, ¿no? En ese sentido queda intocado, pero sí se reducen dos escaños, por así decirle, de las regidurías, y en 2030 tendríamos 15 regidores, dos síndicos más el presidente municipal, 16 integrantes el ayuntamiento.
3: Esto mencionaba el alcalde que reduce también el gasto, y la ley de esta nueva reforma contempla que este ahorro se debe aplicar en obra pública.
5: Así es, no hay manera de evadir esta situación, va a venir en la letra, seguramente en la Constitución de manera muy general, y ya en el Código Electoral, que también está para reformarse, debe reformarse en estos días, va a venir ya más concreto cuál va a ser el mecanismo para poder cumplir con esto.
3: Pues sin lugar a dudas es un tema importante el haber concretado ya esta reforma. Habrá que ver cómo puede irse transitando de lo que se tiene actualmente a lo que se busca, y si realmente se pueden alcanzar los objetivos que se están planteando. Pero ¿beneficia realmente el reducir la cantidad de miembros del cabildo en ese número?
4: Yo, en los recursos sí se va a beneficiar los ayuntamientos, pero lo más importante a mi punto de vista es que deben llegar a ser regidores o síndicos personas que emanen del pueblo, no recomendados ni por compromisos o cuotas de partido. Ahí es otro tema que también viene, tiene que venir en las leyes secundarias del Plan B, porque es lo que realmente se requiere en el país, que haya realmente representatividad electoral en los cabildos. Los cabildos se han utilizado solamente para puestos de poder y beneficios de algunos partidos, pero la realidad que caso claro, vamos a hablar de Piedras Negras.
6: Pago de favores,
4: exactamente. No hay un representante del
6: aquí
4: pueblo.
6: Aquí mismo se lo han echado en cara en las sesiones de cabildo unos regidores a otros, ¿no? Yo te puse ahí, gracias a mí estás.
4: Exactamente, y eso ya no es posible mantener tanta gente sin ser representante del pueblo realmente. Solo van por sus beneficios propios, intereses políticos, pero no, ni siquiera hacen una iniciativa de ley municipal para mejorar las condiciones de vida.
6: No asisten ni a las reuniones de las comisiones.
4: Algunos que ni asisten, nada más van y cobran su quincena en el cajero.
6: Como decíamos la vez pasada, esto obliga precisamente a que los candidatos a regidores tengan realmente un arraigo y profundidad dentro de la sociedad, ¿no?
0: Sumado a ello, ¿no, Armando? El hecho de que ya no va a haber elección ni siquiera tampoco de regidores para el 2030, es decir, se van a renovar las caras, y eso sería bastante interesante con el hecho de que se combine con que sean personas precisamente que representen. Difícilmente, yo creo, Carlos, que se puede regular que un partido político designe a alguien, ¿no?, como regidor. Ya estaría dentro de su propio criterio hacerlo, es decir, vamos a poner a Juan Pérez, que representa al sector popular de, por ejemplo, los taxistas, ¿verdad?, que es un gremio pues importante, ¿no?, porque no solamente son los taxistas, sino sus familias, ¿no?, y buscan su beneficio, su interés. Entonces, difícilmente, ¿no?, pero sí, el hecho de que ya vamos a ver caras nuevas, ya no vamos a ver al mismo Juanito Pérez una o dos administraciones, en lo que sí te daría a entender el
4: yo digo que pago de favores. Yo digo que en las leyes secundarias tiene que venir también que cada regidor sea electo popularmente, que no sea recomendado ni de partido, ¿verdad? Puede ser un ciudadano común y corriente, pero que tenga el arraigo de la popularidad del lugar donde se va a elegir, y haya votación por cada regidor.
0: Sería medio complejo, ¿no?
4: Pienso sí, yo. Pero esa es democracia.
2: Cuando menos que haya un entendimiento por parte de la ciudadanía de saber qué hace un regidor, por qué se elige, por qué forma parte de las planillas, porque finalmente al momento que vemos al representante popular, que es el aspirante que busca un cargo de elección popular, se presenta como el candidato y su planilla, pero es este desconocimiento del ciudadano común que no sabe cuál es la función, para qué te representa en el alcalde, en la presidencia municipal. Por lo tanto, sí tendría que haber mayor entendimiento para la gente de por qué existen esas figuras y para qué están.
6: Mencionaba ayer en la conferencia el secretario del ayuntamiento un tema interesante. Esta reducción, de acuerdo a lo que contempla la reforma que se hizo en Coahuila particularmente, es que el dinero que se van a ahorrar por cuestiones de sueldo al terminar o al eliminar estas posiciones en el cabildo, y que cuando preguntamos de esto al alcalde, estimaba en más o menos $1,000,000 al año, que este dinero se ocupe en obra pública. Lo interesante es, decía Daniel Omar Aguilar, es saber cómo vas a ordenar ese ahorro. ¿Por qué? Porque todo el dinero que se ejerce públicamente tiene una etiqueta.
2: Sí.
6: Entonces, ¿cómo vas a justificar o cómo va a ser el movimiento financiero de un gasto de nómina o de un gasto o un servicio Correcto. General que representa una nómina de uno, dos, tres regidores para redireccionarlo a obra pública, a inversión pública, y que sea comprobable que esos, en este caso, tentativamente $1,000,000, de ahí sirvieron para ejecutar X o tal obra? Señalaba el alcalde que tal vez un techumbre. Yo creo que eso también es importante, ¿no?
2: Sí, quedaría definido en el presupuesto de egresos que se presenta ante el Congreso y que tiene que ser autorizado.
6: Sí, ese es el punto, ¿no? ¿Cómo le van a hacer? Porque tiene que haber una comprobación de que el dinero que te estás ahorrando lo vas a destinar en esta otra cosa. Digo, eso ya dependerá de las reglas secundarias que se pongan en esta reforma, que es una reforma importante, pero que al final del día todavía faltan algunos temas finos que se tienen que ir
1: a. Y si a lo mejor esta reducción de integrantes resultaría ser algo más simbólico que sustancial, y que el ahorro va a ser mínimo a comparación con el presupuesto municipal.
6: Pues sí, al final del día, si quieres un ahorro significativo, tendrías que eliminar una cantidad significativa de regidores, perdiendo o con el riesgo de perder representatividad. Por eso insisto, valorando lo que mencionaba don Carlos Desmoc y lo que decíamos hace un par de semanas, es importante que ahora la planeación, la elección, la designación de quienes te van a acompañar en la planilla a ti como candidato de alcalde, sea gente que realmente traiga arraigo, arrastre, profundidad en la sociedad, que represente las necesidades, que defienda los derechos o los objetivos de algún grupo, de algún sector particular, porque en los últimos años se perdió de una manera pues prácticamente hasta obscena, ¿no? Era gente, o son gente desconocida quienes han ejercido la función en el cabildo, y solo son conocidos porque han estado en la función pública en los últimos años, o porque han intentado ser candidatos, o por esto o por lo otro, ¿no? Al final del día, un regidor lo que hace es representar a la sociedad, y ellos, con todo respeto, muchos de ellos no tienen representatividad ni de su familia.
1: Entonces la pregunta no es cuántos regidores van a quedar, sino si son capaces de defender y estar del lado de la gente.
4: Sí, yo digo que no va a haber regidores invitados ni por compromiso. Aquí la ciudadanía
6: realmente lo cree.
4: Sí, tiene que ser.
6: Técnicamente o en una utopía tendría que ser así.
4: No es utopía, es una lógica para mi punto de vista que sí se puede hacer, pero con inteligencia y honestidad. Mire, no es posible que de un partido haya mayoría, ¿verdad? ¿Por qué no hay representación ciudadana? ¿Por qué? No, yo no veo ni una persona ciudadana en
6: Juan Camilo. Pueblo.
4: Juan Pueblo. No existe. Es no puro compromiso político que van a hacer nada totalmente. Mire, yo quisiera saber cuál es el resultado de las comisiones que tienen actualmente los regidores. No han hecho absolutamente nada. Ir a las colonias, eso no significa nada, como el diputado este que anda en todas las colonias. ¿Para qué? Él tiene que legislar.
0: ¿Y pero los regidores suben fotos que están en sus comisiones y entregan balones y
4: balones?
2: ¿Y no? Cuando han tenido y se ha definido la comisión de determinado regidor y quieres cuestionar, en el caso de quienes trabajamos como reporteros, también te hablan con cierta reserva, o no me preguntes sobre esto, o hasta qué punto si puede hablar un regidor.
4: No, pero ahí están violando la ley del derecho a la información.
6: Si realmente hubiera un trabajo profundo, no tendrían por qué temerle a los cuestionarios.
2: Si conocieran la función.
6: Y ha habido regidores, los que hemos tenido la oportunidad de trabajar en esto desde hace muchos años, hay regidores que no te saben leer un párrafo de un texto, únicamente se presentan en las sesiones y eso faltan, y no debaten al interior de las sesiones ni en las comisiones, únicamente levantan la mano o la guardan según sea el caso, ¿no? Entonces, no se trata tampoco de juzgar si tienen una formación académica o escolaridad, no. Se trata de que realmente las 15, 16 posiciones que vaya a haber a partir del 2030, sea gente que lleve una intención de trabajar, que lleve sus propias propuestas recolectadas, producto precisamente de ese trabajo social que ha hecho al interior de sus sectores, de sus colonias, del grupo social que represente. Bueno, pues ahí es donde se debe reflejar. De otra manera, insisto, por muy buena que sea la legislación, va a seguir quedando en letra muerta la intencionalidad y van a ser puros compromisos, como siempre ha sido.
4: No, así no vamos a cambiar nunca en México. Tiene que haber ese cambio, porque es más, el mismo pueblo lo va a exigir. si lo fomentamos, no lo estamos provocando, estamos fomentando un cambio real en los cabildos. No es posible que haya tanto trepador en los cabildos sin hacer absolutamente nada.
0: ¿Líderes de colonia estarían bien entonces en
7: si
0: la región?
7: Si fueran realmente si líderes, hay. No de partidos.
0: Es que lo malo,
3: es que cada partido va a decir.
7: Es que es la costumbre mala.
0: Se los adjudica.
7: Es una costumbre mala que hemos tenido en México. Que sean líderes de partido. No, hay líderes realmente de colonia, ciudadanos honestos, ciudadanos trabajadores, sí los hay.
0: No, claro.
3: Pero eso obliga a que si te invita a X o tal partido político.
0: Ya.
1: Sí, o sea, los líderes de colonia son partidistas.
7: No, esa es la costumbre mala.
3: No, a eso voy.
1: A ver, entienden.
3: A eso voy. Si son realmente líderes sin tintes políticos, no pueden llegar solos, tienen que llegar representados. Exacto. Por un partido. Sí,
1: tiene que tener un registro.
3: Entonces, desde ese momento ya se va a haber gente que va a decir, no, yo contigo no porque estás con ese partido, uh-huh. De su misma colonia. Entonces, es bastante complejo, ¿no? Y polémico, sí, el tema de la representatividad.
1: Sí.
0: Bueno, avanzamos con la información y es que el gobernador Manolo Jiménez Salinas destacó que junio fue un mes de trabajo, grandes resultados y eso sí, mucho fútbol. Periodo en el que en equipo con las y los coahuilenses de todas las regiones se llevaron a cabo acciones que tienen que ver con mejorar su calidad de vida. Jiménez Salinas recordó que en la región sureste se realizó la mesa de construcción de paz y seguridad estatal, además de inaugurar el American Space Coahuila y el centro certificado Microsoft, con lo que se amplían las oportunidades de capacitación y desarrollo para nuestras y nuestros jóvenes. También se llevó a cabo la premiación de la Olimpiada del Conocimiento Infantil. Además, junto a cientos de familias, se vivió un gran ambiente en el Food Fest de Saltillo para celebrar el triunfo de la selección de México 3-0 sobre Chequia y se firmó el Pacto Coahuila con el que se fortalece la coordinación entre los distintos sectores de nuestro estado. En Arteaga entregamos el cuartel militar de San Antonio de las Alazanas, fortaleciendo la seguridad en la región, mencionó. El mandatario estatal expresó que en la región Laguna se realizó la supervisión y perforación y equipamiento del pozo de agua número 15 en Torreón para fortalecer el abasto para las familias laguneras. También se sostuvo la reunión de seguridad municipal, se inauguraron los Juegos Estatales Deportivos y Culturales de las Personas Adultas Mayores y se arrancó la construcción de la Torre Latitud, impulsando el desarrollo de la región. En la región carbonífera, en Musquis, supervisamos los avances del superpozo de agua Aparicio número 3, una obra estratégica para garantizar el suministro de agua en la zona, comentó Jiménez Salinas. Además, para la región norte y centro desierto se entregaron ambulancias a los municipios de Guerrero, Sacramento, Abasolo, Nadadores, Jiménez y Escobedo, con las que se fortalece la atención médica y la capacidad de respuesta para las familias de estas comunidades. A nivel internacional se sostuvo una reunión con el embajador de Estados Unidos en México, Ronald Johnson, para seguir reforzando la relación bilateral y las oportunidades de cooperación para Coahuila.
3: 8:06 p.m. Vamos a Ciudad Acuña con nuestra compañera periodista Alma Proa. ¿Cómo estás, Alma? Buenos días.
8: Muy buenos días, Armando. Buenos días a todo nuestro auditorio. Les saludo desde el bello puerto del futuro, donde en este momento nos encontramos con una temperatura que se ubica en los 25 grados centígrados. Y bueno, para darles a conocer que debido al bajo nivel que registra la Presa Internacional de la Amistad, las autoridades de Amistad Nacional Recreación Área, esto en los Estados Unidos, en la vecina ciudad del Río Texas, emitieron un llamado precisamente a los navegantes y visitantes para extremar precauciones al momento de ingresar y operar embarcaciones en lo que son las áreas de la presa de la Amistad. De acuerdo con el reporte, el nivel de la presa continúa bajando y es una condición que mantiene expuestas a zonas que normalmente permanecen cubiertas por el agua, lo que incrementa el riesgo para quienes practican actividades recreativas. El personal del parque precisó precisamente que debido a los niveles que se registran del agua, hay distintos puntos que han quedado al descubierto, como son pequeñas islas, bancos de arena y otros obstáculos que pueden ocasionar accidentes si no se navega con precaución. También se ha recomendado el uso de lentes polarizados, ya que estos ayudan a detectar objetos sumergidos al reducir precisamente lo que es el reflejo de la luz sobre la superficie del agua. Actualmente solo permanecen habilitadas tres rampas para lanzamiento de embarcaciones, que es el Diablo, el Cañón, esto por el lado izquierdo, así como Spur 454, por lo que se recomienda a los usuarios planificar con anticipación precisamente la visita a estas áreas. Las autoridades del lado americano también reiteraron que van a continuar monitoreando las condiciones del embalse para difundir precisamente las actualizaciones periódicamente, al tiempo que se hace un llamado a la comunidad para navegar y respetar precisamente las recomendaciones que se están dando por parte de las autoridades de los Estados Unidos, esto en relación a los bajos niveles de almacenamiento que presenta la presa internacional de la Amistad. También darles a conocer, compañeros, que más de 50,000 trabajadores de la industria maquiladora son los que se van a ver beneficiados con los trabajos de pavimentación que se realizan en la Avenida México, obra que va a venir a desahogar el tráfico que se genera en las llamadas horas pico sobre la carretera Cuatro Carriles, presa de la Amistad. El alcalde Emilio Alejandro de Hoyo Montemayor manifestó que para esta primera etapa el municipio realizó una inversión de 5.8 millones de pesos para la pavimentación de 1 kilómetro de esta arteria, que es crucial para el movimiento que se realiza al interior del sector industrial. La obra en cuestión es producto de las gestiones realizadas por parte de la industria maquiladora a través de organismos como Canacintra, la Asociación de Maquiladoras Acuña del Río, así como también parte de los propios gerentes y representantes de las empresas. Sergio Botello, en representación del sector empresarial, refrendó el compromiso de continuar trabajando en equipo con las autoridades para impulsar juntos el desarrollo y el progreso del municipio de Acuña, por lo que aseguró que dentro de los proyectos que se tienen es el gestionar que los recursos que se recaudan a través del impuesto sobre nómina se queden en el municipio de Acuña para continuar impulsando obras que beneficien a las familias que radican en esta frontera. Y precisamente en relación a este mismo tema, les doy a conocer que un mes precisamente es el tiempo que se estima por parte de las autoridades habrán de concluir los trabajos que se vienen realizando sobre lo que es la Avenida México, esto por parte de la Dirección de Obras Públicas. Así lo dio a conocer su titular, Carlos Humberto Flores Jiménez. Manifestó que aunado a los trabajos de pavimentación, la dependencia realiza lo que es la construcción de 4 vados con concreto hidráulico en áreas donde fluye una mayor cantidad de agua en época de lluvia, por lo que este tipo de material va a permitir a que aceptar lo que es el periodo de vida útil en esta arteria. Resaltó que la obra es vital para el sector industrial, ya que conecta con varias salidas alternas a lo que es la carretera Cuatro Carriles, presa de la Amistad. Con el bulevar también conecta Adolfo López Mateos, además de conectar de manera directa con las colonias Granjas del Valle, Benito Juárez, La Ribera y 10 de Mayo. Por esta arteria van a poder transitar libremente las unidades de tráfico ligero y tráfico pesado que transportan los que son materiales para las empresas locales. Por último, compañeros, darles a conocer que las gestiones y las facilidades que se brindaron por parte del municipio han derivado precisamente la apertura de nuevas inversiones en esta frontera, entre ellas la apertura de negocios y establecimientos que ya operan en otros municipios del estado. Tal es el caso de la papelería Bismarck, cuya sede es Piedras Negras, Coahuila. El alcalde Emilio Alejandro de Hoyos Montemayor fue el encargado de realizar el tradicional corte de listón para hacer oficial la inauguración de este nuevo comercio, que apuesta y precisamente invertir y así como también generar nuevas áreas de oportunidades para los buscadores de empleo. Detalló que precisamente la competencia comercial se traduce en un importante beneficio para los consumidores, ya que estos hoy cuentan con un amplio abanico de oportunidades para comparar el precio y la calidad de los productos. Dijo que el compromiso que se tiene por parte de su gobierno es el continuar generando las condiciones necesarias para garantizar la tranquilidad de quienes apuestan por invertir en municipios como Acuña, que se caracterizan precisamente por su seguridad y estabilidad laboral. Compañero, esto es parte de la información generada en el Puerto del Futuro. Desde la redacción de Zocalo Acuña.

0: Gracias, Alma, por tu reporte.
1: Muy buenos días, Armando.
0: Buenos días también para ti. Son las 8 de la mañana con 15 minutos. La temperatura se encuentra en los 26 grados centígrados, que son equivalentes a los 78 grados Fahrenheit. De la otra vía de comunicación, Salvador González, el reportero urbano. ¿Cómo estás, chava? Buenos días.
2: Armando, te saludo con mucho gusto en este segundo reporte. Muy buenos días a la audiencia de Radio Zócalo Noticias. Armando, fíjate que nos reportaban el incendio de una vivienda acá en la colonia Las Cumbres. Ya atendió el heroico cuerpo de bomberos este incendio, pero cabe hacer mención que se trataba de una vivienda abandonada, por lo que ya es muy común este tipo de que les prenden lumbre las personas que pernoctan en este tipo de lugares con la intención ahí de mitigar o de cocinar o X o Y. La cuestión es que ya se atendió este reporte, no pasó a mayores, simplemente la rápida respuesta por parte del heroico cuerpo de bomberos para atender esta petición de los vecinos del sector de la colonia Las Cumbres. Bueno, ya fue atendido, ya se retiraron los bomberos, el cual, bueno, pues no hubo un riesgo como tal, como mencionaban algunos vecinos. Simplemente, bueno, se sofocó el incendio de una vivienda abandonada que era el sector de la colonia Las Cumbres.
0: Perfecto, chava, muchas gracias.
2: Buenos días.
0: Buenos días, 8 de la mañana con 16 minutos. Hacemos una pausa, enseguida regresamos.
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13: Son ahora ya las 8:17 a.m, la temperatura en estos momentos entre los 26 y los 27 grados ya de 35 que alcanzaremos como máxima en el pronóstico del tiempo. Continuando con la información, la coordinación entre autoridades de los tres niveles de gobierno para atender a la contingencia causada por las intensas lluvias que afectaron a Piedras Negras en días pasados ha logrado resultados importantes, sobre todo en materia de salud, donde más de 20,000 acciones se han realizado en beneficio de la comunidad. El secretario de Salud en Coahuila, el doctor Eliud Felipe Aguirre, indicó que entre ellas están las labores de limpieza en domicilios, nebulización, entrega de abate y recorridos de fumigación en las colonias, donde destaca que aún se han detectado acumulamientos de agua en diversos sectores del municipio. Aguirre Vázquez reiteró el llamado a la ciudadanía para que colabore con estas medidas desde casa al mantener limpios los patios y depurar cualquier tipo de cacharro mediante los programas que promueve el municipio para ello, a fin de reducir cualquier riesgo de generar un foco de infección al interior de los domicilios.
14: Nosotros estamos actualmente aquí en la ciudad de Piedras Negras dándole seguimiento a las acciones en contra del dengue. Quiero comentarles que desde hace 10, 15 días cuando tuvimos las lluvias fuertes, que hubo inundaciones, acudimos con todos los diferentes equipos de vectores para hacer inmediatamente las acciones y evitar la propagación del dengue. Entonces el día de hoy estamos dándole seguimiento, vamos bien, no podemos bajar la guardia. A la fecha no se ha presentado ningún caso de dengue, pero eso no nos va a limitar que pudiéramos posteriormente a tener casos. Entonces lo que tratamos nosotros es de prevenir. Apenas inician las lluvias y es cuando más hay este tipo de problemas.
15: ¿Qué es lo que se ha detectado en las colonias principalmente?
14: Sobre todo la acumulación de agua. Entonces lo que nosotros estamos realizando es entregando el abate, que es el que evita que se forme la larva. Estamos fumigando, estamos nebulizando y estamos haciendo limpieza de los patios, sobre todo sacando cacharros. Este tipo de cacharros que tenemos aquí, que son llantas, ahí se acumula el agua. Aunque sea poquita, ahí es un foco donde se puede reproducir la larva y salir el mosco. Entonces ahorita le entregué a la señora para que la pusiera y para que la pusiera donde tenga tambos de agua acumulada. Este larvicida, ese polvo, se pone en los tambos y dura 3 meses, evitando que se forme la larva.
16: Son 8:21 a.m. y continúa el trabajo del Sistema Municipal de Agua y Saneamiento en la atención a desasolves en la red de drenaje. Un ejemplo es el que se realiza en el derrame de aguas residuales que se presenta en la calle Río Colorado, en la colonia Infonavit, y se extiende hasta el par vial Román Cepeda, en donde se realizan estas labores, confirmó Jorge Alexis González Beltrán, director de Imagen Urbana y Ecología. Durante su intervención en la conferencia matutina del miércoles, Jorge Alexis González señaló que Al igual que en otros sectores, se ha detectado una gran cantidad de tierra, residuos diversos y ropa. El responsable operativo del Sistema Municipal de Agua y Saneamiento señaló que durante la jornada del martes se atendieron entre 35 y 40 puntos, algunos de ellos de alto nivel de complejidad para las cuadrillas. Indicó que se respondió a peticiones de bacheo y compactación tras las reparaciones de socavones o fugas tanto de agua potable y de drenaje.
17: Estuvimos trabajando ayer en el bordo, tratando de vaciar un colector que tiene alto nivel en ese punto y que trae como consecuencia un problema en la calle Río Colorado que tiene que ver con la colonia Infonavit. Estamos trabajando de atrás hasta llegar hasta ese punto, ¿no? Y atendiendo diferentes peticiones también en varios sectores de la ciudad, como pueden ver ahí. Igual seguimos con el tema de muchos residuos que no deben de estar ahí, como ahí se ve mucha tierra, mucho asolve, y en algunos ropa, como lo podemos observar, ¿no? Entonces la intención es limpiar estos sectores. Atacamos alrededor de 35 a 40 puntos el día de ayer, algunos complejos, sobre todo los que estaban en el bordo, pero bueno, la intención es concluirlos en el corto plazo. Todos están trabajando y también trabajamos peticiones de bacheo. Una vez que realizamos una obra donde hay un socavón, alguna fuga de agua o de drenaje, pues tenemos que iniciar con las labores de bacheo y compactación en diferentes puntos, como pueden ver ahí en Río Sabinas, en la colonia 28 de junio, y en otros puntos también, como en la colonia Buenavista, en la calle Chihuahua, o en Tierra y Esperanza, en Callejón Retama.
18: Y continuando con las labores diarias de limpieza, recolección de residuos y trabajos de corte en la infraestructura pública, las cuadrillas de imagen urbana y ecología reportaron los avances registrados durante la jornada del martes. A través de Jesús Eduardo Bosques Pelán, coordinador de la dependencia, se detalló que entre los frentes que se atendieron estuvieron la avenida Heroico Colegio Militar, Boulevard Centenario, Mar de Cortés, Pérez Treviño, entre otras. También se trabajó en los taludes de Boulevard República, en la limpieza y recolección de cacharros en el arroyo El Tornillo, las plazas públicas de la colonia Buenos Aires, Toscana y San Joaquín, entre otros muchos puntos más. Bosque Felán halló que también se respondió a diversas peticiones ciudadanas en los fraccionamientos Año 2000 y Villas del Carmen, en el cuartel de la Guardia Nacional, y las colonias Mundo Nuevo y Lázaro Cárdenas.
19: Seguimos trabajando en H Colegio Militar, lo que fue corte de camión central y laterales. También estuvimos recolectando los residuos que generamos por ahí. Estuvimos trabajando también en el Boulevard Centenario, lo que leímos desde el puente hasta el Hospital Chavarría, hasta llegarnos a encontrar hasta Mendoza Berrueto, quedó concluido en su totalidad. Estuvimos trabajando también en Mar de Cortés, lo que fue corte de cajetes, recolección de residuos generados por ahí también. Boulevard Manuel Pérez Treviño, lo que fue el corte de camión central y laterales y recolección de sus residuos generados. También estuvimos trabajando por ahí la parte de los taludes del Boulevard República. En corte y limpieza del arroyo El Tornillo, seguimos trabajando ahí. Seguimos con la recolección también de lo mismo que generamos en el corte y el barrido. En todo lo que fue el arroyo El Tornillo, desasolve y recolección de cacharros. Logrando que andamos por ahí, pues también le hicimos limpieza, empezamos con la limpieza de la plaza de la colonia Buenos Aires. Estuvimos también trabajando en la plaza de la colonia Toscana, plaza de la colonia San Joaquín, lo que fue corte, limpieza y recolección y poda de palmas por ahí. Una petición que nos hicieron en la calle Conizo, en la colonia Año 2000, de corte y recolección y limpieza de banquetas por parte de Chatbot. Corte también ahí en cuartel Guardia Nacional. Una petición que nos hicieron llegar en la calle Puebla, en la colonia Mundo Nuevo, también corte y recolección de residuos ahí generados en un terreno. Calle Villa Herrera, colonia Villa del Carmen, lo que fue una poda de árboles para lo que es el avance del tren de bacheo, una petición que nos hizo llegar obras públicas, y en Lázaro Cárdenas una petición de ciudadanos de corte de árboles.
13: La incidencia de casos de sarampión en el estado ha logrado mantenerse contenida durante los últimos meses a comparación de la oleada que tuvo dicho padecimiento a nivel nacional, registrando actualmente 12 cuadros confirmados en el estado y un total de 134 en el presente año. Así lo mencionó Iván Moscoso González. Él es el subsecretario de salud en la entidad, quien destacó el hecho de que por lo menos la mitad de los pacientes que presentan este padecimiento no cuentan con sus esquemas completos de vacunación. señalando lo anterior como el principal motivo de transmisión para este virus. En ese sentido, hizo un llamado a la ciudadanía para que acudan a su centro de salud o unidad médica más cercana y se apliquen las dosis que necesitan y refuercen así su inmunidad ante esta enfermedad, reiterando que son servicios que se brindan y son totalmente gratuitos a la población, que sea o no derechohabiente.
20: Mucho tiene que ver en la casuística o en la estadística que nosotros hacemos en el análisis de todos estos casos. Alrededor del 50% de todos estos casos son personas que no están vacunadas o que tienen un esquema de vacunación incompleto. Entonces, pues seguimos evidenciando que la problemática de la transmisión del sarampión pues tiene que mucho que ver con la falta de vacunación. Entonces, nosotros seguimos insistiendo a toda la población que en nuestro centro de salud hay vacuna suficiente para ir a aplicarse la vacuna. Es muy importante que revisemos nuestras cartillas de vacunación. Más del 80% de las personas que acuden a nuestros centros identificamos que no cuentan con una cartilla o la tienen extraviada o no conocen cuáles son las vacunas que le corresponden a sus familiares. Entonces es algo de orientación que nosotros llevamos también en nuestro centro de salud. La población puede acudir, puede ir a preguntar, puede ir a solicitar su cartilla, pero lo más importante es de que la familia lleve a sus niños y a sus adolescentes a vacunarse. Los cercos epidemiológicos o los barridos vacunales que hemos hecho en Saltillo, pues nos ha dado efecto. Hemos ido avanzando y, como mencioné, hemos ido disminuyendo la transmisión, pero todavía hay áreas, hay colonias que se batalla para trabajar también por la aceptación de la vacuna. Muchas veces la población no acepta, tiene temor y no acepta aplicarse la vacuna, pero pues la evidencia científica está ahí a la mano. Donde no hay vacunación, hay transmisión y hay circulación del virus, y la población que tiene todas sus vacunas completas en las grandes áreas en donde hay comunidades donde están completamente vacunados, pues la transmisión es prácticamente nula.
16: Son las 8 de la mañana con 29 minutos y en tema de salud, la coordinadora de salud del adulto mayor de la jurisdicción sanitaria número 1, Julieta Monreal, destacó los servicios que se ofrecen en los centros de salud para este grupo poblacional, para los adultos mayores, como el control de glucosa e hipertensión. De acuerdo a la coordinadora de esta área de atención a los adultos mayores, dijo que a través de estas atenciones se ha canalizado incluso a pacientes para que sean atendidos por problemas de violencia o situaciones de riesgo. Reiteró que todas las personas interesadas pueden acudir a los centros de salud y solicitar una cita, ya sea programada, y también se les puede atender una vez al mes para supervisar su estado de salud.
21: La verdad es muy efectivo porque hemos visto resultados. O sea, los pacientes, hay muchos pacientes que se han logrado controlar su glucosa, controlar su hipertensión, y pues como lo mencionaba ahorita, es un equipo interdisciplinario, entonces tienen muy buena atención de todos los especialistas.
22: Se han detectado problemas graves a algunas personas en estado de vulnerabilidad.
21: Eso también, siempre hacemos varias entrevistas, varios cuestionarios a los pacientes, y si logramos detectar algún tipo de violencia al adulto mayor o así, pues canalizamos a las autoridades correspondientes. Entonces sí hemos tenido algunos casos.
23: ¿Cómo pueden acceder las personas a este beneficio?
21: Es totalmente gratuito, simplemente de ir al centro de salud que les quede más cerca. Los acabo de mencionar, son 5 dentro de Piedras Negras y 5 por fuera de Piedras Negras. Nada más con que acudan, con que pues digan que padecen diabetes, hipertensión, dislipidemias, y pues se registren, ya el enfermero a cargo les va a avisar qué día sería la reunión. Como lo mencioné ahorita, es una vez al mes, entonces ya las próximas reuniones que estamos por comenzar serían las de julio, y ahí les dicen qué día sería, y pues nada más de que los agenden.
24: Bandas de huachicoleo que operan en la entidad están conformadas por personas que provienen de otros estados, aseguró ayer el secretario general de gobierno en Coahuila, Óscar Pimentel González. son bandas delincuenciales que vienen de otros estados, pero que se aprovechan también y se coordinan o colaboran con personas de aquí, de nuestra entidad. A través de las detenciones que han hecho elementos de la Guardia Nacional y de las investigaciones que realiza el Grupo de Inteligencia Operativa, es como se han detectado a personas que provienen del sur del país para cometer el robo de combustible. Pimentel González señaló que la incidencia de robo de combustible no ha aumentado, se mantiene igual que en años pasados, y refirió que el huachicoleo es un delito que merece la atención de las autoridades. Lo que nos preocupa del huachicol es que, no obstante que no se convierte en un problema de homicidios dolosos relacionados con la delincuencia organizada, como los delincuentes pueden financiarse con el huachicol y tratar de incursionar en otras actividades delictivas, es muy importante que los podamos detener. Pimentel González expresó que Parras de la Fuente y General Cepeda son los municipios con mayor incidencia de huachicoleo. Es donde se han detectado las tomas clandestinas del ducto de Petróleos Mexicanos que atraviesa las regiones sureste y laguna de Coahuila.
18: Y tras lamentar la muerte de un jornalero que laboraba en un rancho de Zaragoza, Nasira Sotvi Castro indicó que después de lo ocurrido hace unas semanas se dio parte a las autoridades correspondientes y se activaron los protocolos necesarios. La secretaria del Trabajo indicó que inspectores de la dependencia trabajan en revisar las condiciones generales en las que estas personas, en su mayoría de otros estados del país, estaban realizando sus labores. Mencionó que entre los aspectos que se revisan están que los empleados estén dados de alta en el Seguro Social, que tengan todas las prestaciones, que los sueldos se les paguen en tiempo y forma y que cuenten con un contrato firmado. Sotvi Castro añadió que será la dependencia, pero a nivel federal, quien se encargue de verificar las condiciones de seguridad e higiene en las que estas personas están trabajando.
0: Nosotros como Secretaría del Trabajo pues activamos los protocolos que corresponden a un hecho de esta naturaleza, que fue, bueno, primero avisar a la autoridad federal, al área de inspección, para que ellos también pudieran tomar parte de esta investigación, ya que nosotros estamos investigando las condiciones generales de trabajo que corresponde precisamente si los trabajadores estaban dados o están dados de alta en el IMSS, que cuenten con todas las prestaciones laborales, que incluye pues obviamente pues los sueldos que estén siendo pagados en tiempo y forma, si existe un contrato escrito de trabajo y todo lo que se considera como condiciones generales de trabajo. Por otro lado, pues la Autoridad Federal del Trabajo tendrá que revisar las condiciones de seguridad e higiene, no solamente de este rancho, sino de algunos otros ranchos agrícolas que están elaborando en estos tiempos y que están trayendo gente de otras entidades federativas a trabajar.
13: La situación actual que viven muchos ciudadanos venezolanos tras el terrible terremoto podría ser un factor importante para que muchas de estas personas decidan irse a los Estados Unidos. Miguel Ángel Rodríguez, encargado del Ejército de Salvación, dio a conocer lo anterior y dijo que además de esa emergencia, el clima de violencia en ese país sería otro factor para generar un éxodo de varios de sus habitantes. Comentó que la posible oleada de extranjeros se daría en varias fronteras del país, sobre todo en aquellas donde los migrantes se sienten seguros, por lo que Piedras Negras podría estar como uno de estos destinos.
1: Sí, es esa situación que se da ahorita con la problemática que se dio en Venezuela va a provocar salidas sin duda alguna, porque sabemos que dentro de los reglamentos o lineamientos norteamericanos uno de los acogimientos que se tienen es precisamente eso, personas que en sus países están teniendo violencia extrema o situaciones de ese tipo, políticas y de ese tipo. Entonces eso puede provocar que la gente empiece a buscar nuevamente una especie de parol o de ayuda o de apoyo humanitario en los Estados Unidos. Eso lo tenemos bien presente y sabemos que cuando sucede, sobre todo en los países centroamericanos, estas situaciones de desgracias naturales, pues ellos buscan la salida. La probabilidad es muy elevada, sin embargo, pues también se esparcen en diferentes fronteras. La que más les convenga a ellos, las que más cerca le quede y la que menos riesgo represente.

0: Son 8:36 de la mañana. Protección Civil y Bomberos mantiene eficiencia tanto en llamados como en servicios. Un incremento del 32.75% registraron los servicios por parte de la Dirección de Protección Civil y Bomberos, de acuerdo a las estadísticas del periodo mayo a junio de 2026 en comparación con el año pasado. El titular de esta dependencia, Ari Antonio Hernández, informó que durante la conferencia matutina 374 del gobierno municipal expuso que se presentaron 1479 servicios. Destacó que los principales llamados tienen que ver con incendios en lotes baldíos, en zacatales, además de rescates de animales, retiro de enjambre, salida de ambulancias, entre otras. Hernández Esquivel dijo que a pesar del aumento en los llamados, se ha logrado mantener la eficiencia en los tiempos de respuesta a todos y cada uno de los reportes en coordinación con la Cruz Roja.
1: Teniendo un total de 1479 servicios en este periodo, en comparativa al año 2023, que tuvimos 1114, este periodo tenemos los 1479, con un incremento del 32.75% de servicios atendidos, ya sean lo que vienen siendo incendios, derrames de sustancias, rescate animal, lo que vienen siendo también el retiro de enjambres de abejas. En la siguiente diapositiva podemos ver estas estadísticas, en las cuales destaca ahí lo que viene siendo incendios de lotes baldíos y zacatales, con 103 llamadas de este tipo de servicios, siguiendo lo que

0: teniendo un incremento del 34.12% en esta índole. En cuanto a las estadísticas, podemos observar la gráfica en la siguiente diapositiva, lo que vienen siendo los llamados por urgencias por enfermedad general. Tenemos 215 llamados, siguiendo de lo que vienen siendo los accidentes vehiculares, y también tenemos ahí una alta cifra en cuanto a falsas alarmas con 54 llamados.
1: En conferencia de prensa, la Oficina de Convenciones y Visitantes hizo una atenta invitación a la gente de la región norte de Coahuila y sur de Texas a que asista este 25 de julio a la Vendimia 2026, que se llevará a cabo en Cuatro Ciénegas. Rosana Castañeda Cantú, del comité organizador, indicó que se trata de un evento en el que se podrá disfrutar de la experiencia de la pisada de la uva, de un cóctel de bienvenida y, por supuesto, degustación de vinos. Mencionó que se trata, que esto tendrá un costo de admisión de 695 pesos por persona, lo que también incluye una copa conmemorativa, por lo que se espera una buena respuesta a esta segunda edición del evento.
2: Bueno, la vendimia es el proceso final de lo que se ha trabajado durante todo el año para recolectar lo que es el producto de la uva. En este evento tiene un costo de 695 pesos y incluye ciertas cosas. Por ejemplo, una copa conmemorativa del evento, cóctel de bienvenida, degustación de vino, representación de lo que es la vendimia, incluida lo que es la pizza de uva.
3: ¿Cuántas ediciones?
2: Esta es nuestra segunda edición. Es un viñedo joven, es pequeño y buscamos que los asistentes tengan un lugar para disfrutar, que no haya tanto aglomeramiento y que puedan tener esa experiencia sin estar tan lleno, vamos a decirlo así.
3: ¿Y de acuerdo a la experiencia del primer año, qué esperan para este segundo?
2: Pues esperamos para tener más visitantes que vayan satisfechos como el año anterior, ¿verdad? Y que esto siga creciendo, que sea el inicio de una tradición, ¿verdad? Continuar de estas tradiciones y tener más visitantes.
4: Son las 8 de la mañana con 42 minutos. Hacemos una pausa, enseguida regresamos.
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3: Calibre 57, la noticia de balazo nos trae una volcadura que dejó 10 personas heridas, entre ellos menores y mujeres. El incidente se presentó en la carretera estatal 20, Musquis, Boquillas del Carmen, en el tramo a la altura del ejido Nogalitos, donde la imprudencia de un conductor es señalada como la causa de esta volcadura que protagonizó una Ford Escape 2011. Vienen los pormenores ahí en Calibre 57, la noticia de balazo. Y además, recordará usted ese caso que le damos a conocer a inicio de esta semana, donde un joven de 20 años resultó gravemente lesionado tras ser golpeado y navajeado en la colonia 2 de agosto del municipio de Nava. Ya hay 2 personas detenidas por este incidente. Mucha más información policíaca puede encontrar usted en las páginas de Calibre 57, pero también información general de espectáculos, entretenimiento, deportes y mucho más a solamente 5 pesitos en Calibre 57, la noticia de balazo.

0: Faltan 14 minutos para las 9 de la mañana y también le tenemos información de espectáculos. Se confirma el fallecimiento de un ex integrante de Locomía, una famosa banda o grupo español. Y él se informó sobre el deceso repentino de Manolo Arjona. Él murió de manera inesperada durante la madrugada del miércoles 1 de julio, noticia que ha causado conmoción entre los seguidores de Locomía. El artista, que formó parte de la etapa más exitosa del grupo español, falleció en su casa en Barcelona, donde llevaba una vida alejada de los reflectores. Sus restos serán velados en el tanatorio Altima de esa ciudad. Y también se informó sobre el fallecimiento de la hija de Germán Lizárraga. Está la familia Lizárraga de luto después de que se confirmara este fallecimiento de Yolanda Lizárraga Félix. La música regional mexicana está de luto luego de que se diera a conocer este deceso. La noticia comenzó a difundirse también este 1 de julio a través de redes sociales, donde diversas agrupaciones, artistas y páginas especializadas compartieron mensajes de condolencias dirigidas a la familia. Es parte de la información de espectáculos.
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4: Son las 8 de la mañana con 48 minutos, temperatura 26 grados centígrados, 78 grados Fahrenheit. Quedaron definidos los resultados de ayer dentro de los 16avos de final de la Copa Mundial en este 2026. El primer duelo fue el que representaba mayor atención para la afición mexicana, porque de ahí saldría el rival al que se enfrentará el tricolor este domingo próximo dentro de la ronda de octavos de final. Batalló horrores, pero gracias a Harry Kane, que está en un estado de forma impresionante, alcanzando o rompiendo el récord de Cristiano Ronaldo en un año, en los goles anotados en un solo año futbolístico, pues pudo darle la vuelta a la República Democrática del Congo, que se puso muy temprano al frente en el marcador, que jugó muy bien, en especial su portero. Sin embargo, no concretaron las oportunidades que generaron, y eso no se puede permitir ante una escuadra como la inglesa, que línea por línea es quizás, junto con Francia, de las más poderosas en el papel. Futbolísticamente no lo ha reflejado bajo el mando de Thomas Tuchel, el técnico alemán. Sin embargo, ayer le alcanzó para venir de atrás y vencer 2-1 al cuadro africano. De esta manera, a las 7 de la tarde, tiempo de nuestra frontera, 6 de la tarde del interior del país, el equipo inglés regresará al Estadio Azteca, donde hace 40 años jugó uno de los encuentros más memorables en la historia de fútbol. Ese partido donde Diego Armando Maradona demostró no nada más su genialidad futbolística con un gol desde la media cancha, sino también la otra cara oscura del gran Diego, ese gol tramposo con la mano que abrió el marcador a favor del equipo argentino. Habrá que ver qué historia le depara al cuadro inglés en esta nueva visita ante el coloso de Santa Úrsula. En el histórico, se han enfrentado nueve veces entre partidos oficiales y amistosos, una clara ventaja para el equipo inglés. De estos 9 juegos, 6 han sido victoria para el equipo de la Rosa, como también se le conoce, y México solamente le ha podido ganar en 2 ocasiones, y hay un empate allá en el lejano 1969. El duelo más reciente fue una gira que hizo México en Inglaterra y perdió 3-1 en el 2010. El otro duelo no estuvo ajeno al drama, por el contrario, quizás es el
5: más dramático de todos los que se han jugado hasta ahora en esta ronda de 16avos de final. Prácticamente en 3 minutos el equipo de Bélgica alcanzó en el marcador a 2 goles al equipo de Senegal, que iba ganando. También generó oportunidades, no las supo aprovechar, y en el minuto 83 y 86 vinieron los goles que le dieron el empate. En la parte final del segundo tiempo extra, un penal controversial, pero al final de cuentas controversial, le dio el triunfo al equipo de Bélgica, que ahora logra avanzar a la ronda de los octavos de final, con una generación ya parte de los jugadores en el ocaso de su carrera, otra nueva generación que no tiene la misma luz, el mismo brillo que los Kevin De Bruyne y el resto de los jugadores, pero que sin lugar a dudas están llenos de talento. La jornada la cerró el duelo entre Estados Unidos, uno de los 3 anfitriones que también logró su pase a la siguiente ronda, ante un muy limitado y carente equipo de Bosnia-Herzegovina. Viendo a los equipos, a los planteles que quedaron fuera de esa ronda, uno se preguntaría, ¿por qué no hacer otro esquema si se va a alargar tanto la Copa del Mundo, para que al menos en esta ronda sean escuadras más competitivas que la de Bosnia-Herzegovina, que incluso con 10 hombres Estados Unidos no le hizo absolutamente nada el cuadro europeo? La mala noticia para Estados Unidos es que Folarin Balogun, el ariete que lleva 3 goles en este certamen y que abrió, por cierto, ayer el marcador, fue expulsado en una polémica jugada y por lo pronto se va a perder el próximo duelo. ¿Contra quién va a ser? Precisamente contra el equipo de Bélgica en la ronda de los octavos de final de esta Copa del Mundo 2026. Y para hoy la jornada también está bastante interesante. A las 2:00 p.m. España se enfrenta contra Austria, Portugal contra Croacia, duelo de pronóstico reservado sin lugar a dudas, y Suiza se mide ante Argelia a las 10:00 p.m. Los duelos de hoy dentro de la Copa Mundial 2026. Ya para concluir, los Yankees suman 7 derrotas de manera consecutiva. El día de ayer perdieron 6-2 ante los Yankees. Suena bastante los vientos de cambio en la escuadra neoyorquina después de una pésima temporada que no ha estado a la par de lo que tiene el plantel y de la actuación que se tuvo la temporada pasada. Y en el básquetbol de la NBA, cambios importantes. Los Spurs de San Antonio ficharon al veterano Tobias Harris, mientras que los Celtics de Boston enviaron a Jaylen Brown a los 76ers en un cambio que está agitando bastante a los aficionados del básquetbol de la NBA. Es la información de los deportes.
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4: Solamente 5 minutos para que sean las 9:00 a.m. La temperatura al momento de despedir este espacio informativo se encuentra en los 26 grados centígrados, equivalentes a los 78 grados Fahrenheit, y la humedad se sitúa en el 80% en el ambiente. Recuerde que para hoy el Servicio Meteorológico Nacional de los Estados Unidos nos advierte que tendremos un día que estará en su mayor parte nublado por la mañana, gradualmente irá cambiando a despejado con una máxima temperatura de 37 grados centígrados, equivalentes a los 98 grados Fahrenheit, una sensación en el exterior de 39 centígrados, 102 Fahrenheit, y vientos de sureste entre 5 y 10 millas por hora, equivalentes a 10 a 15 kilómetros por hora. Para esta noche cielo en su mayor parte despejado con una temperatura mínima en los 25 grados centígrados, 77 grados Fahrenheit. Los vientos soplarán del sureste cerca de las 10 millas por hora, pero con ráfagas de hasta 20 millas alrededor de 30 kilómetros por hora. Mañana viernes, máxima de 37, se sentirán 40, mínima de 26, y el sábado
5: 38 como máxima, 26 como mínima, pero el sábado por la noche se asoma un 20% de posibilidades de lluvias y tormentas. Es así como llegamos a la parte final de Radio Zócalo Noticias, periodismo de verdad, don Carlos Smog, gracias.
7: Muy buenos días, feliz jueves.
5: Miguel Ángel Pérez Ruiz, gracias.
8: Gracias por haber estado con nosotros, siga manteniéndose informado aquí en Radio Zócalo Noticias.
5: Gracias, Ibonay Alvarado.
0: Gracias, gracias por habernos acompañado.
5: Los controles de audio, Gerardo Cardoza, todos le agradecemos el favor de su atención y compañero. Esperamos mañana con más información a las 2 de la tarde y a las 6 con Héctor Sergio y Orquídea en la segunda y tercera emisión de Radio Zócalo Noticias, periodismo de verdad. Feliz jueves.
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0: Listo, Texas. Mándale saludos, por favor. A ver, aquí le vamos a mandar saludos de una vez. Vamos a empezar mandándole saludos a la gente que está almorzando el día de hoy, a la gente que está en casa, que está descansando, que le tocó descansar o que está recuperándose en casa, que están ahí en casa recuperándose de algún tipo de, pues de alguna lesión o algún tipo de gripe o no sé, alguna situación ahí de alguna cuestión médica, ¿no? Algo ahí, que por ahí los mandaron a descansar un rato para cargar pila. Les mandamos un saludo ahí en casa. Un saludo para todos y para todas el día de hoy. También mandamos un saludo a toda la comunidad de los taxistas, aquellos que están por allá en la Filomena. Les mandamos un saludo ahí en los trailers, en todas y cada una de las compañías que todos los días transportan mercancía hacia la vecina ciudad de Eagle Pass, Texas. Les mandamos un saludo a la gente que es de Monclova, Barroterán, San Juan de Sabinas, de Musquis, de Castaños, de Estancias, de Monclova, del Ejido 8 de Enero, de Frontera, del Hipódromo, de acá, del área de Candela también, de La Madrid, Nadadores, Sacramento, Celemania, Santa Gertrudis, La Madrid, ya lo mencioné, Celemania, Cuatro Ciénegas de Carranza, Ocampo, Boquillas del Carmen, toda la cobertura, para donde quiera que ande la raza, ya hasta la Sierra de Santa Rosa y el Mosque, les mandamos un saludo porque están ya escuchando la radio por internet. 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Contesta el teléfono, no contestas nada, no contestas los mensajes. Saludo a la raza de... A ver, déjame saludar a toda la raza de... A Valentín, dice. Mándale un saludo a Valentín, que está escuchando la radio Tejano. Él es de acá, del área de... Eres de la... De los... Del... Ay, eres de Rosita, ¿verdad? Después área de acá de... Eres del área de acá de la región centro, Valentín. Tú eres acá de ciudad de Barroterán. Minas de Barroterán. Tan bonito que está ahí, Minas de Barroterán. La raza es, ¿qué le miras a Minas de Barroterán? Les voy a decir que le miro a Minas de Barroterán. Su carácter y su gente. Ya, no me importa lo demás. El carácter y su gente. Ahí comes, almuerzas y cenas con tortillas de harina, papá. Es el único territorio donde las mujeres están comprometidas con el hombre y con la familia, y le dan su café negro en la mañana con sus tortillas recién paloteadas con una embarrada de mantequilla al mediodía, en la mañana. Al mediodía, lo que vayas a comer con tortilla de harina. Digo, puedes comer con tortilla de maíz, ¿no? Si quieres. Pero de que hay de harina, hay de harina. 5 o 6 paloteadas, pero hay. Y en la tarde, papá mi rey. Las de arete, tempranito, salsa molcajeteada, cafezuco, negro. Sí, porque nomás los hombres toman el café negro. Y los que son más hombres hasta con pilón. No con piloncillo, con pilón. No puedo decir el término coloquial porque va a sonar así, a lo mejor medio alterado el rollo, pero sí. Saludo a la raza de Minas de Barroterán. Claro, yo sé. A mí me tocó andar ahí por toda esa área, Minas de Barroterán, Cloete, la Aguja y toda esa área. Mucha gente de carácter, mucha gente que te brinda un plato de sopa, que te brinda su casa. Modesta, pero esta es mi casa y aquí no le falta nada, compa. Aquí hay techo, aquí hay sopita, aquí hay carnita con papas, frijolitos, ricos y sabrosos. Una de Vagón Chicano, compa, Texas Power. Ay, ahorita te pongo una, a ver, de una vez. ¿La tienes a la mano para ponerle de Vagón Chicano? A ver, no creo que la tengas. A la mano no creo, a ver. Ya me quemaste esa rola que tenía de fondo, pero bueno, vamos a ver si la tienes a la mano. Una de Vagón Chicano dice: mándale saludos a los que estamos en casa escuchando, almorzando, rico y sabroso. Vente a almorzar, aquí te espero. Épale. Si hay de harina, sí voy. Bueno, no sé cómo hacerle, ¿verdad? Porque tendría que ponerle automático aquí. Ah, mosca. Dice Texas Power. A ver. ¿Cuál? Y esta está bien matona. Espérame, Tigre, ahorita te pongo tu Vagón Chicano. Aguántame tantito porque ya me están hablando para reclamar que porque no he ido a almorzar. Pues, ¿qué hago? No me puedo partir en dos, mijo. Súbele, Valentín, por favor. Imagínate que estás ahí en la esquina del barrio.
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0: Texas Power. Saludos, mi negro. Mi negro, yo no puedo, ya sabes. Tú sabes cómo está el rollo ahí. No me hagas que hable, mi negro, porque no puedo decir más allá de lo que no es conveniente al aire, negro. Sabes que te quiero y que te cuido, mi negro. Mi negro de oro, el que vive en la parte más alta de la ciudad de Piedras, bueno, de las partes más altas. No sé si sea más alta que la Vista Hermosa, que no creo. Que no creo, tú estás ahí en un piquillo ahí arriba, pero no creo que sea la parte más alta. Mándale un saludo al negro, el Black Man, el Hunter, porque después van a ofenderse ahí de que, ¿por qué le dices negro? Pues porque está negro y le gusta que le diga negro, prieto. No le gusta que le diga Bambi. Bueno, ya no le puedo decir Bambi. Le decía Bambi, ya no. Dice Tejano, me acuerdo con esas rolas cuando iba camino a estudiar a Sabinas, pasando por el Saus. Saludos, Tejano. El Saus. ¿Te refieres a Roosevelt Valles? Sí, ¿verdad? ¿Te refieres a Roosevelt Valles? Porque también se le conoce, tiene como tres nombres ahí el área esa. Mucha raza no sabe ni dónde es. Me he hecho la botana. Digo, ahí en Roosevelt Valles. ¿Dónde está Roosevelt Valles? Ahí en el Saus. No, pues no sé dónde está el Saus. Híjole. Tiene otro Valentín. ¿Cómo le dicen también ahí? Sí, Roosevelt Valles. Roosevelt Valles. Bueno, Progreso. No, Progreso está más para allá. No. Es que es el Saus y también es ahí es Roosevelt Valles. Correcto. El Prieta Sabachilata. Tú ni opines, negro, porque tú no sabes nada ahí de. Tú eres de Monclova, negro. Tú eres ahí de Monclova. No estés opinando porque tú no sabes ni qué rollo. A la entrada de Barro Terán, sí, negro. Es la entrada de Barro Terán. Pero ¿cómo lo conoces tú? ¿Cómo conozco esa área? Que por cierto, ahí están haciendo un. No sé si sea un. ¿Cómo se llama? El de la ardillita que está acá para San Marcos, un Buc-ee's. Parece que están haciendo un Buc-ee's ahí, un Buc-ee's o Buc-ee's. El de la ardillita. Pausa y regresamos, porque están haciendo ahí un proyecto muy grande. Ya regreso, rapidín.
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2: 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La luz es demasiado dolorosa para quienes viven en la oscuridad.
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Texas. Mándale saludos al... Ponte a trapear, Hunter. Ponte a hacer ahí la talacha. Ponte a ver qué haces ahí, mi querido Hunter. Te mandamos un saludo. Mándale saludos a la raza de Tierra y Esperanza. Allá en el Coyote Cojo, también saludos allá en el Yonke a mi Pacor.

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2: Para hoy esperamos un cielo completamente soleado y caluroso, 37 grados como máxima temperatura. La mínima para esta noche descendería a los 25 grados y el viento estaría soplando del sureste entre 10 y 15 kilómetros por hora. Para el día de mañana, lo mismo, 37 como máxima, la mínima en los 26 grados, también con ráfagas de viento de hasta 30 kilómetros por hora. Para el resto del fin de semana, más calor, 38 como máxima y la mínima en los 26 grados.
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10: El miedo es como un fantasma. Tócalo y se desvanecerá. 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
2: Para hoy esperamos un cielo completamente soleado y caluroso, 37 grados como máxima temperatura. La mínima para esta noche descendería a los 25 grados y el viento estaría soplando del sureste entre 10 y 15 kilómetros por hora. Para el día de mañana, lo mismo, 37 como máxima, la mínima en los 26 grados, también con ráfagas de viento de hasta 30 kilómetros por hora. Para el resto del fin de semana, más calor, 38 como máxima y la mínima en los 26 grados.
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1: Texas Power, aquí está el saludo para los muchachos del CBP, Puente 1 y Puente número 2, también la gente del Departamento de Policía y dependencias de seguridad en Piedras Negras y la región.

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18: Un error no se convierte en verdad por el hecho de que todo mundo crea en él.
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5: Un momento, ANSPAC. Cuenta tus bendiciones en lugar de sumar tus penas. Agradece todos los días por la familia que tienes. Haz nuevos amigos, pero aprecia y valora los que ya tienes. Jamás pierdas la oportunidad de expresar tu amor. Invita a Cristo a permanecer contigo y ser tu salvador. Este fue un momento ANSPAC.
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1: Son las 12 del día. Es la hora del Ángelus.
2: El ángel del Señor anunció a María y concibió por obra del Espíritu Santo. He aquí la esclava del Señor, hágase en mí según tu palabra. Y el Verbo se hizo carne y habitó entre nosotros.
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1: Bebé, no me llames. 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
2: Hola, hola, muy pero muy buenas tardes. ¿Cómo están? ¿Cómo se le están pasando en este jueves? Jueves 2 de julio del 2026. En Piedras Negras tenemos una temperatura actual de los 30 grados centígrados, sensación térmica igual en los 30 grados. Y para el día de hoy, jueves, se espera una temperatura máxima de los 34 grados centígrados. Ya por la noche, temperatura mínima 25 grados, sin probabilidades de lluvia. Para el día de hoy, mi nombre es Tania Treviño y te voy a estar acompañando en esta tardecita de jueves hasta las 2 de la tarde para que se comuniquen y se reporten a través del WhatsApp de cabina 878-791-9303. 878-791-9303 para que manden sus saludos, dedicaciones, felicitaciones a los cumpleañeros del día de hoy, a quien esté festejando algo en especial o simplemente para pedir su rola favorita a través de la estación de la raza. Empiezan a llegar los mensajes. Dice: muy buenas tardes, momis. ¿Me puedes poner el mix de los Huracanes del Norte? Bueno, pues en esta ocasión no estará momis con nosotros, pero pues sí, sí lo puedo poner con muchísimo gusto. Ya saben que con mucho gusto yo los voy a estar complaciendo en esta tardecita de juevesito, y vamos a complacer a nuestro buen amigo Everardo Limón, que se reporta con nosotros.

Ahí quedó el mix de los Huracanes del Norte para nuestro buen amigo Everardo Limón, que se reparte con nosotros a través del WhatsApp 878-791-9303. Son las 12:15 y te voy a dejar con más música. Viene ahora el Poder del Norte. Se llama No me dolió que te la regara.

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2: Abril, esperamos un cielo completamente soleado y caluroso. 37 grados como máxima temperatura. La mínima para esta noche descendería a los 25 grados y el viento estaría soplando del sureste entre 10 y 15 kilómetros por hora. Para el día de mañana, lo mismo, 37 como máxima, la mínima en los 26 grados, también con ráfagas de viento de hasta 30 kilómetros por hora. Para el resto del fin de semana, más calor, 38 como máxima y la mínima en los 26 grados.
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2: Son las 12:31, 12:31. Continuamos con más música a través de la estación de la raza. Yo te dejo con esto de Grupo Frontera y Alejandro Fernández.

Ahí escuchamos a los dos de Tamaulipas con esta rolita, se llama Ayúdame, a través de la Estación de la Raza. El WhatsApp de cabina 878-791-9303. Te dejo con esto de Lenin Ramírez. Se llama Todo lo fue.

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19: La eternidad es cuando al presente no le falta nada.
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12:58, 12:58, te dejo con música de la arrolladora Banda de Limón, se llama De Ti Exclusivo, y lo escuchas aquí en Superestelar 107.9.

0: 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Es la una de la tarde. Te invitamos a rezar un Ave María por la paz del mundo y nuestras familias.
1: Dios te salve María, llena eres de gracia, el Señor está contigo. Bendita eres entre todas las mujeres y bendito es el fruto de tu vientre Jesús. Santa María, Madre de Dios, ruega por nosotros los pecadores, ahora y en la hora de nuestra muerte. Amén.
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0: esa mezcla nunca.
1: Ahí escuchamos a La Fiera de Ojinaga con esa rolita que se llama Bingo a través de la Estación de la Raza. Superestelar 107.9, es la 1:06. 1:06, temperatura actual en Piedras Negras. Tenemos una temperatura de los 32 grados centígrados, sensación térmica en los 31 grados. Y para esta tarde de jueves se espera alcanzar todavía una temperatura de los 35 grados. Ya por la noche, temperatura mínima en los 25 grados centígrados y ráfagas de viento de hasta 24 kilómetros por hora. El WhatsApp de cabina es el 878-791-9303. 878-791-9303 para que mandes tus saludos, dedicaciones, felicitaciones a los cumpleañeros del día de hoy, 2 de julio, a quien esté festejando algo en especial o simplemente para pedir su rola favorita a través de la Estación de la Raza. Le mandamos el saludito para nuestro buen amigo Bebo Montelongo, que se reporta con nosotros. También para nuestro buen amigo El Gato. Muy, pero muy buenas tardes. ¿Cómo están en esta tardecita de jueves? Hoy estamos desde bien temprano aquí en cabina. Oye, aparte de los saluditos que nos están mandando a través del WhatsApp de la Estación de la Raza, también me están mandando un servicio social. Y es que anda perdido un perrito aquí en la colonia Vistahermosa, en la nueva Vistahermosa, Se llama Simón y se acaba de perder. Su domicilio se encuentra en la colonia Nueva Vistahermosa y la última vez que lo vieron fue el día 27 de junio del 2026. Si ustedes se han encontrado un perrito, ahorita déjame pregunto la raza porque no me comentaron, pero por ahí por la colonia Nueva Vistahermosa, un perrito de color negro, es una raza pequeña, medianita, así más o menos. Si ustedes lo han visto, bueno, pues se pueden reportar con la dueña. La dueña se llama Mari Carmen, al 878-153-8123. 878-153-8123. Si ustedes se han encontrado con este perrito, bueno, pues por favor, regrésenlo, ayúdenlo a regresar a su casita, porque, híjole, la verdad sí es una raza medianita, como te comento. Entonces sí, pobrecito, hay que ayudarlo. Nada más que me digan qué raza es y yo se lo reporto aquí para que nos ayuden a localizar a este pequeño perrito que se llama Simón. Si ustedes se ven ahí, se encuentran ahí un perrito y le pueden hablar, Simón, Simón, Simón. Si hace caso, pues es él y ya lo pueden regresar a su casa con su mami Mari Carmen. 878-153-8123 para que le digan dónde se encuentra. Continuamos con música. Esto es de JLB y compañía. Se fue de volado, ¿no? ¿Cómo creen? Se llama Agüita de Coco a través de la Estación de la Raza, 1:09.

Ahí escuchamos a El Fantasma, se llama Ya Me Vale, 1:14, 1:14, el WhatsApp de cabina 878-791-9303, para que se comuniquen con nosotros en esta tardecita de jueves. Oye, ya antesala de fin de semana, nos piden una rola tejanita, vamos a ver, me dice la que tú quieras, seguros. Seguro, Bebo, la que yo quiera. Déjame, ay, es que me bajé un chorro aquí en las canciones y se me perdió. Espérame, porque y ya la tenía, hombre. Nada más que por pibis le piqué aquí y se me fue la rola. A ver, bueno, pues dijo que la que yo quisiera. Hasta Lufkin, Texas, para nuestro buen amigo Beo Mondelongo, a través de la estación de La Raza, 1:15.

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3: Hoy esperamos un cielo completamente soleado y caluroso, 37 grados como máxima temperatura. La mínima para esta noche descendería a los 25 grados y el viento estaría soplando del sureste entre 10 y 15 kilómetros por hora. Para el día de mañana, lo mismo, 37 como máxima, la mínima en los 26 grados, también con ráfagas de viento de hasta 30 kilómetros por hora. Para el resto del fin de semana, más calor, 38 como máxima y la mínima en los 26 grados.
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0: Un momento, Anspach. Cuenta tus bendiciones en lugar de sumar tus penas. Agradece todos los días por la familia que tienes. Haz nuevos amigos, pero aprecia y valora los que ya tienes. Jamás pierdas la oportunidad de expresar tu amor. Invita a Cristo a permanecer contigo y ser tu salvador. Este fue un momento Anspach.
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6: En el amor siempre hay algo de locura, pero en la locura siempre hay algo de razón.
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0: Hola, ¿qué tal? Buenas tardes. Esta es la información. Logra alcalde equipamiento del DIF Nacional para un centro de neurodesarrollo.
1: Cerrarán 16 de septiembre y calles aledañas a la macroplaza para el Juego de México.
0: Municipio llama a mantener el orden durante el encuentro o habrá detenciones.
1: Evento en Plaza de Toros por Partido de México no cuenta con permisos municipales.
0: Otra vez escasea la gasolina Magna en Piedras Negras. El problema es con el centro de distribución.
1: Arrestan a tres durante cateo en vivienda de la colonia Valle del Norte.
0: Sujeto que privó de su libertad a otro en Acoros queda en prisión preventiva.
1: Imponen fianza de $10,000 a joven mujer que acuchilló a su pareja en Eagle Pass.
0: Detenido por lesionar a jovencito en Nava, solicita la duplicidad del término legal.
1: Multa en Eagle Pass a mujer por cruzar antiguo paso peatonal sobre la calle Garrison.
0: Nombran a Alejandro de Hoyos como nuevo jefe de inspectores municipales.
1: Padres de El Valor de Educar van a plática importancia de hábitos en la familia.
0: Distrito Escolar Independiente ejercerá un presupuesto de más de $180 millones.
1: Programa de vasectomías de la jurisdicción sanitaria atendió a 15 pacientes en junio.
0: Se mantiene baja la afluencia de embarazadas para la vacuna del virus sincital. De esto y mucho más en esta segunda edición informativa de Radio Zócalo Noticias, listos que hoy nosotros así comenzamos.
2: 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Llega a usted por los próximos 60 minutos. Sea usted bienvenido.
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0: 2:04 p.m, 35 grados la temperatura. Vamos al pronóstico del tiempo para hoy. La máxima de 37, la mínima en 25. Viernes, sábado y domingo, 38 grados como máxima. Mínimo en 26 grados, no hay probabilidades de lluvia, así que lo que resta de la semana con temperaturas altas y sin precipitación pluvial. Pronóstico para estos días.
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0: 2:05 p.m, temperatura 35 grados. ¿Cómo están? Buenas tardes, amigos, en la 107.9, donde se encuentra el señor Gilberto de la Fuente Ruiz el Tejano, Alma Pro en la 92.9, en la 94.5, Manuel Infante Emiliano, el señor Pato, allá en las plataformas se encuentra Edgar González. Y a mi izquierda, Orquídea López Aleco. Orquídea, ¿cómo estás? Buenas tardes.
1: Muy buenas tardes, Héctor Sergio. Muy buenas tardes y bienvenidos a esta, la segunda emisión de Radio Zócalo Noticias en este día 2 de julio, que se está conmemorando el Día Internacional del Periodista Deportivo. Esto instituido en 1995 por la Asociación Internacional de Prensa Deportiva y rinde homenaje a los profesionales que comunican y difunden el deporte en todo el mundo. Así que muchas felicidades a nuestros compañeros, amigos, periodistas deportivos en su día.
0: 2:06 p.m, Armando Valdés, ¿cómo estás? Buenas tardes.
4: Buenas tardes, ¿qué hacer? Buenas tardes a la audiencia de Radio Zócalo Noticias. Tres personas, dos hombres y una mujer, fueron detenidos tras un cateo llevado a cabo en la calle Mar y Tulum en la colonia Las Argentinas o Valle del Norte. El cateo llevado a cabo por parte de la Fiscalía General del Estado, donde participaron elementos de la Policía de Investigación Criminal, Policía Civil Coahuila, Guardia Nacional, Ejército Mexicano y Policía del Grupo de Reacción. Este coordinador de Ministerios Públicos, Rogelio Gómez Rodríguez, indicó que cuando se concluya el operativo se podrán dar los resultados del mismo.
5: Por parte de la Agencia de Investigación Criminal y agentes del Ministerio Público, bueno, derivado de una investigación, se está llevando a cabo el acto de investigación consistente en un cateo que fue precisamente otorgado por un juez de control. Y pues bueno, en relación a ello se está llevando a cabo la ejecución del mismo en espera de los resultados. El principal tema tiene que ver con la posibilidad del aseguramiento de algún tipo de droga o estupefacientes.
4: Miguel Eduardo, detenido por el motivo de privación ilegal de la libertad, quedó en prisión preventiva en un caso de investigación complementaria de 2 meses. Esta persona, junto con Víctor Manuel, mantuvieron privado de la libertad a Alexis la semana pasada en la calle Comela, en la colonia Coros. El coordinador de Ministerios Públicos, Rogelio Gómez Rodríguez, indicó que la carpeta de investigación sigue abierta.
5: El día de ayer se llevó a cabo una audiencia inicial, esto, bueno, pues derivado de la complementación de una orden de aprehensión, en donde una persona del sexo masculino fue puesto a disposición del juez de control. El día de ayer en esta audiencia se formuló la imputación, en donde pues de manera preliminar se vincula proceso por el delito de lo que es la privación ilegal de la libertad, así como la imposición de una medida cautelar de prisión preventiva por un plazo de investigación complementaria por 2 meses.
6: ¿Sí, abierta esa carpeta de investigación?
5: Sí, está, continúa en este plazo de investigación complementaria para, en este caso, fortalecer en su momento la acusación, así como también datos de prueba que tengan relación con la reparación del daño.
4: Miguel Naldo, detenido por el motivo de lesiones gravísimas que ponen en peligro la vida por agredir a Rey David de la Paz de 20 años en la población de Nava, Coahuila, el pasado fin de semana, solicitó duplicidad para resolver su situación legal. Mientras esperaba la audiencia de vinculación a proceso de Luis Ángel, retenido en el Centro de Reinserción Social para Varones, el coordinador de Ministerios Públicos, Rogelio Gómez Rodríguez, nos da a conocer la información.
5: Sí, es el día de ayer también, luego de que se cumplimentó una orden de aprehensión en contra de una persona del sexo masculino por el delito de lesiones gravísimas que ponen en peligro la vida. Esto, pues bueno, registrado hechos en el municipio de Allende, Coahuila, en donde el Ministerio Público le formuló la imputación y por parte de la defensa solicitó la duplicidad del término constitucional. No obstante, esta audiencia culmina con la imposición de una medida cautelar de prisión preventiva.
4: El día de nuestro tercer audiencia realizó que noticias esta vez la información policíaca más importante generada al momento.
0: Muchas gracias, Armando Valdés, por esta información que has compartido con nosotros. Que tengas buenas tardes.
4: Buenas tardes, buen provecho. Entonces,
0: buen provecho para ti también, Armando. 2:09, temperatura 35 grados centígrados. La mañana de este jueves se llevó a cabo la ceremonia oficial de toma de posesión al cargo y protesta de bandera del coronel de caballería Fermín Vargas González, quien asume el mando del regimiento de caballería motorizado con sede en esta ciudad. El acto protocolario se realizó en las instalaciones de la base militar y fue encabezado por el general de Estado Mayor Paulo Francisco Benítez Gómez, quien presidió la ceremonia conforme a los lineamientos establecidos por la Secretaría de la Defensa Nacional. Durante el evento se formalizó la toma de posesión del coronel Fermín Vargas, quien asumió oficialmente con fecha del 1 de julio, reafirmando, mediante la protesta de bandera, su compromiso de desempeñar la encomienda con lealtad, disciplina y apego a la Constitución.
1: Son las 2:10 en minutos, 36 grados la temperatura. Vámonos a la ciudad vecina de Eagle Pass, Texas, donde ya se encuentra Eleazar Ibarra. Adelante, Eleazar.
7: Buenas tardes, Sergio. Audiencia de Radio Zócalo Noticias, para informarles que el departamento de la policía, a través de un oficial que vigilaba el centro de la ciudad en motocicleta y que tiene como encomienda pues hacer que se respeten las ordenanzas, ha emitido una multa en contra de una mujer que, luego de cruzar por el puente internacional número 1 hacia Eagle Pass, cruzó ahí por lo que es el área de la calle Garrison, por este antiguo paso peatonal por el que se dirigen hacia la zona centro. Y es que, como lo vino diciendo la jefa policial Emmy González, todas las personas que provienen del lado mexicano deben avanzar hasta el semáforo y luego cruzar por la calle Adams. Ahí está justamente el aparato, el equipo que deben utilizar con su mano para pedir el paso y, bueno, en su momento de cruzar de manera debida hacia el otro extremo de la calle. Las multas están vigentes para quienes sean sorprendidos y, bueno, el monto se define cuando se acude a la corte municipal. Ahí el juez encargado, el juez en turno, es el que emite el monto que deberán de cubrir estas personas que se consideran infractoras, puesto que se vino anunciando con mucha anticipación sobre la prohibición o este paso que ha sido prohibido justamente para evitar accidentes. Y bueno, pues las multas están activadas por parte del departamento de la policía. Estos cambios que le menciono se hicieron desde antes de diciembre pasado, desde la calle Monroe hacia lo que es, sobre todo la calle Garrison, hacia lo que es el cruce internacional número uno. Hablando de otra información, bueno, pues el distrito escolar de la ciudad de Igotá ya ha definido el monto del presupuesto con el que va a trabajar para el año educativo fiscal 2026-2027. Será de 180 millones de dólares, según lo declarado por Samuel Mijares, el superintendente. Bueno, pues este monto es prácticamente similar al que se aprobó en el año ciclo pasado. Y bueno, ahora falta que pues la mesa directiva lo apruebe de manera total el próximo mes de agosto. Hablando de este tema, bueno, pues el superintendente Samuel Mijares dejó entrever que para el 10 del próximo mes, el 10 de agosto, pues ya se contempla que los alrededor de 14,000 estudiantes regresen a las aulas, y mientras el día 3, una semana antes, lo harán los maestros para que puedan pues tener una semana de capacitación, de entrenamiento, de actualización, sobre todo antes de poder iniciar el ciclo educativo. Y bueno, pues la joven mujer, hablando de otra nota, la joven mujer de nombre Aide Chávez, de 22 años, que fuera detenida durante pues una agresión después de que su pareja sentimental la señalara de agredirlo con un cuchillo de cocina. Ella ya fue magistrada, procesada por parte de un juez de paz que le impuso fianza de 10,000 dólares. Con $1,000 puede recuperar su libertad. Hasta esta mañana ella permanecía recluida bajo el cargo de asalto agravado cometido con arma mortal por hechos sucedidos allá en un domicilio de del sector Eagle Heights. También el jefe de los diputados del sheriff, Roberto de León, habló sobre el señor Humberto Navedo, de 84 años, al que elementos bajo su mando pues lo detuvieron durante pues una violencia doméstica ocurrida en Loma Linda, debido a que su esposa lo acusó de amenazarla de muerte y de también de causar daños a un vehículo con un martillo. Él fue objeto de una fianza de $5,000 y bueno, el 10% le da, si lo cubre, que son $500, le da derecho a salir de libertad, pero ambas personas en su momento tendrán que presentarse en la corte para que sean sancionados. Bueno, pues en otra nota también les doy a conocer que una mujer de 37 años de edad, de nombre Sonia Cantú, ha sido detenida esta madrugada por parte de elementos del sheriff después de que en el estacionamiento de una tienda dedicada a la venta de productos elaborados con marihuana, pues ella tiene prohibido precisamente acercarse a ese lugar. La reportaron y cuando acuden a localizarla, la interceptan antes de que pudiera retirarse de ese sitio ubicado en Del Río Boulevard. Sin embargo, cuando verifican el vehículo que ella conducía, se dan cuenta de que tenía algunos envoltorios con metanfetaminas, con heroína, pero también con pastillas de uso controlado, Xanax. Eso fue la razón por la que fue detenida e ingresada al centro de detenciones Tombol. Se está por ser procesada por parte de un juez de paz, es lo que declaró el jefe de los diputados, Roberto León. Mi reporte, Orquídea, Sergio.
1: Muchas gracias, Eleazar, por tu reporte. Buenas tardes.
7: Buenas tardes.
1: Son las 2:16. Vamos a nuestra primera pausa comercial. Ya volvemos.
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0: 2 de la tarde ya con 19 minutos y la temperatura 36 grados centígrados. Nos vamos a las calles de la ciudad de Piedras Negras. ¿Quién mejor que las cubre más que nadie? El señor Salvador González Landaverde. Adelante, mi chava. ¿Cómo estás? Buenas tardes.
1: Te saludo con muchísimo gusto, mi estimado Barbosa. Muy, muy buenas tardes a la audiencia de Radio Zócalo Noticias. La gente que nos escucha en la región de los cinco manantiales, Piedras Negras y la región norte de Coahuila. Comentarte que en esta tarde nos encontramos acá en la zona centro de Piedras Negras, a las afueras de la Clínica México. Y hay una petición de la familia de La Paz, originario del municipio de Nava, Coahuila, señalando que el pasado fin de semana, como bien lo mencionaba nuestro compañero Armando Valdés Martínez, la información de la fiscalía sobre esta situación de un joven de nombre Rey David de La Paz, que fue agredido por otros jóvenes a las afueras de una fiesta aquí, allá en el municipio de Nava, Coahuila, y que hoy este joven se encuentra internado en este hospital, acá en la zona centro de Piedras Negras, donde sus familiares señalan que se debate entre la vida y la muerte, pero piden justicia, porque si bien es cierto que ya hay supuestamente dos detenidos internados en el centro de Piedras Negras, pero aún faltan más. Muy buenas tardes.
2: Buenas tardes.
1: ¿Cuál es tu nombre, amiga?
2: Mi nombre es Alondra Salazar de La Paz, soy prima de Rey David de La Paz.
1: Y la situación hasta el momento de la salud de tu primo es grave.
2: Sí, es grave. Ahorita lo tienen aquí en esa clínica porque en otra clínica no tenía todo lo que se necesitaba para poderlo ayudar. En la otra clínica sí se nos estaba, pues sí, estaba complicando más. Entonces aquí de todos modos está grave, pero aquí tienen mejores cosas, ¿verdad? Para poder ayudar.
1: Sí. Y en el tema de los involucrados, de los que participaron en esta riña y que dejaron gravemente lesionado a Rey David, pero su padre, del mismo nombre, aquí lo tenemos con nosotros. Muy buenas tardes. Usted también se llama Rey David. Rey David, y comentaba usted que piden justicia por el caso de su hijo. Platíquenos.
3: Pues sí, pedimos justicia porque no me parece que los dos buenos anden fuera. Yo no sé si ofrecieron dinero, como les digo, pero fiscalía no los agarra, no los molesta. Me están, yo no sé dónde trabajan y todo. Andaba jugando fútbol el muchachito. Y después de lo que hizo, y que acá están sufriéndole a uno bien gacho, acá están sufriéndola. Acá estamos con mi hijo, ahí yo mandé fotos, todo, para que mire las heridas, que no es un juego. No es un juego esto.
1: Sí, usted señala que ya están detenidos dos, pero que hay dos de los dos buenos. ¿A qué se refiere con esos dos buenos? Que todavía están libres.
3: Son los principales.
1: ¿Por qué los principales?
3: Porque uno de ellos es el que tiene coraje a mi hijo y el otro es su amigo como uña y mugre.
1: ¿Quiénes son? Ajá. ¿Y si señala usted que se encuentran en libertad?
3: Sí, como que nada.
1: Ajá.
3: Porque no sé quién paga dinero, pues acérquese a pagar dinero.
1: ¿Quiénes son ellos?
3: Ellos son, él es Ramón Rojas Morales. Medina, ellos son los principales que agredieron a mi hijo. Fueron unos cobardes, porque con la forma que lo hicieron, porque son más de hombres, ¿no?
1: Es el que estuvieron detenidos estos sujetos.
3: Me platican que los agarraron y los soltaron.
1: Ajá.
3: La policía también le da, creo que agarró uno y lo soltó.
1: Ok. ¿Y usted ha tenido contacto con los familiares de estos dos sujetos que señala que se encuentran en libertad?
3: Alguno que me fue a ofrecer el dinero, que fue, no sé, su mamá.
1: Ajá.
3: Que fue a ofrecerme dinero que mi hijo hasta que quiso su hijo.
1: O sea, la mamá de uno de estos sujetos le ofreció dinero a usted.
3: Únicamente en frente de mucha gente.
1: Ajá. ¿Para qué le ofreció dinero? ¿Con qué motivo?
3: Que sacara a su hijo.
1: Ajá.
3: Que sí, que no lo acusara a él. Pero como él es el principal de todos. Nos lo está escondiendo la policía, fiscalía, nos lo está escondiendo. A ver, pues hablamos de él y nos dicen, espérate, lo sacan de la jugada. Dicen que ofrecieron dinero. Realmente no sé si sea cierto, pero nos lo están quitando.
1: Y por ello, bueno, pues de esta familia de La Paz, del municipio de Nava, Coahuila, se encuentran aquí en Piedras Negras bajo la observación médica de su familiar internado en este hospital, piden justicia, como señalan. ¿Qué tipo de lesiones presenta su familiar?
2: Tiene varias lesiones, tiene múltiples golpes en la cabeza por el palo de gol, tiene una, lo que es en la parte del cachete, que son más amputadas. Tiene uno en la parte del cuello, 5 puntadas, tiene una en la oreja, tiene una detrás de la oreja, tiene una en el pecho, una en el brazo y lo que fue la perforación del pulmón.
1: ¿De pronóstico reservado la situación de su, sí, de su familiar?
2: Sí, más, más los golpes que le dieron con el cuello, ¿verdad? Entonces, sí, de hecho está grave porque no sabemos si en cualquier momento se le puede volver a complicar. Los doctores lo tienen revisándolo cada momento, porque, pues sí, se encuentra grave.
1: Y en esta denuncia ustedes piden justicia y que se aplique la ley a los responsables de agredir a su familiar.
2: Sí, exactamente. Nosotros no queremos sucederlo con nuestras manos. Nosotros queremos que sea justicia, que la ley haga su trabajo. Para eso están, para cuidarnos, para que no se hagan estas, pues estos tipos de injusticias.
3: Ya lo hizo dos, tres veces con personas atrás.
1: O sea, ya hay un antecedente de estos sujetos.
3: Sí, claro que sí. La gente nos está diciendo, entonces ya no queremos que haya otro más. Ya es suficiente, hasta aquí llegó. Necesitamos el apoyo de mucha gente para que ya no vuelva a pasar.
1: Pues ahí está el caso de la familia de La Paz, Petumado Barbosa, que hoy piden justicia aquí en las afueras del hospital, en la zona centro de Piedras Negras, y exigen sobre todo a las autoridades que hagan las investigaciones correspondientes y se castigue a quien se tenga que castigar derivado de este joven que se debate entre la vida y la muerte en este hospital, derivado de estas lesiones, que sufrió en esta riña, allá en el municipio de Nava.
0: Pues sí, con un palo de golf, imagínate tú, Salvador. Y las autoridades, pues, que se pongan a trabajar, la familia está desesperada mientras su muchacho se debate entre la vida y la muerte, otros dos andan fuera, y creo que no hay, no es justo, hablando de justicia. Ojalá y se llegue a buen puerto con esto, se detengan los responsables y se deslinden responsabilidades, Salvador.
1: Es lo que pide la familia de La Paz, acá utilizando los micrófonos de Radio Zócalo Noticias, que se escuche, como bien señalan ellos, porque decían, oye, queremos hacer la denuncia pública, estamos en Piedras Negras, somos de Nava, no hayamos con quién dirigirnos para que nuestra voz sea escuchada. Inmediatamente se ponen en contacto con el reportero urbano de Radio Zócalo Noticias para hacer esta denuncia pública, el cual estamos tomando el día de hoy.
0: Eso es correcto. Chava, te agradecemos mucho este reporte y estaremos muy pendientes de cómo avance este caso para esta familia navense que está prácticamente desesperada y obviamente con la esperanza en Dios de que su muchacho se alivie, se recupere. Gracias, Chava.
1: Pendiente, señor. Muy buenas tardes.
0: Buenas tardes, Salvador González. Vaya tragedia la que ocurrió. 2:28, la temperatura 36 grados centígrados. Vamos a hacer una pausa comercial para regresar y enlazarnos con nuestra compañera allá en Ciudad Acuña, en la 92.9, Alma Proa, para conocer cómo está el calorcito por allá y los pormenores que tengan en el puerto del futuro. Pausa comercial y nosotros ya volvemos.
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9: Son las 2:30, 36 grados la temperatura. En la línea ya se encuentra Armando López Capetillo con mucha información. Adelante, Armando.
10: Valentina, Héctor Sergio, amigos de Radio Zócalo Noticias. Un amplio operativo que requerirá de la participación de los 2 turnos de la Policía Preventiva Municipal estará implementando este domingo tanto en la Macroplaza como en los alrededores con motivo del encuentro de México contra Argentina. Cruz Eliud Mercado Ramírez, comisario de la corporación, confirmó lo anterior y detalló que la mitad de los elementos estarán distribuidos en el área del evento multitudinario que nuevamente se estará llevando a cabo con una mega pantalla. El resto de los agentes estarán realizando los recorridos habituales en diversos puntos de la ciudad, ya teniendo los llamados que pudiera hacer la gente, además de reforzar los operativos antialcohol para prevenir eventualidades. Mercado Ramírez confirmó que toda la avenida 16 de septiembre, ojo, desde la calle Periodistas hasta la avenida Román Cepeda, será cerrada la circulación desde las 5 de la tarde para evitar incidentes que lamentar. De igual manera, añadió el mando coordinado, se cerrarán el resto de las arterias aledañas a ambas macroplazas para evitar que los automóviles que circulen puedan ser objeto de algún daño por parte de los asistentes.
11: En el operativo que vamos a iniciar este domingo, desde el inicio del partido vamos a mantener cerrada la calle 16 desde el Puente Rojo hasta la Periodistas. ¿Para qué? Para que no circule ningún vehículo y evitar algún problema. Creo que si algún conductor se toma alguna molestia, pues puede provocar algún accidente más grave, ¿no? Arrollar algún aficionado, alguna persona que ande celebrando. Entonces, por eso ya decidimos cerrar la avenida 16 de septiembre por completo. Y pues hacerle un llamado a la ciudadanía que tome sus precauciones para el domingo a partir de las 5:30, 6 de la tarde, pues va a estar cerrada esta avenida y tomen avenidas alternas.
12: ¿Operativo antialcohol?
11: El operativo antialcohol seguimos manteniendo, tenemos vamos a tener los 2 turnos trabajando, tenemos el 100% de la corporación trabajando. De igual manera, así se hizo este miércoles, un turno lo ocupamos para salvaguardar y este operativo y el otro turno para atender los reportes ciudadanos comunes y corrientes.
10: Y en ese mismo tema, el municipio tomó conocimiento vía redes sociales de la denuncia pública interpuesta por un ciudadano en torno a los daños que sufrió su vehículo el martes durante los festejos en el área de las macroplazas tras el triunfo de México ante Ecuador. Sin embargo, y de acuerdo al secretario del ayuntamiento, Daniel Omar Aguilar Muñoz, es necesario que tanto él como cualquier otra persona que sea víctima de algún tipo de afectación interpongan las denuncias formales ante las autoridades. Aseguró que el municipio está abierto para recibir al quejoso y platicar con él, al tiempo que exhortó a la ciudadanía a respetar el orden público durante el partido contra Inglaterra de este domingo, de lo contrario, se realizarán detenciones.
13: Estamos abiertos, insisto, y en la Secretaría del Ayuntamiento para que esta persona haga la solicitud que corresponda, sin perjuicio, insisto, de que vaya a la Fiscalía y interponga su denuncia. Si hubiese material videográfico que pudiese ayudar a esclarecer los hechos, pues también la Dirección de Seguridad Pública está en toda la disposición de ponerlo en manos de la autoridad investigadora para que se dé con los responsables. Sin embargo, hasta este momento, también quiero decirlo de manera formal, oficial, ninguna persona se ha acercado a hacer la denuncia ni con nosotros y creo que con la Fiscalía tampoco. Ahora bien, ¿Qué es lo que se va a hacer? El operativo continúa igual, señor comisario. Invitar a la ciudadanía a que se conduzca dentro de los límites del orden público. No queremos llegar a las detenciones. Creo que hay bastante madurez. Fuera de este acontecimiento, las personas que estuvieron viendo el partido en la pantalla, pues se condujeron de una manera prudente, de una manera civilizada. Eso lo aplaudimos y lo alentamos, que se siga llevando a cabo. Si alguien sobrepasa los límites del derecho ajeno, como la propiedad, los vehículos, o altera el orden público, pues bueno, hay protocolos para que esas personas sean detenidas. Entonces...
10: Más el tema, al respecto, Cruz Eliot Mercado Ramírez, comisario de la Policía Preventiva Municipal, aseguró que no se recibió ningún reporte el martes ni en las horas siguientes, a pesar de que se tenía una importante presencia en el lugar. Aseguró que se cerró la avenida 16 de septiembre y los únicos vehículos que circularon durante los festejos fueron de las personas que habían acudido al evento previo y que decidían pasar por ahí para continuar celebrando.
11: En el tema de la macroplaza en específico, nosotros tomamos la decisión de cerrar la 16. Cuando se cierra esta avenida, en el tema de la primera pregunta que hiciste en cuestión del vehículo que fue dañado, no tuvimos reporte primero. Segunda, nosotros tomamos la decisión de cerrar la avenida 16 para evitar estos problemas. De igual manera, los vehículos que lograron pasar son vehículos de los mismos aficionados que estaban estacionados ahí en la macroplaza. Nosotros estuvimos dialogando con ellos que se esperaran tantito para que las personas empezaran a ir de ahí del lugar y no ocasionar estos daños.
10: Ya para concluir con mi reporte, el municipio no ha recibido ninguna solicitud formal para la realización de eventos masivos privados este domingo con motivo del encuentro de la selección mexicana de fútbol y su similar de Inglaterra dentro de la Copa del Mundo 2026. Lo anterior luego de que mediante redes sociales se anunciara un festejo que se pretende realizar en la Plaza de Toros con entrada gratuita pero venta de bebidas alcohólicas en el interior, reconoció Daniel Omar Aguilar Muñoz. El secretario del ayuntamiento estableció que no se ha emitido permiso alguno y de solicitarse en las siguientes horas. Sería analizado, aunque por la premura del tiempo y el evento que hará el municipio, podría ser rechazado. Hecho con el fin de no distraer a los elementos tanto de la policía preventiva como de protección civil y bomberos de las asignaciones que tienen para ese día, donde se espera una gran cantidad de asistentes a la macroplaza. En torno a las quintas, Aguilar Muñoz afirmó que la ciudadanía está en su derecho de rentarlas para presenciar el encuentro, pero sin lucrar con ello, es decir, no cobrar a otros asistentes, realizando el proceso normal para tramitar el respectivo permiso.
13: Estamos frente a situaciones extraordinarias. Se está planteando la celebración de esta difusión o proyección del evento deportivo del día domingo en un evento masivo. Considero que tener más eventos masivos que no se solicitaron con la debida antelación pudiera poner en cierto riesgo la seguridad de la ciudad. Por lo siguiente, vamos a tener una alta concentración de personas, lo que requiere apoyo de seguridad pública, lo que requiere también apoyo del cuerpo de bomberos y de Cruz Roja inclusive. Entonces, frente a esto, pudiese ser que tener otro evento a la par de manera gratuita y que sea masivo, pues nos pusiera en graves complicaciones. Frente a esto, ¿qué debe imperar? Pues el bien público. Y en este sentido, si el evento gratuito será público, pues debe prevalecer esto. Entonces es posible, si me hubiese llegado esa solicitud la semana pasada, seguramente hubiésemos dado una autorización. Hasta este momento me han avisado que hay publicaciones en la red social de Facebook de un evento. Formalmente no he recibido en lo personal una solicitud al respecto, por lo tanto no puedo pronunciarme. Si hubiese la solicitud en estos días, haremos la respuesta correspondiente, seguramente en sentido negativo.
10: Y yo por último, el DIF Nacional estará apoyando al municipio de Piedras Negras con el equipamiento para un centro de rehabilitación en neurodesarrollo, gracias a las gestiones hechas por el alcalde Jacobo Rodríguez en la Ciudad de México. Dentro de la gira de trabajo que el presidente municipal viene realizando por la capital del país, hoy jueves se reunió con Andrea Ordóñez Gallardo, directora general de Enlace Interinstitucional del Sistema Nacional DIF. A través de sus redes sociales, Rodríguez González agradeció a la titular del DIF Nacional, María del Rocío García, por autorizar este apoyo para los niños con autismo, TDAH y síndrome de Down de esta frontera. Lo que va de la presente administración municipal y gracias a las gestiones de la edil Hidropetense, el DIF Nacional ha brindado apoyos importantes tanto en infraestructura como en equipamiento diverso. Destacan los recursos con los que se construyó el Centro Integral para Personas Mayores en 2025 y este año para la edificación de un centro de asistencia social para niñas y niños. Asimismo, en enero del presente año se otorgó al DIF Piedras Negras equipo diverso para la rehabilitación y terapia física de personas con discapacidad y ciudadanía en general. Se reporta el director Sergio, buenas tardes.
9: Muchas gracias, Armando, por tu reporte. Buenas tardes.
10: Buenas tardes.
9: Son las 2:40. Vamos a una pausa comercial. Ya volvemos.
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0: Acuña con Alma Proa, que está lista con su reporte. Alma, buenas tardes.
1: Muy buenas tardes, Héctor Terzo, buenas tardes a todo nuestro auditorio. Les saludo desde el bello puerto del futuro, donde en estos momentos nos encontramos con una temperatura que se ubica en los 33 grados centígrados. Y bueno, pasando de lleno a la información, les voy a conocer que la presidenta honoraria del DIF, Yajaira Romero de Hoyos, recibió la donación de aparatos funcionales como son sillas de ruedas, andadores y muletas, los cuales fueron entregados por la cadena comercial Oxxo, que de esta forma reprende el compromiso de trabajar de la mano con las autoridades en pro de la comunidad. La primera dama manifestó que la empresa en cuestión realizó la entrega de 80 sillas de ruedas, 80 andadores, 120 pares de muletas y 120 bastones de apoyo, los cuales serán entregados a las personas que más lo necesitan. Manifestó que la entrega de estos aparatos representa la esperanza de una mejor calidad de vida para las personas con discapacidad, las cuales podrán tener mayor independencia y la oportunidad de valerse por sí mismas para realizar sus actividades de rutina, por lo que agradeció el apoyo que se brinda por parte de esta empresa para trabajar de forma conjunta. Estas acciones, aseveró, fortalecen el trabajo que se ha realizado en los últimos 5 años para hacer de Acuña un municipio inclusivo, accesible y solidario. Teresita Ramos, gerente general en la región Acuña Piedras Negras, refrendó el compromiso de continuar haciendo equipo con las autoridades para trabajar en un mismo sentido en la implementación de acciones que conlleven a mejorar la calidad de vida de las personas que radican precisamente en la ciudad. Por otra parte, también les doy a conocer que el alcalde Emilio Alejandro de Hoyos Montemayor manifestó que dentro de las obras y proyectos en los cuales estará trabajando en este segundo semestre del año está precisamente la construcción del Centro de Rehabilitación contra las Adicciones y el proyecto del Macro Parque Central. Detalló que estas dos grandes obras están pensadas en satisfacer las necesidades de la familia y en la creación de espacios que fomenten la sana convivencia, los cuales son cruciales en el proceso de construcción de un mejor futuro para las nuevas generaciones. Informó que otro de los proyectos en los cuales se está trabajando es precisamente en la construcción del Centro Integral de Apoyo para el Autismo, obra que nace en virtud de las demandas de las propias familias, las cuales se ven obligadas a trasladarse a otros municipios e incluso a otros estados del país para recibir el diagnóstico que pueda cambiar la vida de seres queridos. El objetivo que se tiene por parte de las autoridades es precisamente el impulsar el desarrollo de obras y proyectos que se traduzcan en un beneficio colectivo y que permitan hacer de Acuña un municipio sensible, incluyente y cercano a la gente. Por último, les doy a conocer que la presidenta honoraria del DIF, Yajaira Romero de Hoyos, acompañó a la presidenta honoraria del DIF Coahuila, Liliana Salinas, durante lo que fue la entrega del programa de becas para personas con discapacidad, un programa que brinda un apoyo económico de 1,000 pesos mensuales durante 10 meses a través de un depósito bancario. La primera dama agradeció con la asistencia precisamente a la cercanía y el trabajo que se ha realizado con el DIF del estado para trabajar de forma conjunta en lo que es la sensibilidad, la responsabilidad y a entregar apoyos a quienes más lo necesitan. Gracias a este programa, cada uno de los beneficiarios va a recibir un total de 10,000 pesos, que es un apoyo que representa esperanza, tranquilidad y respaldo para quienes lo rodean. Asimismo, agradeció el apoyo que se ha brindado por parte del gobernador Manolo Jiménez Salinas para impulsar políticas públicas que favorezcan la inclusión y sobre todo beneficien a quien más lo necesita.

0: Proa.
1: Gracias, Alma Proa, por la información. Que tengas buena tarde y buen provecho, Alma.
0: Igualmente, compañero, muy buenas tardes.
1: Buenas tardes, Alma Proa, ya en el Puerto del Futuro. Echemos un vistazo a los cruces internacionales que, pues, seguramente tendrán su carga vehicular, aunque esta mañana en la portada de periódico Zócalo se informaba sobre el descenso en la estadística de vehículos particulares a la vecina ciudad de Golpaz por las largas horas que uno tiene que esperar. El puente internacional número uno lleno, el puente internacional número dos, el Coahuila 2000, el que nunca cierra, el Camino Real, ese puente también está lleno y está de caseta a caseta. Así que los dos cruces internacionales con tráfico vehicular rumbo a la vecina ciudad de Golpaz en este todavía inicio de mes. Así que, pues, esté usted muy pendiente si tiene la urgente necesidad de ir a Golpaz. Una muy buena dosis de paciencia.
2: Así es, aunque, bueno, hemos visto en las calles aledañas a los puentes, también ha bajado un poco el tráfico y quizás es lo que comentabas, ¿verdad? Esta sí. Nota acerca de esta disminución que se ha presentado. Pero bueno, vámonos con más información porque ya se encuentra listo en la línea nuestro compañero Ángel Robles Estrada con su reporte. Adelante, Ángel.
3: Orquídea, amigos de Radio Zócalo Noticias, muy buenas tardes, un gusto saludarlos este jueves en el Salón de la Vinculación de la Universidad Tecnológica del Norte de Coahuila. Fue sede de la plática Importancia de Hábitos en la Familia, que se impartió a padres de familia de estudiantes que aspiran a mantener su beca de excelencia, el valor de educar u obtenerla por primera vez. Francisco Hernández Sánchez, gerente de comunicación de Constellation Brands, indicó que esta charla forma parte del proceso de selección de los 500 estudiantes de preparatoria y universidad que serán acreedores a una de estas becas. Estableció que este año se recibieron 1,457 solicitudes, donde actualmente se tiene a 580 aspirantes que siguen el proceso, de los cuales al final solo se elegirá 500, cuyos nombres se darán a conocer en el mes de septiembre.
4: Proceso de el valor de educar, como sabemos, en abril se abrieron las inscripciones, esta convocatoria para los aspirantes que deseen, pues, obtener una de nuestras 500 becas que otorgamos cada año desde hace, pues, ya van a ser 6 años, ¿no? Este es nuestro sexto año en el que estamos haciendo el proceso. Se van a entregar 500 becas y, como parte de ese mismo proceso de selección, tienen que asistir los que ya pasaron al filtro a estas pláticas y también entregar una carta de motivos, es decir, una carta donde expresen por qué quieren la beca, qué es lo que los motiva a seguir estudiando. Y la importancia también de esta plática es que les hablamos acerca de los hábitos y de la importancia que tiene la familia en la creación o en el mantenimiento de esos buenos hábitos en los estudiantes.
5: ¿Cuántos jóvenes acompañan a sus padres y familias en el día de hoy en esta plática?
4: Bueno, tenemos varias pláticas, pero me parece que van a ser 3 pláticas en las que recibiremos alrededor de 300 jóvenes.
3: Al respecto, padres de familia cuyos hijos ya han sido beneficiados con la beca del valor de educar reconocen la importancia de este gran programa de Constellation Brands, que sin duda genera una motivación extra para los estudiantes.
6: Pues mira, para nosotros como padres de familia, pues es muy importante, ¿va?, que empresas como Constellation apoye a lo que son los jóvenes. Así van agarrando experiencia, ¿va?, y más que nada en ayuda en los estudios para que ellos puedan superarse y seguir adelante, ¿va? Para nosotros como padres de familia, pues también es una gran ayuda en el sustento, tanto en lo académico para ellos y en lo financiero también, ¿va?
5: Sobre todo, sí. ¿No? Es una ayuda, un
6: así
5: apoyo.
6: Es.
5: Su muchacho lo ha aprovechado al 100%.
6: Sí, así es. Sí, ellos aprovechan, pues, al máximo las ayudas que hay ahorita, porque, como saben, está muy difícil y, pues, hay que aprovechar cualquier ayuda que tengan para ellos, ¿va?
7: Sí, ya ha sido becado en el semestre pasado. Lleva un año becado.
5: ¿Qué le ha representado para usted como padre de familia?
7: Pues es un gran apoyo, porque para las colegiaturas le sirve a él para sus gastos personales, ¿verdad? Para los estudios igual. Para tantas maquetas y cosas que les piden, ¿verdad? Materiales. Y pues sí, representa un gran apoyo. esto.
4: ¿Qué le dice a aquellos padres de familia que también ven una situación difícil para seguir apoyando a sus hijos en la educación, a que busquen la manera, ¿no?, de la próxima, el próximo año, la próxima convocatoria, la aprovechen?
7: Sí, pues que los animen para que hagan el proceso, ¿eh?, que se inscriban, que cumplan con todos los requerimientos, porque sí les abre mucho, es otra forma de ver la educación, ¿verdad? Porque ellos mismos se esfuerzan más para mantener su beca.
3: En otra información, pues bueno, que se trata de una situación que no genera alarma, pero sí preocupación. De nueva cuenta, estaciones de la localidad están experimentando la falta de gasolina Magna para vender, declaró Carlos Mario González Rodríguez. El representante del grupo Gasco indicó que el problema se origina debido a que los centros de distribución autorizados en la región por el momento están bajo trabajos de mantenimiento o reparación. Ante ello, han tenido que recurrir a este centro ubicado en Cadereyta, Nuevo León, donde el combustible tarda en llegar poco más de 24 horas, ello debido a la demanda que tiene.
8: Sí, mira, fíjate que es una situación de preocuparse, no de alarmarse, pero sí de preocuparse. Bueno, al menos nosotros que nos dedicamos a ese giro, ¿verdad?, de la venta de hidrocarburos, ahorita sí está complicado el abasto de combustible. Tengo entendido que hay estaciones que nos venden a nosotros que están en reparación, y estamos teniendo que traer combustible desde Cadereyta, y Cadereyta trae más o menos 24 horas de retraso en el suministro, a veces más, ¿verdad?, por la saturación que le provocó. Entonces sí estamos teniendo problemas para que nos llegue el combustible hasta acá, hasta Piedras Negras.
9: O sea, la base que debería de surtir combustible a esta región está en reparación, licenciado.
8: Así es.
9: ¿Cuánto se estima pueda durar este tema y si la situación se pudiera agravar más o no?
8: Pues comentan que toda esta semana, esperemos y ya en esta semana se regularice el abasto. Hay que ver el lunes a ver qué novedades hay.
9: ¿Y solamente es la gasolina Magna?
8: Sí, así es.
9: ¿Diesel y Premium todo normal?
8: Sí, hasta ahorita es normal.
9: Que es la de, pues, el mayor consumo, ¿no, licenciado? La gasolina Magna.
8: Así es. Así es, la gasolina Magna es la que más se consume.
3: Ese es el reporte en esta tarde, Orquídea, amigos.
2: Muchas gracias, Ángel, por tu reporte. Buenas tardes.
3: Buenas tardes.
1: 4 minutos y serán ya las 3, con una cifra de 15 pacientes atendidos durante el pasado mes de junio. La jurisdicción sanitaria 01 destacó la buena respuesta que ha tenido el programa de vasectomías que se lleva a cabo todos los viernes del mes en coordinación con el Hospital Salvador Chavarría, según confirma el doctor Iván Padilla Castillo, el coordinador del Área de Salud Sexual y Reproductiva de la dependencia. Mencionó que lo anterior se ha debido a la participación activa de la población masculina en este tipo de planificación. Reiteró a todos los interesados que deben someterse a un estudio previo para verificar su viabilidad.
10: Seguimos trabajando de la mano con el Hospital Salvador Chavarría. Ellos son los que realizan el procedimiento. Cambiamos un poco la logística, sin embargo, se siguen realizando las intervenciones. Seguimos teniendo muy buena respuesta por parte de los varones, en donde desean ellos ya participar activamente en la planificación de su familia. Y pues bueno, seguimos trabajando y se siguen realizando estas acciones los días viernes en el Hospital Salvador Chavarría. Se les realiza un estudio previo, o sea, se hace una cita, se les hace su expediente y se les programa para hacerse el procedimiento el día viernes o los días viernes en el hospital.
11: ¿Tiene buena respuesta?
10: Sí, tenemos, de hecho, el viernes pasado, el próximo, tuvimos ahí intervenciones y tuvimos muy buena acción. Como son todos los viernes, ya no concentramos una acción en una sola vez al mes. Entonces se diluye un poquito, pero las cantidades son muy parecidas.
12: Vamos finalizando el mes. ¿Hay alguna aproximación de cuántos hombres fueron acreditados con este beneficio, este apoyo?
10: Sí, llevamos aproximadamente 15 pacientes. El viernes, si no me equivoco, fueron 4 intervenciones. Como les comento, vamos paulatino, va por semana, y aquí lo importante es que no se ha suspendido el servicio y que los pacientes siguen interesados. Tenemos nosotros aquí en la jurisdicción nuestros hacen el censo, levantan, el paciente viene, bueno, habla por teléfono y se comunica con nosotros, nosotros lo pasamos los datos al hospital y ya ellos se ponen de acuerdo con el paciente para realizarse el procedimiento.
2: Y en más información, la afluencia de mujeres embarazadas que acuden para aplicarse la vacuna contra el virus sincitial respiratorio ha venido a la baja en últimas fechas en todos los centros de salud adscritos a la jurisdicción sanitaria número 1, en donde se tiene disponible este biológico, según lo dio a conocer el doctor Oscar Paul Núñez. El coordinador del Centro de Salud de la Colonia Mundo Nuevo detalló que lo anterior se ha debido a la desconfianza que genera la vacuna a la población en gestación, a razón de que anteriormente no estaba regulada dentro del esquema de embarazo, ya que solo se acostumbraba la aplicación de otros biológicos. Resaltó que la principal función que tiene esta vacuna es prevenir infecciones respiratorias severas que puedan causar complicaciones durante el embarazo, por lo que extendió la invitación a todas las embarazadas para que aprovechen este beneficio, que es gratuito en todos y cada uno de los centros de salud.
11: Importante mencionar es que sí tenemos una meta en el que tratamos ahorita de impulsar la aplicación de la vacuna virus sincitial respiratorio en las pacientes embarazadas principalmente. Todavía tenemos una respuesta un poquito baja en estas pacientes, principalmente a lo que ellos nos comentan es por miedo, porque es una vacuna que anteriormente no estaba bien regulada durante el esquema del embarazo. Normalmente eran la dos, que era TD, y a partir de la semana 20 la TDPA, pero de un tiempo para acá hemos estado implementando obviamente esta vacunación, y sí sería importante también recordar esto para que si existe algún familiar o alguna persona que esté en cursando su embarazo, ¿verdad?, pueda acercarse con nosotros y pueda realizarse la vacunación correspondiente. Recordando que obviamente esta vacunación lo que va a prevenir son infecciones de vías respiratorias complicadas por este virus. Después, igual de la semana 20, se puede aplicar.
1: Son las 3:01, nos vamos, gracias por su atención, a las 6 nos volveremos a escuchar. Gracias, Orquídea.
2: Muchas gracias por acompañarnos, que tenga bonita tarde y muy buen provecho.
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tetera, sí, hay muchas mujeres que les gusta la tetera, que si el desarmador, que si el vampirín, que si la piña colada, que si la bebida exótica, que si guaguaguá, que si no sé qué tanto rollo, que si guaguaguá. Ya te la sabes, aparte, ya le dejan caer también a la lata de cerveza, amargosa. Ya no quieren juguito de manzana, ya no quieren agüita, ya le meten producción al levantamiento de codo, machín, 35 grados Celsius.

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14: No hay nada en la

0: Vida que no contenga sus lecciones. Si estás vivo, siempre tendrás algo que aprender.
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carta que me pidieron está bien bañada. Esta se llama Muñeca de Ojos de Miel. 35 grados. Aquí están los miel.

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3: El pronóstico del tiempo indica para esta noche una temperatura mínima en los 25 grados centígrados, con cielos que estarán mayormente despejados, además de ráfagas de viento soplando del sureste entre los 15 a los 20 kilómetros por hora. Para mañana viernes, inicio del fin de semana, una máxima en los 37 grados centígrados, un día que estará totalmente soleado y caluroso, y ya para la noche, la mínima descendería hasta los 26 grados Celsius, con condiciones de cielo mayormente despejadas, además de un viento soplando del sureste entre los 10 a los 15 kilómetros por hora.
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16: La vida no es un pasillo recto y fácil que recorremos libres y sin obstáculos, sino un laberinto lleno de pasadizos.

0: dar una pauta comercial.
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0: llegando Medellín aquí en la cabina de Superstar. Mañana el podcast tenemos invitados. Tenemos invitado de lujo, sí.
1: Invitado de lujo, es un soñador.
0: 36 grados Celsius, buena tarde. El Tejano se pasa a despedir. Que tengan un excelente y un mejor jueves. El día 2 de julio. Hoy es 2 de julio. Jueves 2 de julio del 2025.

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Ahí está la música de los Aliados de Piedras Negras, con saludos al vocalista Elías Soria y a todo su equipo de los Aliados de Piedras Negras. Muy buenas tardes, les saludamos con gusto a través de la estación de la raza Superestelar 107.9, cuando son las 5:17, 5:17 ya. Muy buenas tardes en este jueves 2 de julio del 2026. Nos escucha el Vaquero Vázquez en el camión 02 de la ruta número 1. Les saludamos con gusto a nuestro buen amigo Matías, que ya está reportándose con nosotros, y por supuesto con la Superestelar a todo volumen.

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2: El pronóstico del tiempo indica para esta noche una temperatura mínima en los 25 grados centígrados, con cielos que estarán mayormente despejados, además de ráfagas de viento soplando del sureste entre los 15 a los 20 kilómetros por hora. Para mañana viernes, inicio del fin de semana, una máxima en los 37 grados centígrados, un día que estará totalmente soleado y caluroso, y ya para la noche, la mínima descendería hasta los 26 grados Celsius, con condiciones de cielo mayormente despejadas, además de un viento soplando del sureste entre los 10 a los 15 kilómetros por hora.
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En la música del grupo dominante desde Nava, Coahuila, le saludamos a nuestro buen amigo Alex Ibarra y a todo su equipo, a toda la producción. Le mandamos el saludo con mucho gusto. Son las 5:33. Muy buenas tardes, calurosa tarde en la ciudad de Piedras Negras en este viernes, en este jueves, perdón, 2 de junio, donde ya comenzamos el mes número 7, jueves 2 de julio, ya empezamos el séptimo mes, ya estamos en el séptimo mes y el año va pero volando, y nosotros vamos con más música. Viene algo del musicalísimo Fuego Indio y se llama La Primera Cita. Muy buenas tardes, estás escuchando la estación de la raza Superestelar 107.9.

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1: Un momento, ANSPAC. Cuenta tus bendiciones en lugar de sumar tus penas. Agradece todos los días por la familia que tienes. Haz nuevos amigos, pero aprecia y valora los que ya tienes. Jamás pierdas la oportunidad de expresar tu amor. Invita a Cristo a permanecer contigo y ser tu salvador. Este fue un momento ANSPAC.
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Es la música del grupo Sólido y se llama Sigues Igualita. No has cambiado nada, no has cambiado nada. De verdad que no, sigues igualita. Buenas tardes, les saludamos con gusto en la estación de la raza Superestelar 107.9. Vamos a estar acompañándolos con mucho gusto. Se llama Este Cholo Ya Llegó y son los chicos de barrio. Saludos para el buen Dimas Maciel, vocalista de la agrupación, así como a Samantha de Baral, con saludos a toda la gente de Monclovita la Bella, que siempre nos escucha a través del www.superestelar107.9.

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1: Son las 6 de la tarde. Este es un momento de reflexión. ¿De qué le sirve al hombre ganar el mundo entero si se pierde a sí mismo?

0: Hola, ¿qué tal? Buenas tardes. Esta es la información. Logra alcalde equipamiento del DIF Nacional para un centro de neurodesarrollo.
1: Cerrarán 16 de septiembre y calles aledañas a la Macroplaza para el Juego de México.
0: El municipio llama a mantener el orden durante el encuentro o habrá detenciones.
1: Evento en Plaza de Toros por Partido de México no cuenta con permisos municipales.
0: Otra vez escasea la gasolina Magna en Piedras Negras, problema es con centro de distribución.
1: Arrestan a tres durante cateo en vivienda en la colonia Valle del Norte.
0: Que privó de su libertad a otro en Acoros queda en prisión preventiva.
1: Imponen fianza de $10,000 a joven mujer que acuchilló a su pareja en Eagle Pass.
0: Detenido por lesionar a jovencito en Ava, solicita la duplicidad del término legal.
1: Multan en Eagle Pass a mujer por cruzar antiguo paso peatonal sobre la calle Garrison.
0: Nombran a Alejandro de Hoyos como nuevo jefe de inspectores municipales.
1: Padres del valor de educar van a la plática importancia de hábitos en la familia.
0: Distrito Escolar Independiente ejercerá un presupuesto de más de $180 millones.
1: Programa de vasectomías de la jurisdicción sanitaria número 1 atendió a 15 pacientes en junio.
0: Se mantiene baja la afluencia de embarazadas para la vacuna del virus sincital. De esto y mucho más en este resumen informativo listos que hoy nosotros así comenzamos.
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0: 6:00 p.m. ya con 5 minutos y la temperatura en Piedras Negras se encuentra en los 37 grados, la mínima para hoy es de 25 grados centígrados. Viernes, sábado y domingo, lunes y martes con 38 grados como máxima, mínima en 26 grados, el cielo completamente despejado, no hay probabilidades de lluvia para lo que resta de la presente semana y la próxima, así que a prepararse porque las temperaturas serán calcinantes. Pronóstico para los próximos días.
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0: 6:06, temperatura 37 grados. ¿Cómo están? Buenas tardes, un gusto recibirles en este resumen informativo de Radio Zócalo Noticias. Saludamos a nuestros amigos allá en Acuña 92.9, Superestelar con Alma Proa, en la 107.9 y en la 94.5. Ahí está Chivo Muñoz. En las plataformas digitales se encuentra Edgar González y a mi izquierda está Orquídea López Alec. Orquídea, ¿cómo estás? Buenas tardes.
1: Muy buenas tardes, Héctor Sergio. Buenas tardes y bienvenidos a la tercera emisión de Radio Zócalo Noticias en este día 2 de julio, día en que se está conmemorando. Ahí tenemos varias conmemoraciones y es que hoy es el Día Internacional del Periodista Deportivo, instituido en 1995 por la Asociación Internacional de Prensa Deportiva y rinde homenaje a los profesionales que comunican y difunden el deporte en todo el mundo. Así que muchas felicidades a todos los periodistas deportivos. Pero hoy también es el Día de los OVNIs y se festeja en honor al famoso incidente de Roswell de 1947, buscando promover la conciencia sobre el estudio de los fenómenos aéreos anómalos. Y bueno, pues hoy También es el Día Mundial del Bordado, una fecha para reconocer el valor artístico y social de esta práctica. Y bueno, pues aquí en Piedras Negras hay un grupo precisamente que se dedica al bordado en memoria, y es Hilos del Corazón, así que un saludo a las madres buscadoras que forman parte de este grupo.
0: 6:08 p.m. Vamos a la información. Realizan instalación del Centro Libre para Mujeres en Piedras Negras. Ya son 29 en todo Coahuila.
4: Con motivo de representar un espacio de atención integral y protección a los derechos de la población femenina, este jueves autoridades de los tres niveles de gobierno llevaron a cabo la inauguración del primer Centro Libre para Mujeres en Piedras Negras, el cual estará localizado en la colonia centro del municipio. La directora de Desarrollo Social y en representación del alcalde Jacobo Rodríguez, Cintia Villarreal, destacó que la creación de este recinto representa la respuesta de las autoridades por unir esfuerzos para el bienestar social de todas las mujeres en la localidad, ello bajo la encomienda de que a través de políticas públicas se puedan evitar los casos de violencia de género desde los hogares.
5: Para la administración que encabeza el alcalde Carlos Jacobo Rodríguez, el bienestar social es un eje fundamental del servicio público. Por ello, seguiremos impulsando estrategias que promuevan la inclusión, la igualdad de oportunidades, el acceso a los servicios y el respeto y respeto a la dignidad de todas las personas. Hoy celebramos la apertura de un espacio que habrá de convertirse en un punto de apoyo, orientación y acompañamiento para quienes lo necesiten. Un espacio que refleja el compromiso de las instituciones con la construcción de una sociedad más justa, más igualitaria y libre de cualquier forma de violencia. En nombre del Gobierno Municipal de Piedras Negras, reiteramos nuestro reconocimiento por esta importante iniciativa y manifestamos nuestra voluntad de continuar trabajando de manera coordinada, convencidos de que la suma de esfuerzos siempre se traduce en mayores beneficios para la ciudadanía. Muchas gracias y que este centro sea de mucha bendición y de reconstrucción de vida para muchas mujeres de Piedras Negras.
4: Por su parte y en su intervención, la presidenta honoraria del DIF Coahuila, la señora Liliana Salinas Valdés, indicó que con esta apertura ya se cuentan con un total de 29 centros libres en todo el estado, así como otros 6 centros de justicia y empoderamiento para las mujeres, trabajando para apoyar a las ciudadanas de toda la entidad. Salinas Valdés agradeció y reconoció la total disposición de todos los alcaldes y autoridades competentes para hacer realidad esta iniciativa emanada por el gobierno federal, encaminada en atender y erradicar los casos de violencia contra la mujer, los cuales generalmente indicó que son propiciados desde el entorno familiar.
6: Con estos 29 centros más que tenemos, entonces acercamos este servicio a nuestras mujeres. Entonces, que en el momento en que no se sientan solas, que sientan que su municipio, que su estado está para ellas, para respaldarlas y apoyarlas. Y habrá muchas mujeres que afortunadamente no vivan violencia hacia el interior de sus hogares, pero que tengan ganas pues de empoderarse, de aprender alguna actividad nueva, que quieran terminar su preparatoria, terminar su carrera profesional, pues aquí también van a tener esa asesoría para poderlo lograr y que puedan sentirse pues más plenas y más felices. Aquí estamos atacando, se puede decir, los efectos, ¿verdad? Los efectos de la violencia que, como comentaba la secretaria, se está viviendo al interior de nuestros hogares. Coahuila es el estado más seguro de todo el país y creo que todos nos sentimos muy orgullosos y sobre todo nos sentimos muy tranquilos y muy seguros, porque de eso depende el que nosotros podamos detonar nuestra actividad económica, nuestra actividad social. O sea, giran muchas cosas alrededor de la seguridad y que esto se logra también al trabajo conjunto entre federación, estado y municipios. Pero traemos esa descomposición familiar. Y es ahí donde tenemos que entrar a buscar las causas para minorar y eliminar la violencia en nuestros hogares, en nuestras escuelas, en nuestros centros de trabajo. Por eso nosotros desde el DIF estatal y desde los DIF municipales traemos diferentes estrategias para poder mejorar y reconstruir este tejido familiar y este tejido social.
4: Para Radio Zócalo Noticias, Gabriel Méndez Martínez.
1: Son las 6:12 p.m, 38 grados la temperatura y tenemos más informaciones que cerrarán 16 de septiembre y calles aledañas a la Macroplaza para el Juego de México.
7: Un amplio operativo que requerirá de la participación de los dos turnos de la Policía Preventiva Municipal se estará implementando este domingo, tanto en la Macroplaza como en los alrededores, con motivo del encuentro de México contra Inglaterra. Cruzelud Mercado Ramírez, comisario de la corporación, confirmó lo anterior y detalló que la mitad de los elementos estarán distribuidos en el área del evento multitudinario que nuevamente se llevará a cabo con una megapantalla. El resto de los agentes estarán realizando los recorridos habituales en diversos puntos de la ciudad y atendiendo los llamados que pudiera hacer la gente, además de reforzar los operativos antialcohol para evitar incidentes que lamentar. Mercado Ramírez confirmó que toda la avenida 16 de septiembre, desde la calle Periodistas hasta la avenida Román Cepeda, será cerrada a la circulación desde las 5 de la tarde, también para prevenir eventualidades. De igual manera, añadió el mando coordinado, se cerrarán el resto de las arterias aledañas a ambas macroplazas para evitar que los automóviles que circulan puedan ser objeto de algún daño por parte de los asistentes.
8: En el operativo que vamos a iniciar este domingo, desde el inicio del partido vamos a mantener cerrada la calle 16, desde el Puente Rojo hasta la Periodistas. ¿Para qué? Para que no circule ningún vehículo y evitar algún problema. Creo que si algún conductor se toma alguna molestia, pues puede provocar algún accidente más grave, ¿no? Arrollar algún aficionado, alguna persona que ande celebrando. Entonces, por eso ya decidimos cerrar la avenida 16 de septiembre por completo y pues hacerle un llamado a la ciudadanía que tome sus precauciones para el domingo a partir de las 5:30, 6 de la tarde, pues va a estar cerrada esta avenida y tomen avenidas alternas.
9: ¿Operativo antialcohol?
8: El operativo antialcohol seguimos manteniendo, tenemos vamos a tener los dos turnos trabajando, tenemos el 100% de la corporación trabajando. De igual manera, así se hizo este miércoles, un turno lo ocupamos para salvaguardar y este operativo, y el otro turno para atender los reportes ciudadanos comunes y corrientes.
7: Para Radio Zócalo Noticias, Armando López Capeticho.
0: 6:15, pausa comercial y regresamos.
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0: 6:17, 38 grados la temperatura. El municipio llama a mantener el orden durante el encuentro o habrá detenciones.
1: El municipio tomó conocimiento vía redes sociales de la denuncia pública interpuesta por un ciudadano en torno a los daños que sufrió su vehículo el martes durante los festejos en el área de las macroplazas tras el triunfo de México ante Ecuador. Sin embargo, de acuerdo al secretario del ayuntamiento, Daniel Omar Aguilar Muñoz, es necesario que tanto él como cualquier otra persona que sea víctima de algún tipo de afectación interpongan las denuncias formales ante las autoridades. Aseguró que el municipio está abierto para recibir al quejoso y platicar con él, al tiempo que exhortó a la ciudadanía a respetar el orden público durante el partido contra Inglaterra de este domingo, o de lo contrario se realizarán detenciones.
2: Estamos abiertos, insisto, y en la Secretaría del Ayuntamiento para que esta persona haga la solicitud que corresponda sin perjuicio, insisto, de que vaya a la Fiscalía y interponga su denuncia. Si hubiese material videográfico que pudiese ayudar a esclarecer los hechos, pues también la Dirección de Seguridad Pública está en toda la disposición de ponerlo en manos de la autoridad investigadora para que se dé con los responsables. Sin embargo, hasta este momento, también quiero decirlo de manera formal, oficial, ninguna persona se ha acercado a hacer la denuncia ni con nosotros y creo que con la Fiscalía tampoco. Ahora bien, ¿qué es lo que se va a hacer? El operativo continúa igual, señor comisario, invitar a la ciudadanía a que se conduzca dentro de los límites del orden público. No queremos llegar a las detenciones. Creo que hay bastante madurez. Fuera de este acontecimiento, las personas que estuvieron viendo el partido en la pantalla, pues se condujeron de una manera prudente, de una manera civilizada. Eso lo aplaudimos y lo alentamos, que se siga llevando a cabo. Si alguien sobrepasa los límites del derecho ajeno, como la propiedad, los vehículos, o altera el orden público, pues bueno, hay protocolos para que esas personas sean detenidas.
1: Al respecto, Cruz Eliud Mercado Ramírez, comisario de la Policía Preventiva Municipal, aseveró que no se recibió ningún reporte el martes ni en las horas subsecuentes, a pesar de que se tenía importante presencia en el lugar. Aseguró que se cerró la avenida 16 de septiembre y los únicos vehículos que circularon durante los festejos fueron de personas que habían acudido al evento previo y que decidían pasar por ahí para continuar celebrando.
3: En el tema de la macroplaza en específico, nosotros tomamos la decisión de cerrar la 16. Cuando se cierra esta avenida, en el tema de la primera pregunta que hiciste en cuestión del vehículo que fue dañado, no tuvimos reporte primero. Segunda, nosotros tomamos la decisión de cerrar la avenida 16 para evitar estos problemas. De igual manera, los vehículos que lograron pasar son vehículos de los mismos aficionados que estaban estacionados ahí en la macroplaza. Nosotros estuvimos dialogando con ellos que se esperaran tantito para que las personas empezaran a ir de ahí del lugar y no ocasionar estos daños.
1: Para Radio Zócalo Noticias, Armando López Capeticho.
4: Son las 6:21, 37 grados la temperatura. Evento en Plaza de Toros por Partido de México no cuenta con permisos municipales.
1: El municipio no ha recibido ninguna solicitud formal para la realización de eventos masivos privados este domingo, con motivo del encuentro entre la selección mexicana de fútbol y su similar de Inglaterra dentro de la Copa del Mundo 2026. Lo anterior luego de que a través de redes sociales se anunciara un festejo que se pretende realizar en la Plaza de Toros, con entrada gratuita pero venta de bebidas alcohólicas en el interior, reconoció Daniel Omar Aguilar Muñoz. El secretario del ayuntamiento estableció que no se ha emitido permiso alguno y, de solicitarse en las siguientes horas, sería analizado, aunque por la premura del tiempo y el evento que hará el municipio, podría ser rechazado. Ello con el fin de no distraer a los elementos tanto de la policía preventiva como de protección civil y bomberos de las asignaciones que tienen ese día, donde se espera una gran cantidad de asistentes a la macroplaza. En torno a las quintas, Aguilar Muñoz afirmó que la ciudadanía está en su derecho de rentarlas para presenciar el encuentro, pero sin lucrar con ello, realizando el proceso normal para tramitar el respectivo permiso.
2: Estamos frente a situaciones extraordinarias. Se está planteando la celebración de esta difusión o proyección del evento deportivo del día domingo en un evento masivo. Considero que tener más eventos masivos que no se solicitaron con la debida antelación pudiera poner en cierto riesgo la seguridad de la ciudad. Por lo siguiente, vamos a tener una alta concentración de personas, lo que requiere apoyo de seguridad pública, lo que requiere también apoyo del cuerpo de bomberos y de Cruz Roja inclusive. Entonces, frente a esto, pudiese ser que tener otro evento a la par de manera gratuita y que sea masivo, pues nos pusieran graves complicaciones. Frente a esto, ¿qué debe imperar? Pues el bien público. Y en este sentido, si el evento gratuito será público, pues debe prevalecer esto. Entonces es posible, si me hubiese llegado esa solicitud la semana pasada, seguramente hubiésemos dado una autorización. Hasta este momento me han avisado que hay publicaciones en la red social de Facebook de un evento. Formalmente no he recibido en lo personal una solicitud al respecto, por lo tanto no puedo pronunciarme. Si hubiese la solicitud en estos días, haremos la respuesta correspondiente, seguramente en sentido negativo.
1: Para Radio Zócalo Noticias, Armando López Capeticho.
0: 6:23, 37 la temperatura. Preocupa la escasez otra vez de gasolina Magna en Piedras Negras. El problema es con el centro de distribución.
5: Aunque se trata de una situación que no genera alarma, pero sí preocupación, de nueva cuenta, estaciones de gasolina de la localidad están experimentando la falta de gasolina Magna, declaró Carlos Mario González Rodríguez. El representante del grupo Gasco indicó que el problema se origina debido a que los centros de distribución autorizados en la región por el momento están bajo trabajos de mantenimiento o reparación. Indicó que ante ello han tenido que recurrir al que está ubicado en Cadereyta, Nuevo León, donde el traslado del combustible se llega a retrasar hasta 24 horas o a veces más tiempo debido a la demanda que tienen. González Rodríguez dijo que se tiene la confianza de que sea esta misma semana cuando la situación quede solucionada y el abasto se normalice y no se presente escasez.
6: Sí, mira, fíjate que eso es una situación de preocuparse, no de alarmarse, pero sí de preocuparse. Bueno, al menos nosotros que nos dedicamos a ese giro, ¿verdad?, de la venta de hidrocarburos. Ahorita sí está complicado el abasto de combustible. Tengo entendido que hay estaciones que nos venden a nosotros que están en reparación. Y estamos teniendo que traer combustible desde Cadereyta, y Cadereyta trae más o menos 24 horas de retraso en el suministro, a veces más, ¿verdad? Por la saturación que le provocó. Entonces, sí estamos teniendo problemas para que nos llegue el combustible hasta acá, hasta Piedras Negras.
7: O sea, la base que debería de surtir combustible a esta región está en reparación, licenciado.
6: Así es.
7: ¿Cuánto se estima pueda durar este tema y si la situación se pudiera agravar más o no?
6: Pues comentan que toda esta semana, esperemos y ya en esta semana se regularice el abasto. Hay que ver el lunes a ver qué novedades hay.
7: ¿Y solamente es la gasolina Magna?
6: Sí, así es.
7: ¿Diesel y premium todo normal?
6: Sí, hasta ahorita es normal.
7: Que es la de, pues, el mayor consumo, ¿no, licenciado? La gasolina Magna.
6: Así es, la gasolina Magna es la que más consume.
1: Para Radio Zócalo Noticias, Ángel Robles Estrada.
4: Son las 6:26, 37 grados, se mantiene la temperatura. Y tenemos información policíaca, y es que realizan cateo en la colonia Valle del Norte y arrestan a tres.
8: Tres personas, dos hombres y una mujer, fueron detenidos tras un cateo llevado en la calle Mayagüel y Tulum en la colonia Las Argentinas. El cateo llevado a cabo por parte de la Fiscalía General del Estado participaron elementos de la Policía de Investigación Criminal, Policía Civil Coahuila, Guardia Nacional, Ejército Mexicano y Policía de Grupo de Reacción. Coordinador de Ministerios Públicos, Rogelio Gómez Rodríguez, indicó que cuando se concluya el operativo se podrían dar datos de los resultados del mismo.
9: Por parte de la Agencia de Investigación Criminal y agentes del Ministerio Público, derivado de una investigación, se está llevando a cabo el acto de investigación consistente en un cateo que fue precisamente otorgado por un juez de control. En relación a ellos está llevando a cabo la ejecución del mismo en espera de los resultados. El principal tema tiene que ver con la posibilidad del aseguramiento de algún tipo de droga o estupefacientes.
8: Tarra y Zócalo Noticias, Armando Valdés Martínez.
0: Queda en prisión preventiva un sujeto que privó de su libertad a otro allá en la colonia Acoros.
8: Miguel Eduardo, detenido por el motivo de privación ilegal de la libertad, quedó en prisión preventiva en un plazo de investigación complementaria de 2 meses. Esta persona junto con Víctor Manuel N. mantuvieron privado de la libertad a Alexis la semana pasada en la calle Pomel en la colonia Coros. El coordinador de Ministerios Públicos, Rogelio Gómez Rodríguez, indicó que la carpeta de investigación sigue abierta.
9: El día de ayer se llevó a cabo una audiencia inicial, esto, bueno, pues derivado de la cumplimentación de una orden de aprehensión, en donde una persona del sexo masculino fue puesto a disposición del juez de control. El día de ayer en esta audiencia se formuló la imputación, en donde pues de manera preliminar se vincula proceso por el delito de lo que es la privación ilegal de la libertad, así como la imposición de una medida cautelar de prisión preventiva por un plazo de investigación complementaria por 2 meses.
8: ¿Sí, abierta esa carpeta de investigación?
9: Sí, está, continúa en este plazo de investigación complementaria para, en este caso, fortalecer en su momento la acusación, así como también datos de prueba que tengan relación con la reparación del daño.
8: Tarra y Socal Noticias, Armando Valdés Martínez.
0: 6:29, vamos a hacer una pausa y regresamos.
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0: Son las 6:30, 37 grados la temperatura. Y en más información, imponen fianza de $10,000 a mujer que acuchilló a su pareja.
1: La mujer de 22 años de edad que se vio involucrada en una agresión con un cuchillo a su novio durante una violencia doméstica ocurrida en Eagle Heights ha sido procesada con fianza de $10,000, mientras que el hombre de 84 años que amenazó de muerte a su esposa en Loma Linda fue acusado de cargos por amenazas terroristas y asalto, por lo que el juez de paz que se encargó de procesarlo le impuso multa de $5,000. Este jueves ambas personas permanecían recluidas en la prisión Tom Bowles, dijo el jefe de diputados Roberto de León.
2: La señorita Chávez, ella fue que se le pusieron los cargos por asalto agravado con arma mortal y la fianza fue puesta de $10,000.
1: ¿Todavía están aquí detenidos?
2: Yo tengo entendido, sí, aquí están todavía, pero en cualquier momento ellos pueden tener el derecho de pagar su fianza y salir.
1: ¿Y qué se sabe del muchacho que está lesionado? ¿Fue a San Antonio? ¿No saben todavía el estado de salud?
2: Los investigadores iban a checar hoy en la mañana para ver cómo sigue, pero tengo entendido que sí lo transportaron a San Antonio ayer mismo. Sí, Humberto Navedo, amenazó a su esposa ayer o antier cuando estaban los muchachos trabajando, hicieron su investigación y lo arrestaron. Ya fue magistrado y le dieron una fianza de $5,000.
1: Para Radio Zócalo Noticias, Eleazar Ibarra.
3: 28 minutos a las 7:37 la temperatura. Solicita duplicidad para resolver su situación el hombre que fue detenido por agredir a Rey David de la Paz, de 20 años de edad.
4: Reinaldo N., detenido por el motivo de lesiones gravísimas que pone en peligro la vida por agredir a Rey David de la Paz, de 20 años, en la población de Nava, Coahuila, el pasado fin de semana, solicitó duplicidad para resolver su situación legal. Mientras esperaba la audiencia de vinculación a proceso de Luis Ángel, recluido en el Centro de Reinserción Social para Varones. Coordinador de Ministerios Públicos, Rogelio Gómez Rodríguez, da a conocer la información.
5: Sí, es el día de ayer también, luego de que se cumplimentó una orden de aprehensión en contra de una persona del sexo masculino por el delito de lesiones gravísimas que ponen en peligro la vida. Registrado hechos en el municipio de Allende, Coahuila, en donde el Ministerio Público le formuló la imputación y por parte de la defensa solicitó la duplicidad del término constitucional. No obstante, esta audiencia culmina con la imposición de una medida cautelar de prisión preventiva.
4: Tarra y Zócalo Noticias, Armando Valdés Martínez.
0: Son las 6:34, 37 grados la temperatura. Y en Eagle Pass, policía multa a mujer por atravesar antiguo paso peatonal sobre la calle Garrison. Ella iba hacia el centro.
1: Una mujer recibió una multa por parte de un oficial de la policía cuando la sorprendió cruzando por una zona prohibida de la calle Garrison durante su trayecto desde el puente 1 a la zona centro. La medida fue impuesta porque el uniformado que vigilaba el área en moto detectó a la mujer atravesando los conos de uno a otro extremo de la vialidad. Lo anterior ya había sido advertido por la directora policial Amy González, debido a que por las modificaciones que se le hicieron a la avenida Garrison desde la calle Monroe, el paso peatonal que normalmente era utilizado para quienes vienen del lado mexicano por el cruce internacional ya está bloqueado. Inicialmente la policía vigilaría para recomendar a los ciudadanos dirigirse hasta el semáforo de la calle Adams y esperar su turno para avanzar hacia su destino. Respecto al monto de la multa, la policía solo emitió la boleta para que el infractor acuda a la corte municipal, donde se le informa de lo que tendrá que pagar. Para Radio Zócalo Noticias, Eleazar Ibarra.
3: 25 y serán las 7, nombran a Alejandro de Hoyos como nuevo jefe de inspectores municipales.
6: Luego de semanas de especulaciones, Alejandro de Hoyos fue presentado este jueves como el nuevo jefe del Cuerpo Multidisciplinario de Inspectores Municipales en sustitución de Eric Robles, quien regresa como elemento de la Policía Preventiva. Durante la conferencia matutina, el secretario del Ayuntamiento, Daniel Omar Aguilar Muñoz, hizo oficial el enroque ante la necesidad de cubrir el puesto y que Robles Monsiváis tenía que retornar a su plaza como oficial para no perderla. aseguró que la principal instrucción que le giró el alcalde Carlos Jacobo Rodríguez al nuevo titular del Cuerpo de Inspectores es conducirse con total honestidad, cero tolerancia para el abuso y actos de corrupción en contra de los ciudadanos.
7: Recordemos que la persona, el hombre Eric Robles, pues se encontraba de manera interina. Él gozaba de una comisión, porque es miembro de la Policía Municipal. Esa comisión no puede exceder cierto tiempo. Si excede el tiempo que se marca, pues pudiera perder la plaza. La policía en este sentido también, pues ha habido enroques en la Policía Municipal que hicieron necesario pues que él volviera a su función original. Eric Robles continúa siendo parte de la administración municipal. Él se integrará a alguna función que el señor comisario le designe en la Policía Municipal. Y bueno, el alcalde tuvo a bien, después de un análisis concienzudo, de nombrar a Alejandro de Hoyos, quien se desempeñaba hasta el día de ayer en la Dirección de Transporte, en la coordinación operativa. Es licenciado en Derecho, tiene pues experiencia en litigios, creemos que tiene el criterio para poder conducir el departamento de inspectores, y las encomiendas son pues dirigirse con total honestidad. El alcalde ha sido enfático en este tema. El mensaje que el día de ayer Alejandro le hizo saber al Cuerpo de Inspectores en los diferentes turnos, desde el día de antier, pero ayer más concretamente, pues es cero tolerancia para abuso, cero tolerancia para actos de corrupción.
6: Alejandro de Hoyos es licenciado en Derecho y se espera que use su criterio jurídico en esta nueva encomienda, y previamente estuvo colaborando en la Dirección de Transporte en esta administración como coordinador operativo. En su intervención, explicó que este mes se enfocará en visitar plazas comerciales y a propietarios de bares para revisar que cumplan con la normativa, tengan sus permisos en regla e invitarlos a realizar el pago de su refrendo anual.
8: Sí, este mes estaremos visitando ahí varias plazas comerciales para y varios propietarios de bares para volver a checar la normativa, que tengan todos sus permisos y para invitarlos a que hagan su pago de refrendo anual. En eso nos vamos a enfocar este mes.
6: Para Radio Zócalo Noticias, Armando López Capeticho.
3: Salvador González, en la vía de comunicación hay información de última hora. Adelante, Chava.
9: Te saludo con muchísimo gusto, mi estimado Barbosa, en esta tarde. Muy buenas tardes a la audiencia de Radio Zócalo Noticias. Fíjate que hasta este lugar, que es Avenida Román Cepeda, señor, aquí a la altura de la colonia privada Blanca, estamos hablando a un costado de las antiguas instalaciones de la constructora Acoros, a esta altura donde reportaban precisamente a una persona que había la reportaban suspendida precisamente con de una soga aquí en esta zona, el cual comentaban precisamente que la persona todavía, aun y cuando se encontraba suspendida en este lugar, todavía presentaba signos vitales. La lograron rescatar. Comentarte que sí, la lograron rescatar, señor. Esta persona intentaba acabar con su vida. Esta persona del sexo masculino, arribaron aquí al lugar paramédicos de la Cruz Roja. Paramédicos de la Cruz Roja arribaron a este sitio para atender a esta persona, y pues prácticamente la lograron precisamente rescatar. La persona pues tenía toda la intención de terminar con su existencia, pero pues no lo logró, ya que los paramédicos lograron descolgarla, porque prácticamente estaba colgada de ahí, de los travesaños de estos locales abandonados en este sitio, a la entrada de la Primada Blanca. Ya se retiraron de aquí del lugar. La persona fue trasladada de forma urgente al Hospital Chavarría. Allá lo fueron a trasladar para su atención y sobre todo valoración médica, pero no logró su cometido. El reporte inmediato, la movilización de las autoridades, el arribo de la Cruz Roja, descolgarlo de donde estaba y llevarlo en estos momentos a la Cruz Roja, pero no logró su cometido este sujeto del sexo masculino que intentaba quitarse la vida en estos locales comerciales abandonados, señor.
3: La oportuna intervención de las autoridades le salvaron la vida a Salvador, y esperemos que no haya secuelas en el tema. Afortunadamente, este joven sigue vivo y ya serán las autoridades quienes determinen, pues obviamente, la situación de salud de este muchacho. Gracias, Chava, por esta información que acabas de compartir con nosotros.
9: Pendiente, muy buenas tardes.
3: Buenas tardes, Chava.
0: Son las 6:41, 37 grados la temperatura. En otra información, cumplen padres de familia con plática, importancia de hábitos en la familia, requisito para la beca, el valor de educar.

0: Este jueves, el Salón de Vinculación de la Universidad Tecnológica del Norte de Coahuila fue sede de la plática Importancia de Hábitos en la Familia, que se impartió a padres de familia de estudiantes que aspiran a mantener su beca El Valor de Educar o obtenerla por primera vez. Francisco Hernández Sánchez, gerente de comunicación de Constellation Brands, indicó que esta charla forma parte del proceso de selección de los 500 estudiantes de preparatoria y universidad que serán acreedores a una de estas becas. Estableció que este año se recibieron 1,457 solicitudes, donde actualmente se tiene a 580 aspirantes que siguen el proceso, de los cuales solo se elegirá a 500 cuyos nombres se darán a conocer en el mes de septiembre. Hernández Sánchez indicó que el 62% de todos los aspirantes son estudiantes que quieren renovar el apoyo para poder continuar con sus estudios de educación media superior o superior.
1: Sí, pues es parte del proceso de El Valor de Educar. Como sabemos, en abril se abrieron las inscripciones, esta convocatoria para los aspirantes que deseen obtener una de nuestras 500 becas que otorgamos cada año desde hace, ya van a ser 6 años, ¿no? Este es nuestro sexto año en el que estamos haciendo el proceso. Se van a entregar 500 becas y como parte de ese mismo proceso de selección, tienen que asistir los que ya pasaron al filtro a estas pláticas y también entregar una carta de motivos, es decir, una carta donde expresen por qué quieren la beca, qué es lo que los motiva a seguir estudiando. Y la importancia también de esta plática es que les hablamos acerca de los hábitos y de la importancia que tiene la familia en la creación o en el mantenimiento de esos buenos hábitos en los estudiantes.
2: ¿Cuántos jóvenes acompañan a sus padres y familias estarán el día de hoy en esta plática?
1: Bueno, tenemos varias pláticas, pero me parece que van a ser 3 pláticas en las que recibiremos alrededor de 300 jóvenes.
0: Al respecto, padres de familia cuyos hijos ya han sido beneficiados con las becas El Valor de Educar reconocen la importancia de este gran programa de Constellation Brands, que sin duda genera una motivación extra para los jóvenes. Mencionaron que de igual manera el apoyo económico que les dan es de mucha ayuda para su economía, sobre todo en estos tiempos difíciles, ya que les facilita la compra de sus materiales y todo lo relacionado a su educación.
3: Pues mira, para nosotros como padres de familia, pues es muy importante, ¿va?, que empresas como Constellation apoye a lo que son los jóvenes. Así van agarrando experiencia, ¿va?, y más que nada ayudan los estudios para que ellos puedan superarse y seguir adelante, ¿va? Para nosotros como padres de familia, pues también es una gran ayuda en el sustento, tanto en lo académico para ellos y en lo financiero también, ¿va?
2: Sobre todo, sí, ¿no? Es una ayuda, ¿no?
3: Así es.
2: Su muchacho lo ha aprovechado al 100%.
3: Sí, así es. Sí, ellos aprovechan pues al máximo las ayudas que hay ahorita, porque como saben, está muy difícil y pues hay que aprovechar cualquier ayuda que tengan para ellos, ¿va?
4: Sí, ya ha sido becado en el semestre pasado. Lleva 1 año becado.
2: ¿Qué le ha representado para usted como padre de familia?
4: Pues es un gran apoyo, porque para las colegiaturas, le sirve a él para sus gastos personales, ¿verdad? Para los estudios igual, para tantas maquetas y cosas que les piden, ¿verdad? Materiales. Y pues sí, representa un gran apoyo esto.
2: ¿Qué le dice a aquellos padres de familia que también ven una situación difícil para seguir apoyando a sus hijos?

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6: 12 minutos y serán las 7. La temperatura 37 grados. Definen presupuesto para el distrito escolar. Será de poco más de 180 millones de dólares.
7: Tras señalar que el regreso a clases será el próximo 10 de agosto para los estudiantes y el 3 para los maestros, el superintendente del Distrito Escolar, Samuel Mijares, dio a conocer que ya se ha definido el monto del presupuesto con el que trabajarán en el año 2026-2027. La cantidad que aún falta que la mesa directiva la apruebe el próximo mes será similar a la anterior, de poco más de 180 millones de dólares, declaró el funcionario educativo.
8: El presupuesto empezamos a prepararlo en febrero y lo terminamos este agosto. Ya lo preparamos, ya está todo listo, lo único que falta es que la mesa directiva lo apruebe en agosto.
9: ¿Por ejemplo, en aumentos a...?
8: No, ahorita no, ahorita se quedó todo igual para este año, porque no recibimos recursos adicionales del estado, pero estamos esperando que este año que entra, que haya junta en Austin, se proporcione un poquito más dinero para poder ayudar a los empleados.
10: ¿Se definió la cantidad del presupuesto?
8: Sí, es lo mismo que el año pasado. Okay. Más o menos 180 y tantos millones.
7: Para Radio Zócalo Noticias, Eleazar Ibarra.
11: Son 11 minutos los que nos separan de las 7 de la tarde, 38 grados, aumentó un grado la temperatura. Y en otra información, programa de vasectomías atendió a 15 pacientes en el mes de junio.
12: Con una cifra de 15 pacientes masculinos atendidos durante el pasado mes de junio, la Jurisdicción Sanitaria 01 destacó la buena respuesta que ha tenido el programa de vasectomías para varones, el cual se lleva a cabo todos los viernes del mes en coordinación con el Hospital Salvador Chavarría. Así lo confirmó el doctor Iván Padilla Castillo. El coordinador del área de salud sexual y reproductiva de la dependencia mencionó que lo anterior se ha debido a la participación activa de la población masculina en este método de planificación familiar, lo cual mencionó que ha involucrado a hombres de diversas edades que ya consideraron culminada su etapa de paternidad. Reiteró a todos los interesados que deben someterse a un estudio previo para verificar la viabilidad de esta intervención quirúrgica, ello para posteriormente realizar la conformación de su expediente clínico y así

0: programar la fecha de su procedimiento.
1: Seguimos trabajando pues de la mano con el Hospital Salvador Chavarría, ellos son los que realizan el procedimiento. Cambiamos un poco la logística, sin embargo, se siguen realizando las intervenciones. Seguimos teniendo muy buena respuesta por parte de los varones, en donde desean ellos ya ser participar activamente en la planificación de su familia. Y pues bueno, seguimos trabajando y se siguen realizando estas acciones los días viernes en el Hospital Salvador Chavarría. Se les realiza un estudio previo, o sea, se hace una cita, se les hace su expediente y se les programa para hacerse el procedimiento el día viernes o los días viernes en el hospital.
2: ¿Tiene buena respuesta?
1: Sí, tenemos, de hecho, el viernes pasado, el próximo, tuvimos ahí intervenciones y tuvimos muy buena acción. Como son todos los viernes, ya no concentramos una acción en una sola vez al mes. Entonces se diluye un poquito, pero las cantidades son muy parecidas.
3: Vamos finalizando el mes, ¿hay alguna aproximación de cuántos hombres fueron acreditados con este beneficio, este apoyo?
1: Sí, llevamos aproximadamente 15 pacientes. El viernes, si no me equivoco, fueron 4 intervenciones. Como les comento, vamos paulatino, va por semana, y aquí lo importante es que no se ha suspendido el servicio y que los pacientes siguen interesados. Tenemos nosotros aquí en la jurisdicción, nuestros hacen el censo, levantan, el paciente viene, bueno, habla por teléfono y se comunica con nosotros lo pasamos los datos al hospital y ya ellos se ponen de acuerdo con el paciente para realizarse el procedimiento.
0: Para Radio Zócalo Noticias, Gabriel Méndez Martínez.
4: 6 minutos y serán ya las 7, temperatura 38 grados centígrados. Nos preparamos para irnos ahora a Super Channel 2, el canal de las noticias. Gracias, Orquídea López Alec.
5: Muchas gracias por acompañarnos. Está usted muy bien informado. Lo invitamos a seguir todas nuestras plataformas de información, como es Super Channel, como es el periódico Zócalo, Radio Zócalo, por supuesto, y nuestras redes sociales. Que tenga una bonita tarde y una bonita noche.

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